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0: Yo voy a decir una cosa, ¿eh? Os voy a decir una cosa. Esperemos que el que esté ahí arriba la conserve a nuestra Cristina a otras cosas, porque coloca en la vista. El locutor más guapo de Sonado FM. Niña, ¿tú cómo me has visto? ¡Ay! Se ve que tiene buenos ojos para mí, tiene buenos ojos para mí. Muy buenos días, ¿cómo estamos? ¡Que ya hemos vuelto! Bueno, lo primero de todo, disculpas a todos por los problemas que tuvimos ayer técnicos. Tanto el programa de un servidor como el programa del señor Solís ayer no se pudo emitir, se nos cayó la aplicación al suelo, se fue a tomar por saco. Y bueno, hasta que la pudieron solucionar, pues no pudimos hacer programa. Pero hoy sí, hoy estamos aquí, hoy estamos de vuelta. Bueno, yo voy a decir una cosa, yo esta semana iba a hacer los programas lunes, martes y miércoles, ya que el jueves y el viernes trabajo de mañana. Si no hubiera trabajo de mañana, hubiéramos hecho lunes, martes, miércoles y jueves, ¿vale? El viernes no, por ser julio. Pero como no hemos tenido programita este lunes, si os portáis bien y me deja el trabajo, a lo mejor os hago un programa el jueves por la tarde. Ya veremos, ya veremos. No os prometo nada, ¿eh? No os prometo nada. Pero para terminar bien antes de irnos de vacaciones el mes de agosto y no quedarnos con la espinita de terminar el miércoles, vamos a ver si a lo mejor el jueves por la tarde, no prometo nada, vemos si hacemos algo. Bueno, lo primero de todo, recibo un cordial saludo de quien te está a acompañar hasta las 12 de la mañanita. Soy Mateo Águilo y este es el programita que te anima a las mañanas. Esto es Sirius. Bueno, número de teléfono, tema importante. Número de teléfono 620-35-70-75. Lo repetimos, 620-35-70-75, ese WhatsApp, esos audios, esos bizums para que me pueda ir de vacaciones. A ver tú, el Solís me da vacaciones el mes de agosto y luego yo me tengo que ir a currar al otro lado, con lo cual, poquitas vacaciones tendremos. Bueno, vamos a ver cómo se nos da la mañana, a ver cómo llevamos el ritmo, a ver cómo levantamos un poquito el país, que estamos muy, muy, muy decaídos. Dejadme que mande un abrazo enorme, enorme, enorme a toda esta gente que la verdad lo está pasando muy mal por todos los incendios que estamos teniendo, por desgracia, en España. Incendios muy importantes, los cuales han arrasado, pues, la vida de mucha gente. Las historias y los recuerdos de muchos. Yo de verdad ya no sé qué pensar con el tema de los incendios, porque uno que si ha sido un coche que ha provocado un incendio, otro que si hace un cigarrillo. Ay, yo la verdad, hay veces que dices, ¿en serio un cigarrillo puede crear algo tan gordo? ¿De verdad un coche que se ha quemado puede crear algo tan gordo? Como yo de fuego no entiendo más que el fuego que me lleva por el cuerpo, ese sí lo tengo controlado, lo entiendo un poco. Pero los fuegos y los incendios que se producen en el monte, pues yo de eso no entiendo. Así que no puedo opinar y no puedo decir, pero bueno. Sí que hay cositas que a veces te llaman un poco la atención. Y no entiendes cómo puede ser que se produzcan incendios tan grandes y de tan magnitud como están ocurriendo, ¿eh? De verdad que... madre mía. Pero bueno, lo dicho, un abrazo muy fuerte para nuestra gente que está sufriendo por culpa de esos incendios, la gente que lo ha perdido todo, porque hay gente que lo ha perdido todo. Absolutamente todo. Vamos a ver ahora... ¿dónde está España? ¿Dónde están los de la camiseta de España? ¿Dónde están nuestros representantes españoles? A ver cómo lo hacen. A ver si mandan ayudas como las tienen que mandar. O si tienen que estar esperando como los de Las Palmas, que todavía algunos esperan. Pero bueno, ya sabéis que nosotros somos un número, les importamos una mierda, con lo cual... Ya vendrá todo, de verdad, ya vendrá. Bueno, ¿y en Francia qué? ¿En Francia habéis visto también? Es que en Francia estamos igual. Incendios por un tubo, pero bueno. A ver cómo lo hacen los franceses. Bueno, pues lo dicho, señoras y señores, un abrazo muy fuerte para esta gente, para toda la gente que está sufriendo. Y si alguno de ellos nos está escuchando aquí en Sonados FM, vamos a ver si les intentamos animar un poquito al menos la mañana, ¿vale? Mira, vamos por aquí leyendo a mi Cristinita que dice, ¡vamos, buen día! Juan Fran de Yecla es puntual, hoy ha sido puntual. Buenos días, Ibresano, mi Vane, buenos días, gente. Ya estaba bien que apareciera el flojo de Mateo, dice Juan Fran. Oye, que conste que yo ayer vine de currar, me vine aquí al estudio y me encontré que no funcionaba el tema, ¿eh? Y me fui a dormir, por supuesto. Al ver que no funcionaba, al intentar arreglarlo y no funcionaba, pues me eché un poquito en la cama, que estaba muy cansado. Inés de Gijón dice, muy buenos días, ¿cuánto tiempo sin escucharte en directo? Pues aprovecha hoy, aprovecha. A ver, mi Blanquita.
1: Ay, qué bien que empieza Mateo, qué alegría más grande.
0: Ay.
1: Ante todo quiero pedir perdón.
0: ¿Por qué?
1: Porque yo creo que ayer me pasé con la limpieza, no sabía que no se podía mojar los aparatos y fue mi culpa.
0: ¿La liaste?
1: Sí, me captaron las cámaras y por eso tengo que pedir perdón.
0: Yo no lo
1: Pero bueno,
0: decir.
1: ¿Qué se le va a hacer? Hoy, Mateo, te prometo que no volveré a pasar.
0: Yo menos me había callado, Blanca, yo no había dicho nada. Yo estaba calladito, dije que fue un fallo técnico. Es decir, que ahora ya ha sido tú la que lo has dicho, yo ahí no voy a entrar, ¿eh? Pero bueno, es que la Blanca cuando se pone a limpiar, para veces, pues que se pasa un poquito. Ella dijo, esto tiene que quedar limpio antes de irme a Mordin, esto tiene que quedar reluciente. Y bueno, que ahí empezó a echar, que agua para arriba, agua para abajo, que jabón para arriba, jabón para abajo. Y pasó lo que pasó. Se fue la mierda al servidor. ¡Hombre, mira, Juana en el guapo de Yecla! ¡Venga, a ir calentando que salimos! ¡La Cristina!
2: ¡Ay, qué ganas de oír a Mateo!
0: ¡Mi Maite Dorothy, buenos días a todos y a todas! ¡Vamos, Mateo! La mamá que dice, buenos días, hoy toca trabajar. Venga, mamá, mucho buñuelo, mucho buñuelo. Luisito dice, buenos días, a ver si puedes poner... A ver... Vale, lo voy a mirar. Mi Noelia, mi vampira, buenos días, Mateito. A ver, Juan Bra dice, estoy seguro que fuiste al estudio y le pegaste una patada a la aplicación para que no fuera la misión y poder irte a dormir. Que no. Que fue la Blanca, tío, fue la Blanca que la lío. Es que la lío. Ay, Dios mío.
3: Ay, Mateo, por favor, qué iluso eres. A ver, ¿tú crees que van a mandar algo o van a ayudar a algo? Que somos españoles, contra las que no somos...
0: ¡Viva España!
3: Ni del sur de África, ni somos de otros países. Como pasó hace poco, que mandaron enseguida dotaciones a otro país que por desgracia tuvo un gran problema, pero que enseguida lo mandaron. Y aquí nos dan 3 duros. Así que eres un iluso, Mateo.
0: No, iluso no, Blanca. Tú ya sabes que cuando yo lo digo con toda la ironía del mundo. ¡Y es que viva España! ¡Ya tenemos 2 estrellas! ¡Tenemos 2 estrellas en la camiseta! ¡Qué bien, qué bien! ¡Cómo me alegran esas 2 estrellas, ¿verdad? ¡Ay, qué bien quedan las 2 estrellas! Las estrellas quedan de puta madre. Ahora lo demás ya veremos. ¡Venga, va, que empezamos hoy!

Pues así empezamos hoy, con este Cuba Quiero Bailar la Salsa. Bueno, déjame que también desde aquí le mandé un besito a mi Cristóbal, que tengo en camino un regalito que me manda.

0: Mira por aquí que está mi José el Chispa. Oye, José, ¿cómo estás, tío? ¿Cómo va la rodilla? A ver qué si me cuenta, a ver si me cuenta algo.
1: Muy buenos días, Mateito.
0: ¿Qué pasa?
1: Bueno, ya volvemos a currar.
0: ¿Sí?
1: Esta vez en el taller, haciendo cuadros eléctricos, tranquilito, sentado y con la pierna recuperándose a tope.
0: ¡Hostia!
1: Venga, a poner buena música, que ayer el programa te quedó un poco flojito, ¿eh?
0: Sí, es verdad.
1: Venga, un saludo.
0: Sí. Yo tengo que reconocerlo. Ayer el programa se quedó un poquito cortito. Pero bueno, no todos los días puede ser la crème de la crème.

0: Pero bueno, si estás recuperado, mira, a menos poquito a poco, en el taller, no te hacen ir de la obra, para arriba, para abajo. Eso está bien, José, eso está bien. Poquito a poco. A ver, mi Bunny.
1: Mateo, acuérdate de mandarme la llamada de mi madre, porfa.
0: ¡Ay, es verdad! A ver si me acuerdo, a ver si me acuerdo, que lo tengo que buscar. Buenos días, Mateo, siuresanos y siuresanas. Venga, Mateo, que llevamos mucho tiempo sin escucharte y se me está haciendo muy largas las vacaciones. Venga, danos cañita, tíaco. Otra la Bani.
1: Más contenta ella porque la llamaron de la radio.
2: Mateo, Mateo, llama a nuestra vampira, que ayer ligó con un viejo, Mateo.
0: ¿Cómo?
2: Llama, que ayer le tiraron los tejos.
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0: Mira, mira aquí, José Chispa. Con las instrucciones para montar un cuadro eléctrico. Estamos apañados, pues. ¡Ay, mi Gloria! ¡Buenos días, cuerpo! ¡Qué pasa, guapa! Hostia, un litro de gazpacho para almorzar te va a meter en el cuerpo, tío. ¡Joder! Vamos a hacer una llamadita, venga. A ver si nos cuenta algo, a ver si nos cuenta algo. A ver si lo pilla.
4: Dígame.
0: Hola, buenos días, ¿cómo está usted? ¿Tiene algo que contarme? Hola, buenos días. Por favor, ¿tiene usted algo que contarme? ¡Ha colgado! ¡Vamos a llamarle otra vez! ¡Vamos a llamarle otra vez! ¡Ha colgado! ¡Ah, no lo va a coger el cabrón! A ver, a ver. Hola, buenos días.
4: Dígame.
0: Hola, hola, buenos días.
4: Buenos días.
0: Inspector Gache, ¿tiene usted algo que contarme?
4: Bueno, que soy un poquito más mayor.
0: ¿Quién te pensabas que era que me has colgado, mamón?
4: No sé, es que nada, no, ¿qué quieres que te diga? Como no me fío ni de mí mismo, digo, a tomar por culo.
0: ¡Me has colgado el teléfono! ¡Pero qué poca
4: vergüenza! Joder, nada, no, que aún no estaba conectado, que acabo de desayunar. Me iba ahora a la piscina.
0: A la piscina, pero escúchame, digo yo que estarás conectado, ¿no?
4: Aún no, estoy, me acabo de levantar, coño.
0: Pues conecta ya, ya.
4: Espera, espera un poco, no, espera,
0: hombre,
4: a ver.
0: Ya, tío, me... ya.
4: Espera, espera, que me pongo nervioso.
0: Hostia, verdad.
4: Espera, que me pongo nervioso.
0: Ay, de verdad.
4: Me cago en la leche. ¿A dónde estamos aquí? Espera. Es que estaba mirando lo de los incendios y tal y no...

0: mejor.
1: Ahora mejor, ahora mejor.
0: Vale.
1: Escucha, ¿no te ha contado nada Javier Chimariampi?
0: No, a mí no, yo no me cuento nada, a mí me lo chivas todo tú.
1: Madre mía, la que se lió aquí el sábado. Esto fue por demás.
0: Pero por tu
1: esto
0: cumple.
1: Esto fue por demás.
0: Lo de tu cumple.
1: Sí, esto fue por demás.
0: Sí, de tu cumple vi algo por ahí.
1: Hombre, lo porno no lo verías.
0: Bueno, a mí me llega todo, ¿eh?
1: Me cago en la leche, no me jodas. que el inspector Gache voy a ser que no soy yo.
0: Escucha, a mí me llega todo.
1: El teléfono se rompió de tantos pasos que di.
0: ¿Qué dices?
1: y la nevera te quedó vacía.
0: Hombre,
1: de cerveza.
0: Que te quedaste corto, tío, te quedaste corto.
1: No, unos huevos me voy a quedar yo corto. Antes lo saco aquí a mi ahorra. A gata salen de aquí de mi casa antes que me quedo corto. Oye, entre mi señora y yo ya cargamos bien.
0: Oye, inspector, ¿cuántos te caen?
1: 60, tío. Pero le quitas el cero, coño.
0: 6, 6, 6, 6, 6, 6. Tengo 6, 6.
1: No, 6-0, pero quítale el 0 y se me quedó en 6. ¿Qué cojones?
0: 6-6, digo yo 6, te lo estoy
1: diciendo. Ay, 6, pero que no repitas más 6, coño.
0: 6-6-6-6-6-6, el número del diablo, el número del diablo.
1: Del diablo, que por eso soy yo. Muy bueno, muy bueno. Bueno, ¿y cómo va por ahí la radio? ¿Llevan las ondas bien o qué hoy?
0: Venga, hoy sí, hoy podemos trabajar, hoy podemos hacer programa.
1: Ay, con dos cojones.
0: Con dos
1: huevos. Bueno, chicos, oye, con dos cojones. Dime.
0: Escúchame una cosita. Ahora cuando cuelgue, ¿vale?
1: Sí.
0: Ponte toda leche el volumen, que me han dicho que te ponga una cosita, ¿vale?
1: Ay, ya sé que me vas a poner, cabronazo.
0: No lo sé, a mí me han dicho que te ponga esto.
1: Empieza por T,
0: ¿quién?
1: La que va a poner, la musiquita que va a poner.
0: Bueno, el grupo.
1: El grupo sí. Y la canción empieza por ese.
0: También puede ser.
1: Esa quiero que me la canten el día que me entierren.
0: Ese también. Oye, escúchame, inspector Gache.
1: Dime, campeón.
0: Que es un gustazo que te hayas incorporado con nosotros. Como hiciste, que eres de puta madre, que eres súper divertido, tío. Que vale. Me encanta todo lo que me mandas, que me río mucho. Y no dejes de mandarme cositas de estos dos sinvergüenzas.
1: Sí, no te preocupes, porque es que lo que no te puedo mandar es lo de Javi. Porque si te mando lo de Javi, igual alguna se asusta.
0: Tú mándamelo, que de momento
1: no lo veo yo. No. ya te mando, María Pilla te mandó la parte trasera, la parte delantera sí. No te la puedo mandar.
0: No, eso déjalo, eso no me apetece verlo, déjate.
1: Escucha, que te digo que se me la estaban midiendo los tres, mi sobrino, mi hijo y él, a ver cuál la tenía más larga.
0: ¿Y quién perdió?
1: Hostia, pues el sobrino que era más joven. Pero mi hijo dice, hostia, ¿dónde va este con esto?
0: Así está de sonriente Mariampi.
1: Sí, no, él está sonriente porque ¿sabes qué pasa?
0: ¿Qué?
1: Que como la tiene tan larga, cuando ve un cacahuete se lo mete por el culo. ¿Se cree que es la trompa del elefante?
0: A ver si a este lo operaron y se equivocaron, a ver. Pero
1: sí,
0: bueno.
1: Yo creo que sí.
0: Oye, guapo, bueno, oye, escúchame. Que muchas felicidades por esos 80, tío. Felicidades.
1: Muy bien. Muchísimas gracias, Mateo.
0: Que lo disfrutes y que tengas que seguir muchos años aguantando a los dos que tienes ahí al lado.
1: Voy, a ti también, coño.
0: Vale, y
1: también. Tú que lo veas.
0: Esto que viene para ti, tío. Vale,
1: gracias, campeón. Un abrazo a toda la peña. Hasta luego, locos.
0: Hasta luego.
1: Sonaos.
0: Nuestro inspector Gache, 60 añitos que nos ha cumplido ya. Y esto de tequila va para él. ¡Salta!

0: ¡Ese es Salto de Tequila! Para nuestro inspector Gache, del señor Miguel Ángel, el vecino de Mariampi, el que los controla, que dice que si no los tiene controlados se desfasan, dice que se desfasan mucho. A ver, viejo, ese chimpa que nos cuenta, va.
1: Que hasta las 3 no salgo, ¿eh? Hasta las 3 no salgo y luego tengo media hora para llegar a casa.
0: ¡Oh, eh! Y te van a tener ahí media hora. Mira, parece que estás en el cole, hijo, con la regla y con el papelito ahí, los cuadritos. Estás como en el cole. Hola, Ollis, ya estoy aquí, ya tengo mi camiseta para el sábado. ¿Tú irás al Moradí? No, hija, no, yo no voy al Moradí. Yo trabajo. Dale las gracias a José Luis de Paiporta por regalarme la otra camiseta para Vicente. Me encantó conocerlo. Saluditos a todos. Escúchame, menos camisetas a Vicente y más anillos, ¿eh? Y más anillos. Que yo ya me estoy empezando a cabrear un poquito con el tema del anillo, Liliana, ¿eh? Coño, que yo quiero ir de boda, que quiero ir a otra boda. Este año me voy a una, pero quiero ir a otra. Dicen por aquí, yo conozco el culo del inspector más que el del Pepillo. Joder, Cristina, hija mía, ¿tú cuando te vas por ahí que te digas a ver los culos de los demás? Mileti de Gijón, que dice, buenos días. Y luego dice, muchas felicidades, San Miguel. Pues felicidades para Miguel, felicidades. A ver, mi Pepillo.
2: Buenos días, Mateo, madre mía. Yo pensaba que te habían llevado preso. Yo digo, tenemos que ir a pagar la fianza, que se me lo han llevado preso.
0: Algún día, ¿eh?
2: Pues nada, aquí estamos, vamos a ver si almorzamos y cogemos fuerza. ¡Vamos dirección Logroño!
0: A ver si almorzamos.
2: Si alguna quiere, le como el coño.
0: ¡Hala! Pero, ¿cómo eres tan guarro, tío? ¿Pero cómo eres tan guarro? Hombre, un poquito de educación, coño. Que no se dice el coño, se dice la chisla, un poquito más educado. Hombre, de verdad, que falta de respeto aquí. A una emisora tan seria como nosotros, tío. Mi Reme dice, buenos días, Mateo Ciuresano. Ole, ole y ole, que hoy sí que estás. Hoy sí estoy. Ahí mi Miguel Ángel que dice, gracias, sonados, os quiero. Y luego vamos a ver el audio.
3: Me lo esperaba.
4: Sí, ¿y qué más?
3: Nada, y gracias también porque a mi mujer, que es un poco rara, os oye y le gusta mucho y la animáis. ¿Qué falta le hace?
0: ¡Ole!
4: ¿Te has dado cuenta lo que dice? La has pillado, la has pillado. Ahí te lo envío.
0: ¡Ole! A ver, por aquí, ¿qué más tenemos? A ver, la Cristina ya está echándole la bronca al Pepillo, lo veréis.
5: ¿Qué coño? Yo conozco el culo porque me manda la foto Javi.
0: Ah, vale.
5: No hace nada que mandarme fotos del culo del ojete del otro.
0: Joder.
5: ¿Yo qué coño voy a ir buscando el culo de este?
0: Yo que
5: vamos,
0: sé, yo
5: no
0: que
5: me
0: sé.
5: Jodas.
0: Tú sabrás, tú lo gustos. Pues
5: cualquier día ya me quedo para eso, pero de momento aún no.
0: Escúchame. Es que teniendo al Pepillo de marido, ya cualquier gusto es creíble, ¿eh? ¡Ay, que nos vamos al Mediterráneo! Hacía tiempo que no la ponía, hacía tiempo. ¡Los Rebeldes!

0: ¿vale? Por aquí.
1: Mateo, que si hace falta te envío una foto del culo. Eso sí, sin piscina, porque si lo pongo bajo la piscina se desvirtúa.

0: Cristinita, ¿qué dice?
1: Miguel, me debes un trozo de tarta. Que yo cuando estuve en el chalet de los padres de Marian Pi, te dejé tarta. Allí tarta para ti y para tu mujer. A ver si haces tú lo mismo. ¿Eh o qué?
0: Tomatico dice, felicidades, Miguel. Cristina, tú no pidas tanto. Digo yo que Cristina tendrá ya preparada mi caja de magdalenas para llevarme. Mi caja de tomates, igual que la tomatica. Y mi radio cassette, ¿no? Digo que todo eso lo tendrás preparado, ¿no?

0: ver por aquí, a ver si podemos leer todo lo que dicen por aquí. Mira, mira, mira, mira. A ver, felicidades, Miguel, dice la Remy. Cristina, ¿qué dice Cristina?
1: Lo único que va a dejar mi marido de, del bocadillo va a ser la lechuga. La lechuga le sobra.
0: Sí, sí.
1: Y ahora que ponte la quita.
0: Le sienta mal, le sienta mal. Dice José Chisparo, no puedo participar tanto como antes en el programa. ¿Cómo que no? Ahora solo tienes que soltar la regla, tío. Buenos días, Mateo Sibresano. Buen martes a todos. ¡Qué calor hace ya! ¡Nos vamos a cocer! ¡Tomatico! ¡Nos vamos a quemar, tío! A ver, la Cristina, esto lo hemos puesto ya, ¿no?
1: Miguel, me debes...
0: Sí, sí, sí, esto de antes. ¡Felicidades, Miguel! Dice el Tomatico. Dice Lolia. ¡Es tu cumple, Miguel! ¡Muchas, muchas felicidades, amigo! A ver, la Vane.
2: Felicidades, Miguel.
0: A ver, la Cristina, otra vez.
1: No está preparado aún, pero estará.
0: Vale. ¡Ay, Pepillo!
3: Lo único que vas a tener preparado va a ser el motonabo. El motonabo es lo que vas a tener preparado. Ni magdalena ni hostia, ¿no? El motonabo.
0: Pues no vengas. No vengas. Si no va a estar la magdalena, la caja de tomate y el radiocasete, no venga. Dice la Cristina, el motonabo, dice. Felicidades, Miguel, y que cumplas muchos... A ver, que cumplas muchos más. ¿Cuántos? 70. ¿Qué coño 70? Si cumple 60. De verdad. ¡Vamos, vamos! ¡Que nos vamos!
4: Claro, pero se lo diría con música.
0: ¡Ay, la música, que es lo importante! La música para decir las cosas.
4: Pero el chaval de la peca, ¿qué?
0: ¡Mire, mira!
4: La miraría a los ojos y le diría: Abani, mi amor.
0: Oye, a mí lo que más me gusta del Miguel es la bandera que tiene puesta. ¡Ay, la bandera del pirata! ¡Sí, señor! El Mesías no da señales de vida de momento, ¿eh?

0: che
1: Inés de Gijón, felicidades Miguel.
0: Será un secreto entre nosotros.
1: Y dice Juanfran, felicidades Miguel, muchas felicidades. Dice, ojalá que llegues a la edad que aparentas.

0: Blanca, mira tu WhatsApp, Blanca, mira tu WhatsApp. A ver, Luisito, ¿qué dice?
1: Esa falda chiquitita, qué bonita te queda, yo la uno todos los días.
2: Hostia, qué bueno. Ojalá y llegues a la edad que aparentas.
0: Claro.
2: Eso me lo apunto. Está guapo, guapo.

0: A ver, por aquí que tenemos muchas cositas. Inés ya lo he dicho, Juan Fran también, el Luisito, Cristina. Mira, la primera dama del sonado dice buenas. A ver, mi Cristina, otra vez.
1: Alguien que tenga un coche automático y otro manual, madre mía.
0: ¿Qué?
1: Yo no sé conducir ya el manual.
0: ¿Y qué tiene que ver ahora eso?
1: No, yo quiero mi coche automático. Marido, cámbiamelo. El Clio para ti y el nuevo para mí.
0: Este menudo patico dice un saludo y un abrazo fuerte a mi amigo Miguel, que tenga un maravilloso día y que lo disfrute mucho. Besicos. A ver esta que dice.
1: Cuando te acostumbras al automático, en serio, ¿eh? Pero que no soy capaz de y me duele el pie izquierdo y todo en
0: brava. ¡Anda, anda!
1: ¡Vaya mierda!
0: De verdad, qué día. A ver, mi Jumi, feliz cumple, Miguel, que pases un gran día, que te pag y que te hagan pasar una mejor noche, que debes una cazalla. Ah, me debes una cazalla. Pues te debe una cazalla. A ver por aquí, Miguel.
2: Dilo tú.
3: Hola, buenos días.
2: ¿Cómo te llamas?
3: Me llamo Ima, soy la mujer de Miguel Ángel. Es que tengo la sus de memoria. Y amigos de Marian Pijavi. Esta noche el que venga aquí al chalet está invitado a cenar. ¡Eh! ¡Hostia!
2: ¿De sobaquillo?
3: No, hombre, no.
2: Mateo, se me va a poner celoso el Tony Solís. ¡Hago la leche!
0: ¡Que se joda!
2: Porque te escucho a ti más que a él.
0: Bueno, chico, todo va por horarios. Mi José Luis de Maiporta dice, buenos días, un placer conocer a Liliana. ¡Ay, coño, que me ahogo! Dice, y a Vicente, y a la niña, encantadores. Hombre, se les ve de lejos, vamos. Bueno, el Vicente tendríamos que hablar con él, ¿eh? A ver, el Vicente a mí hasta que no agache rodilla y ponga anillo por ahí, a mí el Vicente como que no, ¿eh? ¡Ay, era importante, Blanca! Sin eso poco podía hacer, ¿eh? De verdad, luego os cuento. Mira por aquí, a ver, la Cristina otra vez. Venga, Cristina, ¿qué te pasa con el coche?
1: ¿Le hablas así tú, Mateito? ¿Te van pasa? A llevar una mierda. Una mierda te van a llevar.
0: Venga.
1: ¿Te ha quedado claro, eh? ¿O qué? Una mierda.
0: No te quejes tanto.
4: Exagera, que es la Cristina, madre mía, que exagera.
0: De verdad.
5: El motonabo, nena. Te voy a dejar el motonabo, que es automático también. Run, run, run, te subes en el motonabo y pedaleas. ¡Piqui, piqui, piqui! ¡Mateo!
0: ¡Oye, escúchame!
5: ¡Es para ti otro motonabo!
0: ¡Ah, vale!
5: No voy a ir a verte, no me adjunto contigo. Ayer pasé el día espectacular, sin oír esa voz desagradable.
0: ¡Menos mal! Así se empieza un lunes, así se empieza un lunes. Dice Blanquita, hoy mientras te escuchamos vamos a experimentar con Pepe y le vamos a poner mucho más guapo, que eso es imposible, a ver qué sale. Míralo, ahí, el Pepe Tony con el cuscú. ¡Hola, cucús! Dice por aquí una cosita que yo, aunque curre de noche, os leo en los descansos. Y luego, un apunte que aclarar sobre algo que leí la semana pasada. ¿Ay, qué leíste la semana pasada? A ver, Luisito de Toledo.
4: Que te mando la empresa que te pincho.
0: ¡Eso, eso!
4: Rodilla.
0: Juan Luis de Madrid, buenos días a todos y a todas. Dice Liliana, ¿dónde viven? Que me apunto a la cena de sobaquillo. Felicidades, Miguel, una nueva etapa que hay que disfrutarla. Lo pases bonito, espero la dirección donde está la fiesta, que para allá voy. Mi Jumi que dice, oh, Inma, un saludo de quien os aparca la tienda de campaña en vuestro jardín. Bueno, a mí lo que me gusta es esto, mira.

0: Instagram. Yo soy.
1: Me da igual. Me encanta. Me encanta.
2: Oye, estaba pensando yo, mi José Luis Chispa, si está en la oficina ahí sentadito con la regla esa y el papel, que parece que está en el colegio, y ponemos chumba chumba, ¿cómo lo va a
3: hacer?
2: ¿Y ahora qué hacemos, señor José Chispa? ¿Qué hacemos con el chumba chumba? ¿No lo va a poder bailar?
3: Da igual, me encanta.
2: De Luisito dice, se necesita chispa para hacer puente a la casa para no pagar la luz.

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1: ¡Ay, que me gusta! Mira, mira lo que estoy leyendo. Vamos a ver, vamos a leerlo despacito con buena letra, como se suele decir. Dice por aquí: vamos a ver que aquí hay gente que tiene complejo de señora mayor en la carnicería y se quiere colar en los sitios. La jerarquía de Javi H. está apalabrada de hace muchos años, así que en el caso que muy difícil de que Mariampi y Javi H. dieran fin a su relación, la siguiente en la jerarquía soy yo por derecho familiar. Así que sus mimitos son míos. Se podrá chuscar a quien quiera, pero los mimitos son míos, repito, por herencia familiar. Yo no sé por qué, pero esto a mí me da que va por Cristina, ¿eh? La Cristina el otro día hizo algún comentario sobre Javi H. Y claro, aquí la primera dama de Sonaos FM, pues se ha puesto celosa. Ahora, también es verdad que por derecho familiar le toca a ella, ¿eh? Antes que a nadie. Di que sí, Esther, di que sí. Que tú vas la primera, hija. Que no se te quieran colar como en la carnicería según qué señoras o señoritas. De verdad, ¿eh? Qué poca educación en este país ya, ¿eh? Ya no queremos comer hasta lo que no es nuestro. Dice por aquí: tomarte un mojito en la piscina mientras te bañas es una pasada, pero que Miguel te eche su chorro de cazalla es el sumur del placer. ¿Lo has probado, Mateo? Pues estás tardando. La tendré que ir a probarlo, me tendré que ir para Valencia. Juanfran, tú quedas en segundo plato, hijo. Tú quedas en segundo plato. Dice por aquí: no, celos no, ¿eh? Es simplemente información para más de una, ojo. A ver, Cristina, ¿qué dice?
2: A ti no te dejan entrar, Mateo, en la mayor terreta del gol.
1: ¡Ay! ¡Perdona! A mí me adoran en Valencia, me adoran. Cuando voy a Valencia me ponen la alfombra roja en el aeropuerto.

0: ver si lo coge.
1: Buenas.
0: Hola, buenas tardes. Señor Miguel Ángel González, por favor.
1: No, Miguel Ángel no.
0: A ver, aquí tengo Miguel. Ah, perdón, Miguel. Miguel González García. Me habían puesto una A detrás, no sé por qué me habían puesto una A. Mire, le llamo aquí de la Comandancia de la Guardia Civil de Parpallón, en referencia a una multa que tenemos pendiente con usted.
1: Mía.
0: ¿Hola?
1: Sí, te escucho.
0: Vale, mire, es que tenemos aquí una multa pendiente del día este de la semifinal, que se jugó la semifinal, el 14, que estaba usted bebiendo fuera del Masai, y le pararon y le multaron.
1: A mí no, ¿eh?
0: A ver, mire, yo tengo aquí Miguel González García, DNI 72274532, con letra E.
1: Sí.
0: Es usted, ¿no?
1: Hostia, sí, pero estoy intentando recordar y a mí no me suena semifinal del Mundial.
0: ¿Usted estuvo en el Masai?
1: Pues es que es lo que dudo, ¿eh?
0: Así estaba usted. Ahora entiendo por qué no sabe lo de la multa. Escúcheme una cosa. La multa es porque usted estaba bebiendo alcohol en la vía pública.
1: No.
0: Sí.
1: ¿Sí?
0: Sí, eso tengo yo. Mis compañeros aquí lo ponen. Bebidas alcohólicas en vía pública prohibido por ley.
1: ¿Y qué estaba bebiendo?
0: Ah, yo eso qué sé, yo me imagino que los agentes no probaron lo que usted estaba bebiendo, usted sabrá lo que estaba bebiendo.
1: Pero me imagino que vieron lo que estaría bebiendo.
0: Bueno, ellos sabrán, ellos han hecho el informe, ellos han hecho el atestado y yo tengo aquí la multa que usted me tiene que abonar. Y queremos saber cómo va a realizar usted el abono.
1: ¿Cuánto es la multa?
0: El abono de la multa son de 500 euros, sin la reducción, con la reducción quedan 250.
1: No, esto es una broma, no tiene que ser una broma o algo.
0: No es ninguna broma. Vamos. ¿Usted se cree que estoy yo para perder el tiempo?
1: No sé.
0: Vamos a ver, estoy aquí llamando de la comandancia. Por cierto, que no fue el único, que tengo aquí unos cuantos que se ve que estuvieron ahí celebrando a la España fuera del Masai y, bueno, pues fueron multados.
1: Nosotros. Te he pillado. Esto te quise una broma. Vale.
0: A ver, escúcheme usted muy atentamente. Yo le estoy dando sus datos. Miguel González García, DNI 72274532E. Día de la semifinal de España-Francia. Usted estaba en el Masai y estaba bebiendo fuera.
1: ¿Cómo se llama la calle?
0: ¿La calle de qué?
1: Del Masai.
0: Yo qué sé cómo se llama la calle. ¿Usted se cree que yo soy adivino?
1: No, pero me imagino que en el informe tendrá que poner dónde me pararon.
0: No, aquí no
1: lo pone. Lo digo porque...
0: Aquí me pone simplemente bebiendo en la vía pública fuera del establecimiento del Masai. No pone otra cosa.
1: No sé yo.
0: ¿Cómo que no sabe usted? ¿No sabe usted? La cuestión es, ¿cómo va usted a abonar la multa? A mí no me hace ninguna gracia.
1: A ver, ¿y de cuánto era la multa?
0: Le estoy diciendo que es de 500, pero reducida son 250 si la abona antes de 15 días.
1: Wow, muy generoso.
0: ¿Perdone?
1: Pues no sé, pues la verdad es que no sé.
0: ¿Cómo voy?
1: Porque...
0: ¿Qué?
1: Trabajar no estoy trabajando, estoy en busca de empleo, así que como no le pague con gracias...
0: ¿Cómo que está sin empleo?
1: Sí.
0: ¿A usted le parece normal un tío de su edad con los huevos ya pelados que esté sin trabajar?
1: Hombre, pues no es lo ideal.
0: ¿Te parece bonito?
1: No mucho, la verdad, no mucho. Hombre, pero bueno,
0: digo yo,
1: ya llegará al trabajo.
0: ¿Y qué esperas ponerte a trabajar?
1: ¿A que me contraten?
0: Escúchame, a mí me han dicho que en Mording hay mucho trabajo.
1: ¿En dónde?
0: En Mording.
1: ¿Dónde es eso?
0: Es un sitio donde hay mucha nieve.
1: Pues ni idea.
0: ¿No sabes dónde está Mording?
1: No sé dónde está Mording.
0: Coño,
1: no.
0: Un sitio donde hay mucha nieve. Ahí me han dicho que hay mucho trabajo ahí. No sé de qué te ríes. La cuestión es que me paguen la multa.
1: Ah, no, escucha, consígueme un trabajo y así te puedo pagar la multa.
0: ¿Yo te consigo un trabajo y tú me pagas la multa?
1: Venga.
0: No digas eso dos veces, que yo aquí tengo para barrer todo el cuartel.
1: No, me cago en ir, será por problemas.
0: Vale, no, escúchame, preséntate en el cuartel aquí de Barbañón que vamos a limpiar el cuartel.
1: Pero digo yo que entonces habrá una reducción más grande, ¿no?
0: Bueno,
1: o sea, yo voy a limpiar el cuartel.
0: Bueno, de eso ya luego podemos hablar, ya veremos.
1: Bueno. Me parece correcto, entonces.
0: ¿Te parece pues correcto?
1: En 15 minutos voy para allá, entonces.
0: Venga, va, pide por el sargento, lo veo casi todo.
1: Lo veo casi todo, sí. Vale.
0: Vale, tú pides por él, que ahí estaré yo esperándote. ¿vale? Y le dices que viene a pagar la multa barriendo el cuartel.
1: Perfecto, perfecto.
0: ¿Vale? Le digo para que te dejen entrar, porque el que está en la puerta es un tonto lava, no lo digas, pero un tonto lava el que está en la puerta.
1: No, sí. Sí, ya le conozco, tu compañero, joder, el que me puso la multa.
0: ¿Cuál? ¿El que está en la puerta conoces?
1: Seguro, joder.
0: Pues si lo conoces, ¿por qué no es la primera vez que te pillan bebiendo fuera del masaje,
1: Se me hace de largo, bueno, el camino a casa.
0: Bueno, a ver, escúchame.
2: ¿Qué te escucho? Yo me regalo, que fuiste el mejor regalo que tuve, el primer mejor regalo que tuve en la vida, que hemos afrontado muchas pruebas juntos, que hemos sido valientes y hemos luchado para seguir adelante, que me enseñaste a ser fuerte, que eres un gran ejemplo para tus hermanos y que estoy muy orgullosa de ti. Que aunque has pasado muchas pruebas, sigues siendo el más cariñoso de todos, el más atento con tus hermanos y que es seguro que todo va a empezar a salir mejor y que, ¿qué te voy a decir yo que no sepas, mi niño? Que eres lo más grande que tengo, además de tus hermanos, y que te queremos mucho.
0: Hostia, se ha colado por ahí esta, que no sé qué un coño es.
1: Sí, me cago en Dios, se te junta aquí la gente.
0: Se junta la gente, escucha, pero hay gente que se cuela que es muy rápida, mira, escucha.
3: Felicidades, tato.
0: Vamos, cuidado. Cuidado.
1: Ese es otro.
0: Escúchame, te lo voy a poner otra vez por si no lo puedo, no te ha dado tiempo a escucharlo, escucha.
3: Felicidades, tato.
0: Madre mía, este, ¿no? Este tiene tela.
1: Ese es otro que seguro que estarías viendo por la vía pública.
0: No, pero este tiene tela, ¿no? Qué rapidito que es el chaval.
1: Ah, vaya.
0: No como este.
4: Hola, Mateo, soy el pequeño Cuscús. Mateo, quiero dedicarle hoy a mi hermano Miguel, que cumple 26 años. Happy birthday to you, to you. Happy birthday to you. Happy birthday, día de tato. Happy birthday to you. Felicidades, tato.
0: Vamos, como el otro.
4: Y espero que cumplas muchos, muchos, muchos más. Y espero incordiante como siempre.
1: A este le pesa más el dedo en el botón del audio.
0: ¿Te has dado cuenta, no?
1: Sí, le pesa más el dedo.
0: Sí, porque al otro, macho, al otro tiene que ser rápido, que si no le da cosa.
1: Le dio chispazo el móvil.
0: Bueno, Tato, como dice aquí el Cuscús, Tato.
1: Muchísimas gracias.
0: Que teníamos que llamarte ayer, pero tuvimos problemas técnicos, hijo mío, no pudimos hacer programa. Y aprovechamos, te llamamos hoy, no te vayas pensando que te iba a escapar.
1: No pasa nada. Muchas gracias.
0: Qué bueno, que muchas felicidades, que fue el domingo, ¿verdad?
1: Sí, domingo.
0: 26 tacos.
1: 26.
0: Bueno, ya es hora que te ponga a trabajar, ¿no? Digo yo, coño.
1: Me cago en 10, no fuera malo que alguno te escuchara ahí, que fuera hostelero o algo, y dijera, pues tengo un trabajo aquí para el chaval.
0: Bueno, a ver, vamos a hacer, estamos buscando trabajo para Tato, que quiere trabajar de barrendero en la Guardia Civil, quiere decir de camarero.
1: Barrendero, camarero, da igual. Todo lo que sea para pagar la multa.
0: Todo lo que sea para pagar la multa, que, hostia, se va sumando y se quita la reducción, ¿eh?
1: Ya me estabas haciendo el lío porque digo, pues si la semifinal no la he visto en Masai, yo creo que la vi en casa de un amigo y ya estaba hasta dudando, ¿eh?
0: Escúchame, según tu madre la viste en el Masai, ¿eh?
1: Me cago en Dios, pues no sé. Pero, yo te digo, está dudando.
0: Pero el lío te lo he empezado, ¿eh? El lío te lo he hecho un poquito al principio, ¿eh? El lío sí que te lo he hecho.
1: Sí. Es que eso es lo que pasa, que claro, la vuelta a casa, pues uno siempre, pues en el camino, pues sabes, no se acuerda de cosas. Y digo, me cago en Dios, me habrán parado y tal, que no creo, pero.
0: Así vas tú, que no te acuerdas.
1: Joder, ganamos a Francia, como para no.
0: Así vas tú. Mamá, lo estás escuchando, ¿no, mamá? ¿Has visto cómo iba tu hijo para no acordarse si lo habían parado o no?
1: Volví a casa bien.
0: Oye, Tato, que nada, que muchas felicidades por el domingo, tío. Que tienes una mami que vale el mundo, de verdad te lo digo. Que es la hostia. Sí. Y que bueno, que escúchame, que si no encuentras trabajo aquí, que te vas para Mordin. Coño, que ahí en la nieve hay mucho curro. Te lo digo yo, vale. El pepetón y te metes en la fábrica y ahí a picar piedra, como dice él.
1: Ah, eso sí. Vale, muchísimas gracias.
0: Oye, felicidades, guapo. Venga,
1: vale,
0: un
1: gracias.
0: Abrazo. Hasta luego.
1: Adiós.
0: Adiós. El hijo mayor de nuestra Blanquita, que cumplió años el domingo. Casi me paga la multa, ¿eh? Casi. Al final alguien va a caer.

¡Alto Matica, que dice que la pobre está en el médico! ¡Que está con consulta médica hoy! ¡Que no nos puede escuchar! ¡Un besito para ti, guapa! ¡Mira al médico que se porte bien, que se porte bien! ¡Que si no le llamo!

0: Venga, Liliana, va, la busco, a ver si me da tiempo a ponerla.
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0: A ver, dice Miguelito de Yecla, buenos días, no puedo oír hoy, lo escucharé esta tarde. Dice, pero ¿alguien de Logroño? Dice, hoy llega mi hija que está haciendo el camino.
1: Beber y lamentar.
0: Hombre, de Logroño tenemos mucha gente.
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0: ¡Ay, mi Vane! ¡Vane! ¡Pa!
2: Vale, pues ya se ha caído la app otra vez.
0: ¿Cómo que se ha caído la app? ¡Ay, mi Blanca!
3: ¿Veis, Mateo? Ya te dije yo que a este, si le llegas a tocar un poquito más, te la paga completa. Este no te ha puesto
0: ¡casi! ¡Casi! ¡Casi! ¡Al matador! ¡Hombre, mi comandante Casimiro! Dice, hola, Mateo, buenos días, ya estoy por aquí. Vamos a por el martes. Abrazos, besos, happy, pija, happy, happy. ¡Qué bonito el tato! ¡Muchas felicidades! Dice mi Lolita del Che. Dice mi Jumi, con la mía estuviste a punto. Dice, la pillaste en el cajero sacando pasta. Joder, macho. A ver si algún día la cobro. A ver, vosotros me estáis escuchando bien, ¿no? Era aquí el sonado, dice, buenos días, hoy no habrá programa, que sigue la radio sin funcionar. ¡Qué putada!, dice el Solís. Pero si estoy en directo, mamón. ¡Venga, va! ¡Lávate la cara ya! ¡Vete al baño a cagar! Y a pasear el perro, que es lo que haces por las mañanas.

0: Pepillo, ¿qué te pasa?
1: Por eso siempre que vuelas de Mallorca vas a Alicante, porque en Valencia no te dejan entrar. ¿No es que te tenemos localizado y controlado? Madre mía, en Valencia, si te ven entrar en Valencia, terminas en Picassent detenido.
0: Había la alfombra.
1: Con esa cara que tienes, en Picassent.
0: La alfombra me pone. La alfombra roja, chaval. Tú no sabes lo que he sido yo en Valencia. ¡Ay, mi David!
2: Blanca, menuda diferencia entre el pequeño Cuscuy y el Miguel. El pequeño Cuscuy se ha llevado todo el ratolín, ¿eh? Me cago en la hostia. Qué bueno, qué bueno. Qué diferencia de
0: hermano. ¿Cómo se nota?
1: Mateo, la multa yo la pago si es para arreglarte la cara esa que tienes y ponerte un poco guapo y en condiciones. Porque eres muy feo, tío. Yo tienes muy buena voz, pero te pasa lo que a mí. Eres muy feo.
0: Qué cabrón.
1: Un beso, guapa.
2: Que muchísimas felicidades para el Miguel, ¿vale? Venga, Blanca, un abrazo. Disfruta de tu cumple, de los cumple de tu hijo.
0: Dice, porque sí, eso será cosa de Yecla, ¿vale? Aquí te escuchamos, genial. Estos son los yeclanos que algo han hecho. A ver la Blanca que dice de su hijo.
3: A ver, el mediano es de muchas palabras.
0: Sí, muchísimas.
3: Lo que pasa es que le tengo cabreado como una mona, porque ese sí que se tiene que venir conmigo. Entonces está cabreado porque no quiere marcharse a Morgui. Y entonces, y que tiene 17 años y es el eterno enfadado con el mundo. Pero una cosa os digo, aquí el muchacho con la poca palabra que tiene se las lleva todas de calle. Las tengo que espantar con matamoscas, Dios mío.

0: Mira la mamá que ya está por aquí. Oye, oye, que es muy guapo, ¿eh? Que es muy guapo, mi niño. Dice Luisito, ya verás el mediano cuando se vaya para allá se ligue una sueca. Ya verás tú. A ver, la Vane, ¿qué le pasa?
1: A ver, que se había caído la app porque a mí me ponía error de conexión a internet cuando abría la app.
0: Pues eso no es.
1: Yo estoy escuchando y de repente ha dejado de sonar, o sea que...
0: ¿Tu móvil? ¿Eso es tu móvil? ¿No es tu móvil? ¡Ay, mi Miguel Ángel, vecino!
2: Mateo, no te preocupes, que yo soy los túneles de Picassent. Si vienes vale. aquí a Valencia y te encierran en Picassent, yo te saco. Y te doy una cazallita, claro, antes de salir.
0: ¿No te das cuenta? ¿Te das cuenta, Pepillo? Yo lo tengo todo organizado. ¡Que me encierran! ¡Me sacan! ¡Lo tengo todo organizado! Dice por aquí, oye, esa que todos los días te pide esos ojitos que me vuelven loco. Ponle que te voy a comer, que te voy a comer, que te voy a comer el shosho.
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0: Aleti, dice muchas felicidades al hijo de Blanca también. A ver la madre que le pasa, ¿ya tiene cobertura o no?
1: Felicidades, Blanca, para tu hijo.
0: Vale, ya le funciona, ya le funciona.
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0: Oye, ¿qué hacemos? Le damos ritmo al país. Le damos cañita, que estamos martes. Y esta semana va a ser cortita. Le damos, le damos.

0: ¡Venga, ya, Blanquita!
1: Que gracias a todos, de verdad. Y que Mateo le ha hecho mucha ilusión. Que casi se la traga.
0: ¡Casi!
1: Lo que pasa es que te ha fallado el acento.
0: Es que el acento. Estoy pendiente a ver si compro un aparatito para disimular las voces. Y así cuando haga la llamada poner una voz un poco rara. Y a ver así si engañamos un poquito más.

0: todavía os acordáis de uno que estaba un poquito mal de la chaveta. Este estaba mal de la chaveta, ¿eh? ¡El señor! ¡La orquesta Mondragón!
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0: 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Y su corazón de neón.

0: te crees que esto es normal? Lisa Sony, joder, todo lo que digo se cuestiona, ¿eh? Y luego dices, ¿Mateo está? ¿Mateo está? Pues claro que Mateo está, ¿lo dudabas o qué? De verdad, ¿eh? Decirle algo al Soli, decirle algo hoy.
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0: Y te lo exito, felicidades para tu hijo Blanca. Y que aprenda con maquinaria algo de fontanería, electricidad. Y sé que con eso tiene trabajo fijo. Luis Miguel dice: muchas felicidades a los cumpleañeros.

0: las 11:28 de la mañana. Ya estamos a 28 de julio. Vamos, 3 días y nos vamos para agosto.
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0: Vamos, 5 meses y estamos en Navidad otra vez. De verdad, cómo pasa el tiempo, cómo pasan los años, qué rápido.
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0: Esto no es normal. Esto es culpa del cambio climático. Esto es culpa del cambio climático. Yo creo que pasan los días más rápido que antes. Lo de las 24 horas se han convertido en 12. Pues como todo se da la culpa al cambio climático, pues yo también.
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0: Dicen por aquí, Luisito, ¿qué te iba a decir? Yo creo que el flojo no creo que haga programa, ¿eh? Dice que no hay internet. Eso es porque el vecino que tiene al lado no ha pagado. Y como se lo pilla el vecino, yo ya no se lo pillo al vecino, ¿habéis visto? Yo ya lo pago, yo ya lo pago. Se nota que lo pago ahora, ¿no? ¡A ver, Blanquita!
2: El Solís está haciendo las pruebas para que quitarnos la antena y ha empezado ya con Vane. Y quiere coger y decir que tiene problemas técnicos para no hacer el programa.
0: Claro.
2: Flojo, más que flojo, Tony, haznos el

0: programa, no nos dejes
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1: Luisito, luego me la bajo. Ahora luego la preparo, luego la miro. Mi comandante. Oye, venga, va. ¿Cantáis un poquito? Venga, Blanca, canta, canta. Vamos.

0: fantasmas. Vamos a ver, vamos a ver. Venga, empecemos con esta.
1: Tony, haz el programa, que si no nos vamos todos con el hermano. Que pone buena música, el hermano.
0: ¡Oye, oye, oye, oye, oye! ¡Hostia, lo que ha dicho!
1: ¡OBK!
2: Amor.
1: Historias de amor.
0: Tony, ¿tú has escuchado lo que ha dicho? Escucha lo que ha dicho esta, escucha.
1: Tony, haz el programa, que si no nos vamos todos con el hermano.
0: Pero ahora, escucha lo que dice ahora. ¡Hostia! Estoy por sacarla del grupo con lo que acaba de decir. Escucha, escucha, mira, mira.
1: Que pone buena música, el hermano.
0: ¿Perdona?
1: ¡OBK!
0: ¿Perdona? ¡Ay, Cristina, lo que acabas de hacer! A ver por aquí, a ver.
1: Yo debería de ir a algún programa de estos que en cuanto empieza la música sé qué canción es, macho. Soy más buena que el copón. Ayer no pusiste el programa, pues me tengo que ir a la competencia.
0: ¿Perdona? ¡Ay, ay, ay, ay, ay! Chicas, ¿la habéis escuchado, no? Ya, ya solo las chicas, ¿eh? Ya no voy a decir nada de los chicos. Chicas, ¿las habéis escuchado? ¿Habéis escuchado lo que ha hecho la Cristina? ¿Habéis escuchado lo que ha dicho la Cristina? ¡Ay, ay, ay, ay, ay, ay, ay, ay, ay, ay, ay!
3: Cristina, expulsión inmediata. ¿Cómo que pone buena música?
0: Oy.
3: La repite la misma hasta la saciedad.
0: Ya sabes
3: cuál va a poner después y cuál va a poner antes.
0: Oy.
3: Anda, que de verdad, Cristinita.
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0: ¡Te la gana, Vane!
5: ¡Mis puñeteros oídos!
0: Vamos a castigar a Cristina, ¿eh? La vamos a castigar. ¡Ay, con lo que ha dicho! ¡Ay, lo que ha dicho! ¡Pepillo! ¡Hazle que reflexione, eh! ¡Hazle que reflexione! ¡Antes Radio María, eh! ¡Antes Radio María, antes! Que según qué cosa. ¡Mira qué petición! Escucha si te gusta.

0: ¡Vamos, de remito! A ver, Cristina, Cristina.
1: Es que Radio María no soy yo de Radio María.
0: Cristina.
1: Yo el Ave María Purísima y todo eso no me lo sé. No me acuerdo ya, desde que tomé la comunión. Entonces, pues, ay, yo no tengo la culpa de que se cayera ayer el programa.
0: ¡Ay, ay, Cristina!
1: Hoy estoy en Sirius.
0: ¡Ay, Cristina!
1: Mañana no lo sé. No, sí,
0: Cristina.
1: Claro. Siempre, pero si soy adicta a Sirius.
2: Gracias, Mateo. Bueno, yo una cosa, que no haya programa, yo no me vuelvo ni de coña.
0: ¡Ay, ay!
1: Pero si fue Pepillo el que me bajó la aplicación.
0: ¡Muy mal! ¡Ay, encima! Señoras y señores, vamos a poner firme a Cristina y a Pepillo. Es primero Pepillo, que es el culpable de todo.

0: Ahí tienes razón, Juan Fran, ahí tienes razón. Mira, te voy a dar la razón por una vez en tu vida. O es la segunda ya. Ya no me acuerdo. Pero dice, es que Cristina tiene unos gustos muy raros, pero que muy raros. Basta ver que le gusta el pepillo, imagínate tú. Con eso lo digo todo. A ver qué dice, a ver.
1: Pero tú siempre vas a ser el primero, cariño. No, que no, yo no, me baje la aplicación ya. Por ti.
0: ¡Bórrala!
1: La otra me la baja por mi marido. Pero la buena, el Cirrus, me la bajé por ti.
0: Eso es verdad. Pero la otra, ¡bórrala! ¡Hazle una cruz!

0: Pero cómo me gusta este colaborador, de verdad, cómo me gusta. Tengo un colaborador misterioso que es la hostia. Me manda unas cositas más guapas. ¡Ay, qué bueno que es!
1: Bienvenidos al planeta de las fiestas. A los mandos de la nave, DJ Map.
2: ¿Cómo van esos ciudadanos?
0: Venga, los últimos 20 minutitos que nos quedan. Vamos a ver si le damos un poquito de ritmo. Ah, Cristina, Cristina, me duelen los ojos. Me duelen los ojos de ver eso. Coño, al menos tachala ahí con el editor de fotos. Tachalos negros. A ver, que yo no renuncio según qué cosa, renuncio según quién. Que es diferente.

0: Mira, dicen que por aquí que el Pepillo siempre está guapo. A ver, Cristina, a ver.
1: Pepe Tony, tú te quitas las canas y yo me las dejo.
0: ¡Ay, mi Robertito el Zamorano!
2: Buenos días, vais a arder en el infierno. Uy, y se os va a expulsar a todos de esta Tierra Media.
0: Uy, uy, uy, uy,
2: por poner cosas de competencias o de otras cosas
0: ahí,
2: que no se pueden poner aquí. Palabra de Mesías.
0: De Mesías. Están incumpliendo los mandatos, ¿eh? Los mandamientos, los mandamientos. Los mandatos, digo yo. Mira, mi Jumi ya está contento. Blanquita, a ver qué te pasa.
3: ¿Veis, Mateo? Esto ya es otra cosa. Esto viene bien.
1: Mi paz os dejo, mi paz os doy. Que os den por culo que yo me voy.
0: ¡Ole!
1: ¡Vamos, Zamorano!
3: ¿Sabes lo que pasa? Que me ha dicho que se quiere poner guapo para sus novios Juanfran y el Tony. Que les va a dar lo de todo menos miedo. Prepararos en Almoradí. Juanfran, Tony. Ahí va el Pepe.

0: Dice Maraña Javier, dice la fuerza Cristina, dice hay muchos que escuchan al hermano. Yo porque tengo el micro tan alto, coño, que me tengo que poner de puntilla. A ver la Cristina que dice.
1: Te como tu cara, como me defiende a mí mi Javier.
0: Ay, ay, ay, ay, no, no.
1: Te
0: no.
1: Como tu cara.
0: Muy mal. A mi Lolita del Che.
2: Mateo, no, por favor, no llames el fuego. No llames el fuego que se está quemando España. Qué pena.
0: Ya, ya. A ver, mi Robertito el Zamorano, ¿qué dice?
3: ¿Ves? Sí, sí, están incumpliendo, incumpliendo, pero solo me riñen a mí, me cago en la puta.
0: Luego
3: solo
0: decimos,
3: me riñen a
0: luego
3: mí.
0: Luego se lo decimos al sonado.
3: Me han amenazado de echarme y todo.
0: Luego se lo decimos al sonado. Pero digo yo que el sonado estará pendiente de eso, ¿no? ¡Sonado! Luego escuché lo que ha dicho la Cristina, ¿eh? Por culpa del Pepillo encima. Ya lo sabes. Ponlo firme después.

Y con toda la razón, Liliana, con toda la razón. Sí, señora, con toda la razón lo va a hacer. Dice, ya verás que el Mesías empieza el programa echándonos la bronca. Y él dijo que no era broma, que ni si hiciera publicidad. Pues eso. Mira que lo hemos dicho, ¿eh?

Mira, dice por aquí Marquitos de Valencia. Buenos días, Mateo. Dice, hay muchos Judas en Sonaos, más de los que os imagináis. Oye, Pepe Tony, te voy a decir una cosa. Que lo único que te han hecho es que te han quitado el moño ese que tenías delante, ¿eh? Bueno, y al niño colgado del brazo ese que también. En la foto ya no será el niño colgado encima tuya. Hay que ver cómo es la blanca, cómo ella te está regateando el dinero. Que para que no gaste en peluquería, te corta el pelo ella. De verdad, ¿eh?

0: A ver qué dice.
1: Al final aprende Mateo, a pinchar discos. ¿Me habéis dado cuenta?
0: Mío, tú me vas a enseñar. Okay.
1: Hola, soy Anacleta. Que mi amiga Cristina solo escuchó a la jungla ayer,
0: Que no digas que según qué cosa, coño. Tienes que hacer un pip.
1: Char, que está todo el día escuchando la jungla.
0: ¡Bip!
1: Que solo fue ayer porque el Solís es un perro.
0: No
1: lo arregló.
0: No.
1: Entonces por eso se fue con el hermano y el cuñado.
0: No, pip.
1: Pero vamos, que lo escuché un ratito solo,
0: Pip. Oye, cómo suena, Pip. Voy a buscar un pitido ya aquí. Voy a buscar un pitido cada vez que digáis algo. Pip. Bueno, poned la bocina.

0: Moradí, me voy a cortar el pelo, Blanca, llévate las tijeras. A ver qué dice Blanquita, a ver.
1: Cristina, no lo quieras arreglar. Están los podcasts, está iVoox.
0: Muy bien.
1: Hay muchas maneras de poder volver,
0: señora,
1: a escuchar el programa.
0: Ole.
1: No nos cuentes batallas.
0: Ole.
1: No, no, que nos fuiste a la competencia porque te parece más guapo aquel que el Mateo. Ahora ya el Mateo no es tan guapo, ¿verdad?
0: ¡Hala! Ya, ya. Muy bien, Blanquita.

Vamos, nos quedan minutitos para terminar. Y minutitos para que venga el señor Solís. Vendrá el señor Solís. Hoy en Cuarto Milenio, el misterio del señor Solís.

0: ver qué decís vosotras dos.
1: El Mateo sigue siendo igual de guapo. Ah. ¡Guapo!
0: Bueno, por su caso.
1: ¡Guapo!
2: Luisito, que no le cortaba el pelo, que solo le echaba tinte, que yo cortar no sé cortar, que la última vez que corté el pelo a mi hijo, el mayor, el pobre mío, le traumaticé y me lo ha estado recordando hasta el día de

0: Ahora no termino de escucharlo. A ver, espera, uy, que se me ha ido para otro lado. A ver qué decía esta.
1: El pelo, así que yo pelo no corto. Yo solo le he cogido y le he echado un tinte muy bonito para que parezca todavía más joven.
0: Bueno, más joven, guapo. Más joven. Mi Gloria que dice, hasta mañana, guapos y guapas.
2: Cuando entro un poco se mueve.
0: A ver, Blanquita, ¿qué te pasa? A ver, uy, que no va. No va, no va, sí, sí va. Espera. No va.
1: Sí, sí, el Mateo es más guapo, pero te fuiste a la competencia.
0: Eso.
1: No nos convences. No nos convences.
0: Pepe Tony, yo te voy a decir una cosa. Tampoco te pases. Dice Pepe Tony, dice, parezco 2 horas más joven. Tampoco te pases, 3/4 como mucho, 3/4. A las señoras, que nos vamos con esto, con el Wiki Wiki, que ya no hay tiempo para más. Que no nos damos cuenta, se nos vienen las horas encima y tiene que venir el señor Solís. Y prepararos, porque yo creo que os va a caer bronca, ¿eh? Yo creo que sí, si lo he escuchado todo, os va a caer bronca seguro. Mi rey, muchas felicidades a tu hijo mayor, Blanca. Mi Martín, felicidades, Miguel, disfruta del día. Hasta mañana, Mateito, me dice mi Maite Donosti. Bueno, chicos, chicas, sibresanos, sibresanas. Sonaos y sonaicas. Espero que hayáis disfrutado de estas 2 horitas. Un saludito de aquí de Mateito Águilo. Y esto ha sido el Sirius de hoy. Corto, pero no cambio. Hasta mañana.

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7: Por Tony me lo respeta, yo me pongo a repartir hostia, ¿eh? Avisado estáis.

Mira, de verdad, vaya follón, ¿eh? Vaya follón, pero follón. No sé por qué esto no conectaba, pero hoy, pero este. Ya está, es que tenía el eco encendido. Estuve el otro día ensayando los nuevos singles y tenía el efecto encendido. Bueno, pero lo que te decía, vaya lío, de verdad, es que hay veces que las cosas pues no van, pues porque no le dan la gana. Todo conectado, todo bien puesto. Activo la pestañita que me permite conectarme a la central de Sonaos FM. Estoy reproduciendo un sonido, pero no hay sonido. ¿Qué pasa? ¿Qué pasa? Nada, al final, pues lo típico. Resetear el programa y ahora ya sí va. Bueno, bienvenido, bienvenida si te acabas de conectar. Saludos desde que te habla Tony Solís, desde Málaga, desde la Costa del Sol, desde el estudio Freddie Mercury. Ya estamos a 28 de julio. No sé si hoy va a ser el penúltimo programa de la temporada o el último. Y es que ayer mandé un presupuesto para una pool party. Lo moderno dicen pool party. Una fiesta en la piscina, vamos, para niños. Y si me aprueban el presupuesto, empezaría a las 3. Desde Málaga a Soto Grande hay una hora y cuarto aproximadamente. Los niños comen a las 2 y a las 3 empieza la fiesta con DJ Puma y tal y cual. Así que si me lo confirman, este será el último programa de temporada. ¿Que no me lo confirman? Pues mañana será el último. Hombre, ojalá me lo confirmen, tío. Ojalá me lo confirmen. Quiero un montón de cosas. Y luego por la tarde a Fuente de Chocolate. Y ahí le saca ya un pico bueno. Quiero comprar un equipo nuevo. A ver si me confirman este presupuesto. Quiero comprar unos tótem que se iluminan y luego encima pues puedes poner las cabezas móviles o los altavoces, en fin. Siempre hay la vida, hay que mirar el ir mejorando. Bueno, el otro día la gente antes en el WhatsApp me preguntaba por el Prime de hoy. No recordaba yo quién lo ganó el otro día. Lo voy a mirar. Y es que el Prime el jueves lo ganó el Juanan de Yecla y lo puso para las 9 de ayer. Pero como ayer no hubo programa, no pudo emitirse ni el Sirius ni el Te va a sonar. Bueno, pues evidentemente no hubo Prime ni se marcó un Prime para hoy. Vamos a hacer una cosa. El Prime para hoy, a las 12:30. El primero que me llegue a las 12:30, ese será el Prime. Pero. Si me llega alguno que no sea Prime, pero me dice unas palabras muy bonitas, muy bonitas, muy bonitas, se lo regalo. Hoy voy a hacer tongo. A las 12:30 el Prime. Pero si alguien me dice unas palabras muy bonitas, muy bonitas, muy bonitas, se lo regalo. Bueno, pues eso, que ayer estuve mirando la cámara a ver por qué no funcionaba la radio. Y la culpa fue de Blanca de Parvallón. Además, que ella dirá que no. Está grabado. Se ven las cámaras como ella tiene los tres monitores que yo uso. Los tiene totalmente, bueno, llenos de agua y jabón. Y sobre el teclado, sobre los teclados, vuelca un cubo de agua. Con un par, vamos, con un par. Dame una oportunidad, Tony, de verdad, dame una oportunidad, que yo soy la number one de lo mío. Bueno, venga, vale, venga, venga, vale, Blanca. Confío en ti. Podéis ir a la página de Facebook de Sonaos FM y ver por qué Blanca provocó que ayer no hubiera programa. Esta semana es la importante, ¿eh? Esta semana nos veremos en Almoradí. Tenemos la quedada de Sonaos y Sonás
viernes y sábado. Te recuerdo que al final no encontramos casa, así que bueno, pues habrá que ir cada uno a buscarse la vida. Ir el sábado nada más, o ir el viernes y el sábado, pero te tienes que buscar la vida para dormir. En fin, nosotros desde el viernes estaremos por allí. El viernes, que es el desfile. Allí el viernes lo que se estila es coger taburetes, ponerlos a lo largo del recorrido, llevarse neveras y bueno, pues sentarse allí a conversar y a beber y a ver de pasar el desfile. El WhatsApp ya lo tengo activado, 654-232-661. Repito, 654-232-661. Ya estoy en directo en Twitch, en Sonaos FM, en TikTok también, en Sonaos FM, y otro de TikTok en DJ Tony Solís. Mañana también se estrena la última de Spider-Man. ¡Qué buena pinta tiene esa! Mañana se estrena la última de Spider-Man. Que no espera el viernes, vamos, que mañana. Lo que iba a decir, que hay cine que no van a esperar a la tarde. Lo suyo es que lo hubieran estrenado esta noche, como hicieron como con la de la Odisea. Pero hay cines que mañana a la 1 de la tarde ya emiten la de Spiderman. Aquí en Málaga, por ejemplo, el Vialia lo pone a la 1 de la tarde. Plaza Mayor no. Bueno, pues lo dicho, el Prime a las 12:30. Pero si alguien me dice algo muy bonito, muy bonito, le regalo el Prime. Y si es de las 12:30 y algo bonito, pues fíjate tú ya. Venga, preparados para el rock and roll. Para el rock and roll no sé, pero para las vacas, media España vuelve y la otra media se va. Oye, un saludito, un abrazo a don Miguel, el vecino de la María Ampiga, cumpleañitos. Ahora te canto el cumpleaños feliz, guapo.

Mira, de verdad, es que ve lo que yo te digo. Es que ve lo que yo te digo. De aquí, Maite Chu. Ay, Tony, no se ve el tweet, Tony. Lo pongo y se ve perfectamente. Podéis comprobar antes de venir a darme el susto. Que sea algo vuestro, que no sea algo vuestro. Yo me estoy viendo perfectamente en el Twitch, Maite Chu. Molestar por molestar, la verdad. ¡Uy, qué cora ellos!

Dice, pues yo no te veo. Coño, pues mira bien. Hola, DJ Sonado, mira, Juanqui. Ah, mira, ve, Maitecho, dice, ahora sí, ahora sí. Vale, vale, que no se había puesto las gafas a la mujer. Preparado para el rock and roll. Hostia, hostia, va a haber movida, lo digo ya. Va a haber movida. Ayer volví a casa y digo, me voy a tomar la última ahí en el Bar de Guaesu. Y va a haber movida. Por lo visto, el Manuel se ha mosqueado conmigo y le ha dicho a Guaesu que ni lo llame. Se ha mosqueado conmigo porque ayer, mi amigo Javier Quimbau ha empezado a organizar un reencuentro de toda la gente que trabajamos en Pippers. Pippers era la discoteca más grande de Europa. Tenía cinco pistas, estaba en Torremolinos. Y bueno, era la referencia, ¿no? Durante décadas fue la referencia. Abrió en 1967 y yo tuve la desgracia de comerme el cierre allá por 2001-2002. Y bueno, pues se ha hecho un reencuentro de trabajadores de toda la quinta, por llamarla de alguna manera. ¿Y el lugar para hacerlo? Pues fue la fábrica de la cerveza Victoria. Es una cerveza de aquí de Málaga. Y bueno, pues nos invitaron a una cata de cerveza. Y se ve que el Manuel, yo no podía llevar a Manuel porque yo iba invitado, yo no podía invitar a nadie, ¿no? Es que hay gente que no lo entiende. Vamos, si a mí me invitan a un sitio, yo no puedo invitar a otro. Yo creo que esto una persona normal lo entiende, ¿no? Bueno, pues hay gente que no lo entiende. Entonces, bueno, pues fui a la cata y a mí es que no me gusta la cerveza. El problema es que a mí no me gusta la cerveza. Pero nos pusieron allí a cada uno. Había una señora que iba explicando. Venga, prueba. Cinco botellines. Vamos, el que le guste la cerveza de allí salió doblado. Y la primera a mí no me gustó. La primera era la clásica. Y eso era muy amargo, muy amargo. A mí esa no me gustó nada. Pero nada de nada, vamos. La segunda era con limón. Esa sí me gustó. Ya te digo, partimos de alguien que no le gusta la cerveza, ¿eh? Esa sí me hizo gracia. No que me gustara, pero... Pero bueno, me la podía beber. Después nos pusieron otra que era de trigo. Tampoco me disgustó mucho. No me terminó de disgustar. La cuarta sí. La cuarta para mí fue horrorosa. Se llamaba IPA Bendeja. Y tenía como naranja y no sé qué. ¡Wow! Súper amarga. Llegué a casa y todavía me notaba el amargor en el gañote. Y la quinta. Joder, la quinta otra que han hecho que tampoco me gustó. Solo me gustó la de limón, que lleva un 30% de zumo de limón. Y la otra, que era la de maíz, esa sí, las demás no. Y por lo visto, Manuel se ha mosqueado porque, claro, una cata de cerveza. Pues ayer Manuel hubiera estado, pues, fíjate tú, a su ancha. Me ha dicho Guaesu que no quiere ni que lo llame, pero bueno, yo lo voy a intentar. Ya sabes que a la... Uy, otra vez te voy a poner esta. A las 12:30 abre el bar e intentaremos a ver si... Se nos quiere contar algo. Esto es, te va a sonar el Club de los Sonaos. No sabemos si la última o la penúltima edición, dependiendo de si mañana me aprueban el presupuesto o no. Le he dicho que intente decírmelo antes de las 2 para yo avisar. De todas formas, si mañana no hiciera programa, todos los días va a haber programa de 12 a 2. Aunque esté de vacaciones, evidentemente. Ahora sí ya tendrán razón aquellos que dicen que serán grabados. Ahí la tendrán. Evidentemente, serán todos grabados.

Esto no tiene ni presentación. La vereda de la puerta de atrás. Joder, puertas de atrás este fin de semana en Almoradí, que se van a abrir unas pocas. Sonaos y sonás sueltos por Almoradí. Oye, el WhatsApp evidentemente lo llevo. Si te presentas por Almoradí, me escribes. Oye, aunque la mayoría llevaremos la camiseta de Sonaos FM, se nos identificará rápidamente. Oye, tío, que si no eres de muy cercano, no. Oye, pues mira, me voy a acercar, porque todavía no conozco a nadie. No te preocupes, me manda el WhatsApp. Y yo te digo, pues estamos aquí, pues estamos allí. Eso sí, échate dinero, échate dinero.

0: encanta este tema. Bueno, lo que pasa es que yo cuando voy, por ejemplo, ahora cuando vaya a Valmoradí, yo lo que me gusta es escuchar podcast. Yo hace años que no, en el coche no escucho música. Pongo podcast para saber cómo está el país, o me gustan los podcasts estos también de misterio, qué pasa después de la muerte. En fin, me pongo podcast. Pero tengo una selección hecha que para escuchar en el coche sería perfecta. Lo que pasa es que ya te digo, no suelo escuchar música. Bueno, a las 12:21, vamos a saludar, aunque el Prime a las 12:30, pero vamos a saludar a esta gente. Sony, buenas tardes.
1: ¿Qué pasa, Pisilla? Anda que también avisa, colega. Ayer ahí yo iba a ser portero abajo, tío.
0: Pero vamos a ver, el portero abajo, pero si no viste que... ¿No viste que no había radio? Joder, si no hizo el Mateo. Si el Mateo tampoco pudo hacer.
1: Yo qué sé, yo digo, a ver si la arregla. Y me tiré por lo menos con el calor que hacía. Me tiré por lo menos 3/4 hora ahí abajo, colega.
0: Vamos, lo siento mucho, tío. Genaro, buenas tardes.
2: ¿Qué pasa, colega? Pues yo igual, ¿eh? Yo estuve 3/4 hora esperando. Lo que pasa es que yo, como soy más listo que el niño, yo estuve nervado fresquito. Y estuve ahí y que casi le saco el premio a la máquina y nada, al final, pues, como no me dijiste nada, para la casa que me fui.
0: Bien, bien. Me dicen por aquí que te han quitado la pulsera, que te han robado.
2: No. A ver, me han quitado la pulsera, pero no me han robado nada, digámoslo así.
0: Ah, bueno, pues ya está. Que decían en el grupo otro día, Genaro, han quitado la pulsera y hostia... Alan, pues al abrazo y al descuido. Vale. Bueno, pues enseguida vamos a hacer el Prime. Te recuerdo, el primer mensaje que llegue a las 12:30 será el Prime. Y si hay algo muy bonito que me decís, el Prime se lo quita a quien sea y se lo doy a quien me diga algo muy bonito. Tengo yo hoy la libido caída y la autoestima. Necesito que me la pongáis para arriba. La autoestima.
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0: y el canto del loco. Oye, ¿queréis que os cante un poquito de lo que sería mi primer single? Mío, mío, ¿eh? Que llevará por título Se fue con mi mejor amigo. La tengo yo todavía que ensayar mucho, ¿eh? Pero si me lo pedís, esto ya no sería cantar una canción de alguien. Sería una canción propia para empezar mi propio imperio. Si me lo pedís, os canto un poquito, hasta el primer estribillo. 654-232-661, el WhatsApp. Enseguida el Prime. Enseguida buscaremos a Manuel.
1: Tú eres tonto
0: y no quiero señalar a nadie porque aquí la gente se indigna rápidamente. Venga, pues vamos a terminar este primer bloque que ha pasado volando con Jarabe de Palo.

canción es perfecta para expresar, bueno, pues todo el agradecimiento que siento hacia la mayoría de ustedes, ¿eh? Que es verdad que me invitasteis, me propusisteis poner en marcha esto y realmente os vinisteis conmigo y no hemos dejado de crecer. Más de 2.000 descargas de la aplicación. Pero lo que sobre todo valoro de todo esto es la amistad, los vínculos que se crean entre algunas personas.

Ahí lo recordamos, Jarabe de Palo. Ha llegado clavadita la canción, va a terminar el bloque. 4, 3, 2, 1. Ahí está, ya estamos en las 12:30.

0: Empezamos el Prime. Bueno, se ha vuelto loco el ordenador. Se ha vuelto loco esto. Enseguida sabremos quién es el Prime.
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2: Venga, pues vamos allá. Como hoy es más complicado, Sony, con tu permiso, me encargo yo del Prime, ¿vale?
3: Tira, tira, sin problema.
2: Venga. Hay dos personas que quedan eliminadas, pero que podrían denunciar, podrían apelar al VAR. Y si demuestran que lo han mandado a las 12:30, entonces se lo podrían llevar. El primero es el Juan Justin, que ha mandado y ha llegado a las 12:29. Y decía, hola Tony, ya te mando mensaje de donde estoy. Pero vengo buscando el Prime, asqueroso. Lo que pasa es que me ha llegado a las 29, así que estás eliminado del Prime, a no ser que demuestres y el VAR te dé la razón. Y luego decía, bueno, me ha mandado aquí que está en un río. ¿Puedo pedir algo más? Siru, el río con agua fresquita. Saludos desde Viver, en Teruel. Dale duro a la bocina y tócame lo que más me gusta, Tony. Besote gordote. Hostia, qué bonito esto, tío. Qué bonito. Pero esto que se va ahí al fondo, ¿qué es? Esto que está ahí en el agua al fondo, ¿qué? ¿Un bifú? Es un bifú, ¿no? ¿O eres tú? ¿Eres tú, Juan Justin? Para mí que era el bifú. Bueno, a ver, venga. El otro de la I-29 ha sido Miguel de Carabanché, que decía, quiero el Prime. Pero ya te digo, me aparece la I-29. Inés de Gijón. Muy buenas tardes. Tiene que ser algo bonito. Puede ser algo con amor. Amor, fo. Tengo koala, quiero el Prime. Tengo el Prime, es mío. Bueno, ahora lo vamos a ver. Vamos a saber. Venga. Entramos ahora sí en el top 5. 1, 2, 3, 4, 5. En el puesto número 5, Luis Miguel de Torres de la Alameda. Hola, desgraciado. A ver, buenos días, Sony, Genaro, ¿qué tal estáis? Venga, vamos a por el último programa, que este trabaja menos que yo. Abrazos, besos, happy, happy. Puesto número 4 para el Juanfran en Yecla. Buenas tardes, señor Trastornado y compañía. Yo te voy a decir lo más bonito que te puedan decir si me das el Prime. En Almoradí, frungiré y te salvaré de ser sodomizado. A mí, ¿quién supera eso? Un besazo, mi golosón, y méteme algo. En el 3, el Juanan de Yecla. Buenas tardes al quinteto de moda. Que, a ver, hay más gente que en el camarote de los hermanos Mar. Venga, que ya estamos a Marte y queda menos para las vacaciones. ¡Feliz día para todos! Y luego añadía, yeah, ¿qué pasa? Buenas tropas, que como diría que es más bonito que un remolque recién pintado. Oh, oh, ese me gusta, Juana. Íñigo de Bilbao dice, soy Prime. Esto no hay número uno, ¿eh? El número uno se va a decir que me diga la cosa más bonita. Realmente el número uno sería este, ¿eh? Marcos de Valencia, Don Juan. Quiero el Prime, ojos bonitos, que tiene más... Bobo. Ah, que tiene la voz más bonita de la onda. ¡Oh! Hostia, pues ha coincidido. Pues se lo va a llevar este, Marco de Valencia de Don Juan. Si alguien me dice algo muy bonito, se lo quito y se lo doy a otro. También decía Marcos, buenas tardes, sonado. Yo al Moradino, pero el 1 en Málaga ya estaré. Cuando vuelva, espero verte y tomar un poleito menta. Avisa y si podemos nos echamos un algo. ¡Oh, qué bonito! Quiero el Prime, ojos bonito, que tiene la voz más bonita de la onda. Pues Marcos de Valencia, Don Juan, se lleva de manera provisional el Prime. Si alguien me dice algo más bonito que esto, se lo quitamos y se lo damos a otra criatura. ¡Que suene, José Embucela! Hola, Don Tony, la Feria de Málaga, ¿cómo se llamaban las casetas de Feria donde pincha? Para poder verte que estaremos por allí. José Marigel, pues mira, estaré por las tardes. Los sábados no, porque el primer sábado estoy en Coín en la Feria del Tomate Huevo de Toro ese. Y el último sábado tengo una boda con dos muchachos. El resto de días, es decir, de domingo a viernes, por las tardes estaré en Siempre Así, con el grupo. De hecho, es una caseta en honor al grupo. Es una de las punteras de la feria, ¿eh? Y por las noches estaré unos días en una que se llama La Solera. Y creo que un par de días, no lo sé. Pero vamos, el que esté por la feria, pues se me manda un WhatsApp. ¿Dónde está Tony? Y ya yo voy diciendo. Es que todavía puede cambiar la cosa un poquito.

ha denunciado al VAR. Y tengo que decir que tienes razón. Si me dices algo bonito, el premio para ti.

0: Esto se lo han dicho mil veces a la madre de Juanfran, pero la mujer dice: mi hijo no es así, mi hijo no es así. El Juanfran era el que cerraba la mani. El que cerraba la mani. Y le dice, claro, luego se, el tío lo que pasa es que es muy listo. El Juanfran cerraba la mani. Y luego se presentaba a la casa con un papelón de churro y decía que es que estaba haciendo tiempo para que abriera la churrería para llevarle churritos para desayunar. Bueno, pues el Prime, ya te digo, Juan Justin ha apelado al VAR. El VAR le ha dado la razón, pero hoy hemos dicho que el Prime se lo voy a dar a quien me diga algo muy bonito, muy bonito. Así que en tus manos, yo sé que te va a costar decirme un piropo, pero si quieres el Prime, tendrás que hacerlo. A ver, Pepillo en Fuente Alvilla. Bueno, esto ya lo puede leer Sony, Sony.
1: Venga, voy, porque parecía que iba dando, colega. Pepillo en Fuente Alvilla. Good morning, everybody. Happy, very well, Fandango. Hoy no funciona la aplicación. La aplicación lo que pasa, Washington, turú, turú, turú. Pues yo no entiendo esto, Guillo. Y deja un audio también, a ver si lo entendemos.
2: Por la mañana yo me levanto con el nepe más duro que un canto. Para ver a mi Solí por la ventana.
0: Madre mía, madre
2: mía. Y yo lo miro.
0: Sí, no, no mire mucho yo.
2: Ya, y él no me dice nada. Pero su buen culito me lo cojo todas las noches.
0: Joder.
2: ¡Oh, yeah! ¡Everybody very well!
0: Madre mía, hostia, estoy viendo un tío colgado. Estoy viendo un tío colgado. Pero escucha, escucha que no os miento. Ya, voy a echar una foto. Ya manda al grupo de WhatsApp de los sonados para que veáis. Estoy viendo por la ventana un tío colgado. No es de la Coca-Cola Light. ¿Qué está haciendo? A ver. He puesto la foto. ¿Alguien me puede decir qué está haciendo ese hombre ahí colgado en la fachada? Ah, está con un martillo. Está con un martillo. Ah, le está quitando. Le está quitando. La ventana no tiene como un filillo por arriba. Le está quitando, le está quitando. Le está rompiendo eso. Ah, ya quita otro también. Bueno, pues que tenga un señor ahí colgado enfrente. ¿Qué más tenemos? Vámonos para WhatsApp. Vamos quitando WhatsApp, que esto está hoy.
1: Venga, Mariampi dice: hola, guapo mío. ¿Le puede dedicar a Banana Galilea por su segundo cumpleaños?
0: Al Banana Galilea. Venga, bueno, se la voy a meter. Ya sabéis que no es santo de mi devoción. Pero como me la ha pedido mi Mariampi, entonces sí. Ana, mira, y aquí está el Banana.
3: ¿Te lo vas a creer? Bueno, de verdad, yo sí, yo no lo niego. Si cuando si tengo que escucharle, le escucho al Serrano.
0: Ah, esto,
3: y está diciendo que tiene 37 años.
0: Bueno, pues ya está. Al final se pega todo. Venga, ¿qué más?
1: Tenemos al Goe de Zaragoza. Buenos días a todos, todas y todes. A pasar un buen día. Como siempre, el Goe, el primero de la mañana, lo mandó a las 5 y 6. A las 6 menos cuarto, hostia, qué temprano, era el Miguelico de Yecla. Este que se levantó a esa hora para hacer pipí, fijo. Claro, como tiene ya una edad que no aguanta toda la noche sin levantarse. Buenos días, hoy habrá programa. Vamos a por el podium de los madrugadores. Y José Antonio de Paiporta a las 6 menos 5. Buenos días, tropa. Tony, Sony, Genaro, Manolo. Vamos por otra semana de mierda con mucho calor y desgraciadamente mucho fuego. Venga, que ya están aquí las vacaciones.
0: Sí, señor, que de verdad que fin de semana, ¿eh? Y qué inicio de semana. Oye, yo es que siempre he sido de esos de piensa mal y acertarás. Tío, pero es que es mucha casualidad. Uno, que empiecen los incendios justo al terminar el Mundial. Dos, que los incendios prácticamente rodeen toda la comunidad de Madrid. Tío, de verdad. Yo decía, oye, han puesto para que los ciudadanos yo me he tirado el fin de semana aburrido. Digo, tía, ¿han hecho algún llamamiento a los ciudadanos para que vayan a ayudar o algo? Pero claro, y luego te dice el otro, es que no hay medio, es que no hay medio. Pues claro, yo creo que por eso, tío, pero la lana, pues mucha gente pudo ayudar, pero claro, era algo distinto. En fin, ¿qué más?
1: Buenas tardes, Tony y compañía. Vamos por el martes. Cuenta atrás para las vacaciones. Feliz día para todos y para todas. Raquel de Alcobendas y José Manuel en Murcia. Buenas tardes, Tony. Saludos para todos los sonados y sonadas. Para Genaro, para Sony, para Manuel Sánchez, para Cuñado Jesús. Chiste, chiste. ¿Dónde está? Estoy en una autovía, pero no sé cuál es. Dime qué ves en los carteles. Dice, veo a uno. Dice, coño, pues pregúntale.
0: La madre que me parió, José Manuel.
4: Cuando un tonto se agarra una reja, si no lo arranca, allí la deja.
0: Vaya tela, tío. Vaya tela de chiste. El año que viene, el chiste es malo. Ya compré un de estos como tiene Antonio Recio. Para pegar calambrazo. Al que cuente un chiste malo, le mando un chispazo por aquí online.
5: Muy buenos días, Tito Tony.
0: Hola.
5: Venga, a por este día maravilloso. Venga, ya ves si hoy no hay ningún problema técnico y te podemos escuchar tu maravillosa voz.
0: Bien.
5: Ya nos incorporamos al curro. Venga, un saludo.
0: Venga, saludo. Venga, mi Mariampi con puntito. No, con puntito es Javi H. Mariampi con Y. Con Y. Al final, que la tiene a la pobrecita todo el día trabajando. Pero en fin, saca un ratillo para pedirme el Galilea para Banana en su segundo cumpleaños. Ah, pues ahí va eso. 12:45.

0: Sí, señor, las cosas buenas pasan solo una vez. Como esto, la creación de Sonaos FM. ¡Bendito el día! ¡Bendito el día! Oye, Marisol, Miguel, necesitamos saber el día en el que Marisol le dijo a Miguel sí, cuando le pidió matrimonio. Porque ese día hay que incluirlo en el candelario de los Sonaos y las Sonás. El día que Marisol le dijo a Miguel, si quiero, ahí puso Miguel a semillita de lo que luego sería Sonaos FM. Bueno, pues ahí estaba el Galilea. Estoy temiendo. Todavía no he contactado con Manuel. Me ha dicho Guaesú que todavía no ha llegado. Que todavía es muy raro. Pero todavía no ha llegado. Así que, bueno, a la una. Venga, pues vamos a seguir tirando WhatsApp.
1: Venga, pues aquí tenemos al fraude, que será el novio del año que viene.
2: Tony.
0: Tony.
2: Tony, ponte al teléfono.
0: ¿Qué quiere?
2: Con que ayer se cayó el sistema, ¿no?
0: Sí.
2: Se cayó el sistema.
0: Sí.
2: Ah, por eso faltan dos botellas en la tienda. Entraron a robar, ¿verdad? Por eso se cayó el sistema.
0: Sí.
2: Venga, zarrapastroso, harto sopa, mal

0: para Almoradí.
1: El sábado en que te vea.
0: Yo, para el martillo, coño, hostia, madre mía. ¿Quién está trabajando? Ese no eres tú, Braude. Si fuera el Braude, sonaría pop, pop, pop. Pero el que está trabajando se tiene ganas de trabajar. Mi tomo suena. Pop, pop, pop, pop, pop, pop. A ver, venga. Y ahora, alejarse de los ruidos para mandar audio, coño. Parecéis nuevos.
1: En que te vea, te voy a frungir, Tony. Te voy a frungir por mentiroso.
0: Pero bueno, ¿a mí por qué? ¿Yo qué te he hecho, tío?
1: Chorizo, que eres un chorizo.
0: Madre mía, tío, madre mía, madre mía. Como decía mi abuela, me ha pregonado en una mejilla. En una mejilla me ha pregonado. ¿Qué más?
2: Reme del Che, buenos días, Tony, Sony, Genaro y Sonao.
3: Buenas tardes, Reme.
2: Vamos por el martes, ole. Hoy sí se nos pasa volando la mañana. Y Liliana en Valencia dice, Tony, ya tengo mi camiseta. Venga, espero ganarme el sorteo para la camiseta. El pequeño se quedó con ganas de una.
0: Bueno, a ver, oye, es verdad. Hostia, es verdad que tenía que haber hecho el sorteo y no lo he hecho. Bueno, pero como lo vamos a hacer en el Facebook, no hay problema. La semana que viene ponemos en el Facebook de Sonaos FM. Además, dijimos que se iba a sortear en el Facebook, así que no va mal. 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Por cierto, Inés de Gijón, a la que termine el programa, también tendrá ya en camino su camiseta. 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Ya hemos entregado un montón de camisetas, ¿eh? Todas. Absolutamente todas han llegado a su destino. Todas, ¿eh? Aquí no es... he comprado una camiseta, he comprado unos décimos de lotería. Y yo, pues no sé qué ha pasado. Eso es repartidor. Eso es el transportista. No. Todas. Y el que haya pagado la camiseta y no la haya llegado, si miento... Lendiño 1.000 euros y un coito.

hacen algunos por llevarse el Prime. Bizcochito, quien fuera aire para estar rozándote todo el día, mi amor, mi vida. Solo tengo ojos para ti. Esto me lo dice un señor cuyas palabras más bonitas a lo largo del año han sido... asqueroso. Pero el Prime estaba en juego. Y a ver quién se lo quita ahora. Don Juan Justin, desde Villena, se lleva el Prime. Y además este Prime es tela de importante. Porque si mañana al final no hay programa, porque me voy al presupuesto este que he mandado, sería el Juan Justin el último Prime de la temporada. Madre mía, madre mía. Bueno, ¿qué hora es ya? Uy, si ya son 50, pues ya no hemos comido la hora. Madre mía, pues venga, ya está, terminamos ahora. Venga, ahora buscaremos a Manuel. A ver qué le pasa. Me lo imagino un poco. Joder, me está dando hipo. Quiero tener tu presencia aquí en Sonaos FM. Quiero soplarte la nuca.

0: Pues ahí los tienes. Seguridad social. Quiero tener tu presencia. 1-0. Ahí está, ya estamos. En la una, en punto de la tarde.
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0: Es la una de la tarde. Vamos a ver si conseguimos contactar con Manuel, que por lo que sea, yo sé si es que está mosqueado o qué le pasa, pero a ver. Manuel, buenas tardes. Manuel.
1: Tony, una milla que no, te dice que no se pone, Tony.
0: ¿Que cómo que no se pone?
1: Que no se pone, que no. Te dice que no se pone.
0: Bueno, ¿cómo se va? Da igual, Jesús, déjate tontería, dile que se ponga.
1: ¿Y yo? Que estoy lleno que dice que no se pone. Dice que está dolido contigo, pues no se queda allí. Y que no se pone. Y ahí está. No sé qué pasa hoy. Hoy está bebiendo Nestí. Este le pasa algo, Tony. Que le ha hecho a mi cuñado, Tony. Este está bebiendo hoy Nestí, colega. Que le ha hecho a mi cuñado.
0: A ver. Yo ayer... Jesús.
1: Me escucho, Tony. Convénceme.
0: A ver, Jesús. Ayer me invitaron a mí a un reencuentro de trabajadores de una discoteca que abrió en 1967 y cerró en el 2002, creo que fue. Y bueno, pues... Pero el reencuentro se hizo en la fábrica de cerveza malagueña, Vitoria, y nos invitaron a una... A una cata.
1: ¿No lo invitaste?
0: A ver, ¿yo cómo lo voy a invitar si yo iba de invitado?
1: Tony, ¿verdad que te digo? Pero eso está muy feo, tío. ¿Tú te crees que un especialista en cerveza como mi cuñado tú puedes ir a una cata y no llevarlo? ¿De verdad tú a eso es?
0: Otro, tío. Otro. Escúchame, ¿se va a poner o no?
1: Espérate. Guayzú. Pero Guayzú soy yo. Manuel. Pero Guayzú, mi niño chico también. Manuel.
2: No me pongo, Tony. No me pongo.
1: Tony, ese no se pone. Ese no se pone.
0: A ver, ya está. Pues escúchame, dile que si en 5 minutos no se pone, que se pase por aquí para firmar finiquito. Ya está, ya me ha tocado los cojones. Ya está, ¿eh? Aquí las tonterías se acaban así. Tocando el bolsillo. Son 1:25, es la 1:05. Si a la 1:10 no se pone,

0: El Guapera de Alcorcón dice: está mi compañero que se escaquea por diarrea y luego está el sonao que se escaquea por problemas técnicos. ¡Qué profesional! ¡Claro que sí! ¡Sos flojo! Tío, si no funciona, ¿qué quiere que yo haga, tío? ¿Me podéis explicar qué puedo hacer yo si no va? ¿Yo va a hablar o no va a hablar? Este es Miguel. Hoy es su cumple.
1: Tony, ¿tú has pensado en hacerte una fuente de chocolate y ponerte tú una figurita encima de la fuente que seas tú en pelotas?
0: Hostia, como el Magnetic en Peace. ¿Recuerda el Magnetic en Peace? Yo era muy famoso en Torremolinos. Había una estatua que era el niño haciendo pipí. Creo que era un puesto de gofres. Pues mira, me lo podría plantear, Miguel. Lo malo es que la churra se me metería en el chocolate.
1: Tony, cuando vayas al Moradín, ¿te vas a comprar un traje de Spiderman?
0: Bueno, a ti te lo voy a decir. Te veré, ¿no? Vamos a cantarle el cumpleaños feliz a este desgraciado que cumple años. A ver. Que se vaya el Tino Casá. Ahí está, venga. Happy birthday to you. Happy birthday to you. Happy birthday, Miguelito, el vecino de la María en pie, Gaviache, que el tío no va con lo que te hace con la agua María y le mete unos pelotillas de esto y luego se pone un mechero en el culo y tira tormetano a la atmósfera. Happy birthday to you. De Yor. Es que no puedo alargar mucho, estoy un poco mal y me viene como alargue mucho, me viene la tos. Estoy con el aire de los cojones. Es que ¿seré el único que se pone el aire acondicionado? Normalmente el aire se pone para que se mueva, pero yo me pongo el aire que se mueva. Y cuando el chorrito me da, paro para que ya no se mueva. Y me da el chorro para mí nada más. El problema, pues que a veces si duerme con la boca abierta, pues se te mete el aire por ahí, por el aparato fonador y te deja, pues, como me dejó a mí el otro día. Me dejó reventado.
2: ¡Buenos días!
0: ¡Nelson!
2: Aquí estoy hoy un ratito. ¡Echa ahí! ¡Llena ahí!
0: ¡Llena!
2: El nivel de alcohol lo tengo muy bajo. ¡Manuel! ¡Echa ahí!
0: Ahora, vamos. Manuel ya lo sabe. Si no se pone, que se venga directamente para acá para firmar finiquito. La toma por culo, tío. Aquí no vamos a estar detrás de la gente. Buenos días, rey de la casa, bomboncito guapo. Como ayer dijiste que había que decirte cosas bonitas para llevarse el Prime, vamos a disfrutar del programa. Besos para todos. Hostia, qué bonito esto de mi Maitechu. Le he dado yo a Juan Justin el Prime, pero he dicho que si alguien me decía algo más bonito, se... Venga, vamos a pedir el comodín del público. ¿Mantenemos el Prime a Juan Justin? ¿O se lo damos a Maitechu por esto tan bonito que me acaba de decir? Domingo en Almería, buenos días, Tony. Saludos para todos. Oye, yo no te veo nada. Por favor, enciende la luz. A ver si veo mejor.
3: Madre mía.
0: Ya, madre mía, está el ciego con los vacileos.
4: Boquerón, partiendo de alguien que se bebe la cerveza aunque sea caliente. Sí. Le gustan las belgas, las alemanas, las negras, las rubias.
0: ¿Ha dicho que le gustan las belgas?
4: Las sin alcohol, las tostadas. Hay varias cervezas que no probaría. Vamos, que sí he probado, pero que no volvería a tomar. Estrella Damm, Cruzcampo y Victoria, en ese orden. O sea, sí. Se le puede llamar cualquier cosa menos cerveza.
0: Vale.
4: Venga, y de sobra sabéis dónde trabajo.
0: Muy bien.
4: Por cierto, buenas para todos los sonados.
0: Hostia, ¿te puedes creer que sé que trabaja en el señor de la birra, pero no sé en qué marca de cerveza curras, tío? En fin, a mí no me gusta la cerveza, pero sí que es verdad que un año probé una que me gustó en el Oktoberfest en Torremolino. Pusieron, ya te digo, yo es que soy musarasa para el bebé. Y era cerveza con miel. Y esa sí, ¿ves? Esa me pareció muy rica, muy rica. A ver, Vicente en Cuenca. Brian, y para cumplir los requisitos te lo digo, algo bonito. Cuidado, cuidado, viene Blanca.
3: A ver, Tony, que quiero pedir perdón.
0: Sí, ya.
3: Por haber echado agua
0: a los... Bueno, a mí no, tendrá que pedirle perdón a todos los sonados. Nos dejaste ayer sin Cirus y sin Te va a sonar.
3: Por haber echado agua a los aparatos ayer, que no sabía que no se limpiaban así. Ah. Te prometo que no va a volver a pasar.
0: Vale, vale.
3: La próxima vez echo lejía, que eso desinfecta mejor.
0: No, no, te puedo asegurar que no va a volver a pasar, Blanca. Te lo puedo asegurar.
3: Yo creo, Tony, que por eso debería de tener el Prime hoy. Por la metedura de pata que tuve
0: sí,
3: ayer.
0: Sí.
3: Y por el disgusto que tuve por no de, por dejaros sin programa
0: claro,
3: a todo el mundo.
0: La lía parda y encima quiere el Prime. Tendrá que haré poca vergüenza.
3: Así que yo creo que deberías darme el Prime. Y te prometo que no me va a pasar. Venga, el Prime para mí esta vez.
0: No.
3: Tony, no,
0: no
3: seas malo.
0: No.
3: Te prometo que la temporada que viene no te dé tanta guerra.
0: No.
3: Anda, venga.
0: El Prime está entre Juan Justin o mi Maitechu. El baúl, la jineta, dice, métemela, gorrión. Y está ahí, hostia, qué guapo esto, tío. Está ahí en una zona, en un spa. Está en un spa. Tío, métete en el jacuzzi y ponte el chorrillo ahí, ahí. Va a ver tu gustillo que da.
3: Prime.
0: ¿Qué hace?
5: Soy Prime Video, su primo desde Tenerife.
0: El busero, te loco, dice, yo. ¿Yo qué? El prime para mí. Dámelo, tío. Bueno, guapo. Dice Ezequiel la jineta. Tío, esto es muy soso. Esto no, esto no. A ver, Juan Luis en Madrid.
6: Soy el prime, asqueroso. Soy el prime.
0: Así como va a ser el prime. A ver, por fin pone el prime a una hora decente. Aunque con la mafia esta Mesías que te han montado, seguro que se lo regala al que te haga la pelota o te sople en la nuca. ¡Tongazo! Dice David de Torre la Verga.
7: Tongazo total, tongazo total.
0: Juanqui ha borrado algo. Juan Carlos dice algo muy bonito. La Vane a lo suyo. Soy Prime. Tú no eres Prime, hija.
8: Guapo, hermoso. Eres el más trabajador de Sonado FM.
0: Se te ha notado forzada, Vane. Si esto a ti te saliera de corazón, te lo llevaría sin duda. Tú sabes que eres la niña... ¿Cómo es? La niña de mi ojo.
9: Buenas tardes, mi pequeño reseñador. ¿Qué tal ayer la cervecita con tus amigos de Incenso?
0: Cabrón, el enano este, tío. Perdón por meternos con los enanos, pero es que este es un cabrón. Inés de Gijón dice, la prueba, enviado a las 12:30. Ya, sí. Pero el que pueda apelar es el que mandó a la y 29.
10: Buen día, Tony. ¿Pero qué te lo llevas? Con Melendi.
0: ¿Cómo?
10: Pones la música, Melendi, pones la música.
0: Sí, la ha pasado, la ha dado un chu.
10: Melendi. Madre mía, que no has dormido bien el chico hoy.
0: No, he dormido de puta madre.
10: Bueno, ¿qué? ¿Ya te has recuperado del todo? ¿Ya no vas a hacer el striptease o qué?
0: Bueno, ya para la temporada que viene.
10: ¿O ya ha caducado?
0: Ya, no, porque la cerveza engorda un poco y las 5 de ayer...
10: Espero ser yo, ya que no me haces el striptease. Tongazo total,
0: ya estamos,
10: tongazo
0: ya
10: total.
0: Estamos, ya estamos.
10: A las 12:30 y no me ponen ni en el top 5.
0: Joder.
10: Mare de Deu, tongazo total.
0: Ojalá hubieras estado aquí a mi lado para que pudieras ver a las 12:30 como hacía el WhatsApp. Pues nada, desgraciado, yo me quedo sin Prime, pero a ti te van a reventar el 4K en Almoradí. Jódete, mi golosón. Hay que ver las cosas tan bonitas que me dicen, ¿eh? De verdad, qué cosa más bonita. Hola, Tony. Gracias por estar todos los días. Me levantas el ánimo y supero mi crisis de autismo. Gracias a ti. Pues yo me alegro, tela, Daniela. Me alegro una harta. ¿Qué quieres que te diga? Mi gloria en Barcelona. Y más que nada porque sabéis que ahora mismo en este programa no tenemos ningún tipo de ingreso. Somos un programa sin ánimo de luto. Pero que podemos hacer un win-win. 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Y a la cosa que yo no me podía imaginar que íbamos a enviar el número de camiseta que llevamos enviado, ¿eh? Y han llegado absolutamente todas. Todas, ¿eh? Buenas a todos, ahí voy. Conocerte ha llenado mi vida y la de muchos de felicidad. Oye, espérate, que esto merece un algo, Gloria. Espérate, que le voy a poner una música bonita. Esta, mira, este es el mensaje de Gloria. Voy a poner el eco. Que es muy bonito. Buenas a todos, ahí voy. Conocerte ha llenado mi vida y la de muchos de felicidad. Gracias por seguir esforzándote cada día por y para nosotros. Feliz verano, Gloria de Barcelona. ¡Oh, qué bonito! ¡Qué bonito! ¡Sí, señor! ¡Qué bonito! ¡A tomar por culo, Juan Justin! ¡Ay, le doy el Prime a Gloria! ¡A tomar por culo! Mira, que lo estoy tachando para que veáis que lo estoy... que he tachado a Juan Justin. Y el Gloria de Barcelona se lleva el Prime de hoy. Si alguien lo puede igualar, pues volveremos a cambiarlo. Pero ahora mismo es Gloria de Barcelona la que se lleva el Prime. Y como no sabemos quién va a ser el Prime, sí que te digo yo que mañana, en caso de haber programa, el Prime va a ser a las 10. Si mañana hay programa, el Prime es a las 10. Pues venga, a tomar por culo. Le quitamos el Prime a Juan Justin y se lo damos a Gloria por esta cosa tan bonita que me ha dicho. Pero todavía podéis optar al Prime.

Espero que el Juan Justin, que se estará por ahí bañando en la poza esa que está, no se haya enterado que le hemos quitado el Prime. Pero es que había que darse la gloria con esto tan bonito. Y va a ver cuando se entere que le hemos

0: La verdad es que este año he llegado al final de la temporada con la reserva encendida, ¿eh? Con un huevo rojo. Se me ha hecho, yo no sé si la tensión de crear tanto, la expectativa, evidentemente el currar cada día para llegar a más gente. Pero he llegado al final de la temporada con la reserva encendida, con el aparato fonador reventado. Buenos días, Tony. Vamos a pelear a por el último o penúltimo prime. A ver este chiste. Al ver este chiste me acordé de ti. Venga, a ver. ¿En qué se parece un travesti a una tortuga? Que en la playa los dos entierran los huevos en la arena.
1: Joder.
0: Joder. Con cariño para ti. Joder, te has pasado un huevo, Luismi.
2: Cuando un tonto se agarra una reja, si no lo arranca, allí la deja.
0: Pero si yo lo he enviado a I30 y no lo has leído, tongazo total, es que solo he leído los que tenían podium. Noelia Pucera, buenos días. ¿Hay programa? Bueno, lo está viendo ella. Buenos días, guapísimo. ¿Eso vale? Joder, encima por compromiso. No vale, Noelia. A ver, yo también te lo mandé y 29, pero mi reloj pone y 30. Claro, como no me saque el carnet a la primera, pues no me dejas concursar. Madre mía, qué película se acaba de montar ella solita. A ver, señor Risqueto. ¿Qué hora es? Y 22. Buenas tardes, Tony, Patrulla Canina, el Prime para el señor Risqueto. Te quiero, te adoro, te llevo a los toros. Te compro piñones, tú los pelas y yo me los como. Esta era una frase de Manolo Escobar. Tongazo total, joder.
3: Tony, dile al que está ahí enfrente que está equivocado de casa, que tiene que ir al otro lado. Que el apuñalado es para ti.
0: Ya no está. Sí, es verdad, ya no está. La cuerda sí está. O se ha ido o se ha caído. Pepillo en Fuentalvilla dice, llega al final de la temporada y hoy quiero decir que me siento orgulloso de haber conocido a la persona más elegante, educada, formal, con una voz inigualable, con un talento para la radio inigualable, amigo de su amigo, gran profesional y una gran persona. Gracias, señor Tony Solís, por haberme acogido en tu familia de Sonar FM. Espero estar junto a ti muchos años más. Un saludo a mi gran Mesías. ¡Oh, qué bonito, tío! ¡Qué bonito! ¡Qué bonito! ¡Y este es el Cuscú!
4: Hola, Tony. Soy el pequeño Cuscú.
5: ¡Hola!
4: Tony, hoy creo que yo me merezco el Prime, ¿eh? Yo creo, porque si tú me das el Prime hoy, te juro que en el fin de semana no te toco los botones, ¿vale?
0: Vale.
4: Y Tony, cantas fatal. En serio, yo te escucho y cantas muy mal.
0: Vale. Bueno, Cuscú, ¿tú quieres que yo te dé? ¿Tú quieres que yo te dé el Prime, no, Cuscú? Vale, tío, venga. ¿Tú quieres que yo te dé el Prime, no? ¡Te pido una mierda, niño! ¡Te pido una mierda! Ahí lo tienes. Te voy a llevar, Moradí, un Renault Twingo, que era lo más parecido a una mierda que podías comprar. Pero te decían que se podía echar los sillones para atrás para hacer una cama. Pero el coche era una mierda, ¿eh? El Twingo. ¡Ay, espera! Lo decía el chiste, tío. Dice, papá, cómprame un coche. Dice, te voy a comprar una mierda. Dice, ole, un Twingo. De los coches más feos de la historia, ¿eh? Luego estaba la... ¿Cómo se llamaba? La Fiat Multipla. Ese coche sí que era feo. Además estaba como Luisito Toledo. Estaba mal hecho.

0: Venga, ya hemos conseguido que Manuel se quiera poner al teléfono. Oye, siento mucho, Gloria, pero te tengo que retirar el Prime. Se lo doy a Juan Justin. Le ha dado una bajada de tensión. Está llorando. Está destrozado. Total, que siempre me quitas el Prime por H o por B. Nunca soy Prime. Tío, esa mirada.
1: Si es tan solo amor.
0: Así que, Gloria, lo siento mucho. Pero el Prime se lo doy a Juan Justin.

0: Sí, señor, el amor todo lo puede. El amor todo lo cura. Revolver, si es tan solo amor.
1: Okay. Gracias.
0: Venga, tenemos un minuto. ¿Qué puedo poner en un minutillo? Voy a poner esto mismo. Por poner. Casi todo tiene solución. Yogures de coco. Sí, de coco.

Moradí. Te recuerdo que estaremos de viernes a domingo, principalmente viernes tarde, noche y sábado, de fiesta, los sonaos y las sonás, quedada en Almoradí. No hay casa, no hemos encontrado una casa para todos, así que el que quiera ir, allí nos vemos y tendrá que buscarse la vida o ir solo para un día o buscarse la vida para dormir. No te puedo decir más, pero que estar allí vamos a estar.

0: es el fin de semana, Tony, prepárate por no verme The Way Prime.
1: Vale, vale, allí te estaré esperando, niño, que te llames una pata en el cielo, la boca. ¿Qué me ha dicho?
2: El Bau es un traidor. Me ha dejado aquí trabajando. Decía que se iba un momento, sí, a por tabaco y sí, el cabrón ya no ha vuelto, ¿sabes? Y me ha dejado aquí tirado. Aquí en el trabajo sudando como un gorrino.
1: Está en un spa el tío asqueroso.
3: Zaraza tu puta madre.
1: En un spa está. A ver, me manda por aquí el señor de la birra. Vale, trabaja para la mouse. Estriqui en Nava del Rey.
4: ¡Vamos, venga ya! Te quiero ver aquí, pero yo he disparado.
1: A ver, Marcos de Valencia, de Don Juan, dice: quiero el Prime sonao. Si la belleza fuera tiempo, tú serías la eternidad. Tienes una sonrisa que ilumina cualquier lugar y desearía que salieras de mis sueños porque te quiero en mi realidad. ¡Oh! Pues vamos a hacer entrega de un Prime honorífico a Marcos de Valencia, Don Juan, por esto tan bonito que me ha dicho. Te recuerdo que este programa se repite luego a las 6 de la tarde y a las 4 se repite el Sirius con Mateo.
5: Vale. Tony, tú eres de los que entierran los huevos en la arena, ¿verdad?
1: Yo no, no, que va. Sí.
5: Tony, me imagino que el Prime será para mí hoy, ¿no?
1: No, escúchame, yo me tumbo en la playa boca abajo y ni se me llenan los huevos de arena, Miguel. De repente. Después de casi un año de colaboración, respeto y cariño hacia tu persona y hacia Sonar FM, creo que me merezco por una vez Prime de hoy, ya que puede ser el último programa antes de las vacaciones. Con toda mi admiración, un saludo. Mateo en Mallorca. La mierda para ti. Lo que me faltaba a mí era el Prime a uno de Sonar FM, ya entonces ya.
6: Tongazo total, tongazo total.
1: Entonces ya, ¿cuándo no me dejáis vivir?
7: Goku, me voy a llevar un Chirachina. Y le vamos a disparar a Tony.
1: Yo me voy a llevar Sonia Genaro. David de Liñola dice: el Twingo era como un peo, solo le gustaba a su dueño. Joder, tío, joder. Tío, qué comparación, macho.
8: Cuando un tonto se agarra una reja, si no lo arranca, allí la deja.
1: El Luis me dice: si hay alguien que se compró una Multipla, habrá gente que quiera frungir contigo, seguro. Conozco este coche tan feo porque cuando estuve con mi gente en Tenerife, éramos 6. Y creo que la Multipla esta puede ir 6. O es que nos metimos 6 en un coche. Porque era rollo así, un poquito como monovolumen, pero feaco, sobre todo por detrás. Yo, es más fea por detrás la Multipla que Juanfran por delante. A ver, ¿qué más? Toma. Mira, Juan Yuti, ya se le ha quitado. Toma, que os den por el 4K a todos. Soy Prime. Que os peten. Además, mira, Juan Justin, ya te apuntas en la libreta y ya esto es inamovible. Ya tengo dos tachones. Además, tengo un mensaje de Gloria. Dice Gloria: me parece bien, se lo merece. Por cierto, en septiembre métete el Facebook por el 4K. Joder. Cosa más bonita me decís, de verdad. Es que increíble. Las cosas tan bonitas que me decís. Voy a poner una canción y voy a buscar a Manolo. Toca a mí ya Manolo y lo que no tenía que tocar.

Pues ahí están los Radio Futura. ¿Cómo me gusta esto? 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

0: ¡Manuel!
1: ¿Qué pasa, Tony? Buenas tardes.
0: ¿Qué pasa, tío? De verdad, que tenemos que ir con estas tonterías. Manuel, que tienes tú ya una edad, ¿eh?
1: Escúchame, Tony, me perdona, pero es que me ha hecho daño, tío. De verdad, una decepción que me lleva una decepción. Madre mía, qué decepción me lleva, Tony. En mi vida me imaginaba yo que me iba a poder llevar yo una decepción. Que tome una cata de cerveza y que no me lleve a mí. Esto en mi vida me lo podía yo imaginar, Tony. Yo pensaba que tú y yo éramos amigos, Tony. De verdad, yo pensaba que había amistad entre nosotros.
0: Vamos a ver, Manuel. Vamos a ver si cómo te lo explico yo. Si yo voy de invitado, ¿cómo voy a llevar yo a otra persona sin estar invitada?
1: Bueno, allí me dice, me pone un micrófono. Bueno, yo, pues tú me pones un micrófono y tú dices que yo soy el reportero de Sonao FM, que voy allí para informar de aquello. Dios, y ya está, yo me pongo en un ladito. Y yo, pues, cuando la gente se levantaba y pues, a los premios, pues yo ahí se me llegaba arbusito. Yo, la verdad, yo, a un día que yo podría expresar mi opinión de la cerveza y de verdad me ha hecho daño, Tony. Me ha hecho mucho daño, de verdad, esto. Que yo no sé si yo voy a levantar cabeza ya.
0: Joder. Bueno, pues, a ver. Lo siento, Manuel, tío, de verdad, yo lo estaba diciendo. Se va a liar. Pero, tío, podrás entender, cuando te invitan a un lado, no puedes tú invitar a la gente. Yo lo siento mucho, tío.
2: Tony, perdona que me meta. Eso se lo dije yo. Mira, pues a mí me siento muy mal que en la comunión de mi niño, Jesús, el chico, se presentó con un colega. Y yo le dije, joder, Manuel, te has invitado tú y te trajo un colega, es verdad. Yo me voy a insultar mal, tío. Para mí ese día me molestó, pero no quise echarlo, tío. Por eso está muy mal.
1: Como en cuatro,
2: coño,
1: que no
2: se
1: vaya por mí todo.
2: Que no, cojones, que no. Y te invitan a ti, a tú. No te tengo que llevar a nadie.
0: Bueno, ya está. Se está liando ahí. Se está liando. Pero bien. Bueno, para cerrar ya, Manuel.
1: Dime.
0: Pelillo a la mar, tío. Te compro. Mira, ahora voy a ir al Mercadona. Te compro una cajita de lata de esa de la verde.
1: No se me da, ¿qué dices, Tony? Yo no bebo en lata. A mí en la vida me voy bebiendo una lata. Cómprame una caja de botellines de cristal. La lata le quita el sabor a la cerveza. El cristal lo suyo. Mira, si tú me compras una cajita de cervecita, pues yo ya las penas con pan son menos, ¿no? O con cerveza menos todavía.
0: Bueno, pues ya está. Venga. De otra forma me he quedado con el número del sitio, Manuel. A ver si yo organizo una cata de cerveza. Y entonces yo ya, si la organizo yo, sí puedo llevar yo a quien quiera, ¿vale?
1: Venga, te como los huevos, a ver si te como los huevos.
0: Bueno, venga, hasta luego, Manuel.
1: Hasta luego, Pichilla, hasta luego.
0: Es que, tío, una tontería, pero hay gente así, ¿eh? Hay mucha gente así. Que se molesta, Dios, si a ti te invitan a un lado, no puedes tú poner el compromiso de presentarte con gente que nos espera. E igual que lo otro, tío, si a ti a un sitio no te invitan, no te presentes. Si sabes que a lo mejor no eres bienvenido, si sabes que sí, pues mira, vale. ¿Qué hora es ya? Y 43, no me ha respondido todavía. Ucraniana. Joder, la confundo con rusa. Ucraniana. No me ha respondido todavía.

Miguel y Jordi. Por cierto, van a venir a Málaga. Si me coincide, quiero ir a verlos. Por lo visto, han volvido. ¡Oh, venga!

¡Qué bonito! El cielo no entiende. 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

0: bonito. Oye, si mañana hay programa, si mañana hay programa, lo vamos a dedicar los comentarios a hacer balance de esta primera temporada de Sonaos FM. ¿Qué os ha gustado más? ¿Qué os ha gustado menos? Si echamos a Mateo, si echamos a las niñas de Radio Patio, si echamos a Javi H, si me echáis a mí, en fin. Mañana, si al final... Es que estaban entre cambiar el horario, porque luego dicen, los niños van a comer a las 2, pero al final a las 2 cuando llegan los niños, comen a las 3. Entonces estaban ahí. Pero en fin, ya te digo, si mañana hay programa, dedicaremos el programa a hablar de lo que ha sido este maravilloso año, ¿eh? Os voy a decir. Parece mentira, ¿eh? Pero el de hoy es el programa número 169. Más los que hice en Yecla Media, que fueron 40 y algo. Durante todo el mes de agosto y hasta que empecemos la segunda temporada, pues evidentemente de 12 a 2, todos los días habrá un Te va a sonar. E intentaré buscar la manera de repetirlo por la tarde, para que, bueno, pues si necesitas ahí un ratito para echarte unas risas y sentirte acompañado o acompañada, pues tenga. Aunque ya sabes que también tienes los podcasts. A ver... Buenos días, trastornado. Que en el momento del Prime no te podía escribir, que estaba haciendo caca. La madre que me parió. Julito en Yecla, ¿eh? Ahí te dejo las palabras bonitas, a ver si me llevo el Prime. Venga, a ver. Hay voces que se escuchan. Espérate, no, esto voy a ponerlo con voz porno. A ver, dame el eco, eco. Ey, ey, venga ahí. Hay voces que se escuchan y otras que se quedan para siempre en el corazón. Tony Solís, gracias por regalar tanto cariño en cada palabra y por hacer que cada momento suene un poquito más bonito. Ojalá nunca dejes de iluminar con tu voz a quienes tenemos la suerte de escucharte. Un abrazo enorme, con mucho cariño. Julito de Yecla. Postdata. El ChatGPT nunca falla. Hostia, qué bonito, Julito, tío. El Prime no te lo doy, pero cuando vaya a Yecla, aquí tienes mi culo, tío, si te hace falta. El Pepe Tony me... Uy, el Pepe Tony, ¿qué le va a pasar, Pepe Tony? Mira qué guapo me he puesto para ti. Y las bajeras también las he preparado para hacer el triple candado chino. Menudo fin de vamos a pasar. Yo llego el jueves. O me hace Prime o me chivo de lo que haremos el Juanfran, tú y yo. Hostia, el Pepe Tony se ha puesto todo ciclado, tío. Madre mía, este se ha hecho el plan... El 1, 2, 3, no. Este se ha hecho lo menos el plan Hulk. Este se ha hecho lo menos el plan Hulk. Ya, ¿va a hablar o no va a hablar? Ya, tú verás que ahora a la BG le va a dar vergüenza hablar. Venga ahí.
1: Bueno, ahora que llega el final de la temporada, porque no va a trabajar mañana...
0: Ya, pues, ya está, ve, porque tú lo dices, porque tú eras quien en la lista del programa.
1: Nada, deciros que os tengo asco a casi todo.
0: Ya.
1: Y que...
0: Nosotros a ti.
1: Me ha encantado conoceros a muchos de los que he conocido. Y eso.
0: Y eso.
1: Venga, que os quiero, cabrones.
0: ¿Y eso qué es, Luis? Se llama Luis, eso se llama Luis, ¿eh? Hay que ver. Juanfran dice, tú disfruta lo que te queda, porque este fin de semana será el último para ti. Te voy a sodomizar, apuñalar y rajar. Pero escúchame, ¿en ese orden? ¿En ese orden o de otra manera?
2: Donde te vea, presuntamente, te rajo.
0: Bueno.
2: ¿Qué te hemos hecho en mi familia, Tony? ¡Ay, qué vergüenza! ¡Qué vergüenza!
0: Vea, Celita, el chispa lo suyo, robando chiste. Venga, a ver. La DGT te ha etiquetado en dos fotos. ¿Esto qué quiere decir? Dando a entender que te ha multado dos veces, ¿no? Venga, a ver. ¿Cómo has pasado las vacaciones en Praga? Muy fresquita, di que sí. Que los pantalones y las faldas dan mucho calor. La madre que me parió, tío.
3: Cuando un tonto se agarra una reja, si no lo arranca, allí la deja.
0: Joder. En mi libro ¿Quieres cagar de una puta vez que va a llover? Hablo sobre lo bonito que es tener una mascota. Venga, a ver el último. Si Christian Grey viniera a Murcia, sí que iba a estar caliente buscando las 50 sombras. Joder, Celito, te has lucido totalmente.
3: Cuando un tonto se agarra una reja y no la arranca, allí la deja.
0: En la misma intervención te has llevado dos koalas, Ocelito. Dos. Venga, a ver. Joder, la madre que me parió, tío. Venga, a ver. Carta de agradecimiento a Tony Soli. Venga, a ver. Este el otro día fue el que me hizo la carta como si me hubiera morido. Venga, ponme el eco, ponme el eco que ponga la voz porno. Querido Tony Solís, hoy queremos dedicarte unas palabras en nombre de toda la familia de Sonaos FM para darte las gracias por esta magnífica primera temporada. Gracias por tu dedicación, por el esfuerzo que hay detrás de cada programa, por tu buen humor, tu cercanía y la profesionalidad con la que has conseguido convertir Sonaos FM en mucho más que una emisora. Una gran familia unida por la música, la amistad y las ganas de pasarlo bien. Has creado un lugar donde cada oyente se siente parte de algo especial y eso tiene un enorme valor. Nos has regalado risas, buenos momentos y recuerdos que nos acompañarán siempre. Disfruta de este merecido descanso. Te esperamos con ilusión en septiembre para seguir compartiendo nuevas aventuras, porque lo mejor de Sonaos FM está por sonar. Gracias de corazón, Tony. Con todo nuestro cariño y reconocimiento, la familia de Sonaos FM. A ver, os vuelvo a repetir, que ahora mismo, a la 1:53, mañana hay programa. Pues a mí no me han confirmado lo de mañana, ¿eh? Mañana hay programa, no sé qué estáis despidiendo ya. Vamos, pues yo mañana hago programa y vea que me siento aquí solo, a tomar por culo, apago y me voy también, ¿eh? Bueno, sé de mañana pone la radio. Liliana en Valencia dice, menos mal que no te pedí una foto sexy. El paquete de la camiseta la abrió Vicente. Pues menos mal que no te mandé el Tony Fire con el logo de Sonar FM. Solo decirte que me siento feliz de pertenecer al grupo de los Sonaos. Felicitarte por esta temporada nueva con nosotros. Los Sonaos, por arriesgarte y salir adelante en este proyecto. ¡Enhorabuena! Bonitas palabras, Liliana. José Luis, en Paiporta.
4: Entonces, ¿estás contando que la Piper estuvo 30 años yendo de ahí de puta madre? Y cuando entraste tú, ¿la cerraron? No sé, échale, dale una vuelta, a ver.
0: Sí, sí. Asqueroso soy para mí. El guapera de Alcorcón dice, qué fuerte, Manuel. Te llevó a la comunión de Juan Jesús Junior y tú no le llevaste a la cata. Miserable. No, a mí no me llevó. A mí no me llevó a la comunión. Seguía otro.
5: Tony, mándale un cariñoso afecto a mi Ezequiel, que lo ha abandonado por una semana aquí en Tenerife, ¿vale?
0: Oh.
5: Es una hora menos, creo. Mándale un beso. Venga, hasta luego. Un beso en la nuca, ¿vale?
0: Venga.
5: Ponte una guarra. Cabrón.
0: Oye, si tú me dices que está en Tenerife y está echando un kiki, ¿aquí en España todavía hay que esperar una hora para que empiece el kiki? Joder, tío, 50... Me veo que me quedo. Tony, que voy a comer. ¡Ostras! Me pusiste OBK. Bueno, te dejo. Que mi mujer me echa la bronca por estar con el móvil. Te quiero, Tony. Felicidades por la temporada. Te como los huevos. Ole tú. Un beso gordote a esta gran familia. Os quiero, chicos. Que voy, que mi mujer me pega. Adiós. Vente, Wañusti. Vente, Armoradi, coño.
6: Hola, Tony. Oye.
0: ¿Eh?
6: Espero que te hayan gustado mis palabras. No
0: sí,
6: te he podido
0: bonita,
6: oír.
0: Muy bonita.
6: No me tocaba bajar a descargar. No debes echar a nadie.
0: ¿Qué va a descargar?
6: Al contrario. Tienen que seguir, porque esto es una familia y aguantamos todos, incluso fichar alguno más. Y nada, si hoy es el último programa, desearte que pases unas felices vacaciones. Gracias por todo y nos oímos a la vuelta. Si puedo, me escapo al Moradí.
0: Venga,
6: a darte un besito, guapo.
0: Allí estaremos.
6: Un beso.
0: Lo que sí que necesitamos es que nos ayudéis a crecer.
7: recomendarle la aplicación a la gente. Sin que se dé cuenta, cogerle el móvil, mirar el patrón de desbloqueo y descargarle la aplicación. Aunque no se lo sepa, ya luego se entere. Tenéis las redes, las publicaciones, compartirlas. Vamos a intentar crecer. Ya estamos fuera de tiempo, ¿eh? Ya se fueron. El post-prime se lo hubiera llevado Pepillo de Fuentealbilla. El viernes programa desde Almoradí para despedir la temporada, dice el Pepe Tony. Nada, qué carajo. Pero tú mañana no ibas a hacer el especial de música de serie de nuestra infancia. No haces más que cambiar la programación a tu antojo. Ni que tú fueras la estrella de esto, dice David de Torre la Verga. Es que, ¿sabes lo que pasa? Me da miedo hacer esa sesión. Porque la tenía preparada para hacerla a la Jungla Radio. Y justo cuando la iba a hacer, me largaron. Digo, vaya que ahora me larguen también de aquí.
8: Sonadito guapo, que no pude pelear por el Prime. Vaya. Pero a ver si me llevo uno de esos honoríficos que estás dando.
7: Venga, hombre,
8: digo,
7: claro.
8: Mis palabras bonitas que tenía guardadas en el fondo de mi corazón para ti.
7: Oh.
8: Sonadito guapo, si fueses mi marido, te dejaría entrar por mi garaje.
7: Oye, si fuera tu marido estaría calvo, coño.
8: Pero como no lo eres, confórmate con que no te raje. Un besis.
7: Dios santo, qué bonito, tío. Qué bonito. Espera, que es que estaba tocándome los botones y no lo he escuchado bien. ¡Qué bonito!
8: Sonadito guapo, si fueses mi marido, te dejaría entrar por mi garaje. Pero como no lo eres, confórmate con que no te raje.
7: ¡Dios! ¿Ves? Esto me lo bajo yo para el maquinillo.
9: A ver, Tony, yo te echaría a ti.
7: ¿Ya te ves?
9: Mateo.
7: Ah, yo sé que me echaría tú. Yo sé lo que tú me echarías a mí, Vane. Me lo dicen tu ojillo.
9: Pues un figura ahí.
7: Tu boca lo niega, pero tus ojos no mienten.
9: Y Javi H también. Tú eres muy feo.
7: Todas me dicen lo mismo. Eres muy feo. Hasta que me ven en desnudo.
10: ¡Hola, locutor indignado conmigo! ¡Buenos días! ¡Hala! ¡Bienvenido a la nueva temporada que está a punto de empezar!
7: ¡Venga!
10: ¡Venga! A mamarla.
7: Tío, necesito. Dios. Lo suyo sería haber dejado un becario. De 12 a 2. Mateo, tú vas a seguir. Ya dejas Mateo de 12 a 2. Lo dejo de becario.
11: Si tienes que despedir cantando a Alberto Guzmán. Que hace mucho que no lo canta.
7: El Beto quiere hacerse un programa en aquí, ¿eh? Hoy el último programa, bueno, pues adiós, Tony, nos vemos en Almoradí, dice Luisito, tío, que no lo sé si mañana hay programa o no, coño. A ver si mañana me voy a ver aquí yo solo, ¿eh?
12: Soy Prime Video desde Tenerife, o soy Prime Video VHS JW de la República.
7: Hay que ver la misma gilipollez todos los días, ¿eh? Es un mérito. Todos los santos días la misma gilipollez. La misma, ¿eh?
13: Pues igual que la Manis, que pinchó él y también cerró. Ahí lo dejamos. Creo que el gafe eres tú, Tony. Hacerlo en el programa, o sea, el especial de canciones infantiles en tu programa, este es tu radio y nadie te puede echar. Bueno, el Mateo a lo mejor, pero bueno, le compramos para que no te eche. Tú al especial, que a nosotros nos va a gustar mucho, ¿no? Y te prometemos que no te vamos a dejar que te eche.
7: Vale, lo que sí que me gustaría es que me dejara irme.
9: Coño, dejar Sony a Genaro.
7: Venga, este es el último. Tony, a pesar de todo, sigo siendo tu flan número uno, Pedro Donosti. A pesar de todo, ¿será que os trato mal? Vamos. Bueno, pues aquí lo tenemos que dejar. Si te ha gustado, me alegro. Y si no, pues nada, que te den. Mañana por la radio. No sé nada todavía. Es probable que salga lo de mañana, pero que empiece más tarde. Y por lo tanto, me dé tiempo a hacer el programa. Así que mañana nos vemos aquí.
13: ¿Pero a dónde te vas a ir? ¿Que te vas a aburrir toda la tarde sin hacer nada? Quédate un ratito más para recompensarnos por ayer.
7: No, coño, tendré que comer, ¿no?
10: Pero vete ya, hostia, vete ya.
7: Ya me voy.
10: Te vas a enfriar la sopa. Vete ya, Tony. Venga, pero marcha ya.
7: Ya voy.
10: Digas adiós, pon el musiquillo y hasta luego.
7: Venga.
10: ¡Lucas! Y no me echarás, ¿no? Cago en Dios, no tendré esa suerte.
7: Venga.
10: Mi paz os dejo, mi paz os doy, que os den por culo, que yo me voy.
7: Bueno, pues con el amigo, amigo indignado, despedimos el programa de hoy. Lo dicho, gracias un día más por estar ahí. Mañana te espero a las 12. De todas formas, Mateo, que hará de 10 a 12, pues irá informando si hay programa o no. Ahora mismo las 2 y 2. Mañana hay programa porque ni me han confirmado ni me han cancelado. Anda, mira, el cucú va a ser último.
14: Oye, Tony, venga, vete, sonaos, dejadle que se vaya, que es que tiene que comer.
7: Además que he quedado para comer y luego voy a frungir. Venga, hasta luego.
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0: Yo os voy a decir una cosa, ¿eh? Os voy a decir una cosa. Esperemos que el que esté ahí arriba la conserve a nuestra Cristina a otras cosas, porque coloca en la vista. El locutor más guapo de Sonoro FM. Niña, ¿tú cómo me has visto? ¡Ay! Se ve que tiene buenos ojos para mí, tiene buenos ojos para mí. Muy buenos días, ¿cómo estamos? ¡Que ya hemos vuelto! Bueno, lo primero de todo, disculpas a todos por los problemas que tuvimos ayer técnicos. Tanto el programa de un servidor como el programa del señor Solís ayer no se pudo emitir, se nos cayó la aplicación al suelo, se fue a tomar por saco. Y bueno, hasta que la pudieron solucionar, pues no pudimos hacer programa. Pero hoy sí, hoy estamos aquí, hoy estamos de vuelta. Bueno, yo voy a decir una cosa, yo esta semana iba a haceros programas lunes, martes y miércoles, ya que el jueves y el viernes trabajo de mañana. Si no hubiera trabajo de mañana, hubiéramos hecho lunes, martes, miércoles y jueves, ¿vale? El viernes no, por ser julio. Pero como no hemos tenido programita este lunes, si os portáis bien y me deja el trabajo, a lo mejor os hago un programa el jueves por la tarde. Ya veremos, ya veremos. No os prometo nada, ¿eh? No os prometo nada. Pero para terminar bien antes de irnos de vacaciones el mes de agosto y no quedarnos con la espinita de terminar el miércoles, vamos a ver si a lo mejor el jueves por la tarde, no prometo nada, vemos si hacemos algo. Bueno, lo primero de todo, recibo un cordial saludo de quien te está a acompañar hasta las 12 de la mañanita. Soy Mateo Águilo y este es el programita que te anima a las mañanas. Esto es Sirius. Bueno, número de teléfono, tema importante. Número de teléfono 620-35-70-75. Lo repetimos, 620-35-70-75. Ese WhatsApp, esos audios, esos bizums para que me pueda ir de vacaciones. A ver tú, el Solís me da vacaciones el mes de agosto y luego yo me tengo que ir a currar al otro lado, con lo cual, poquitas vacaciones tendremos. Bueno, vamos a ver cómo se nos da la mañana, a ver cómo llevamos el ritmo, a ver cómo levantamos un poquito el país, que estamos muy, muy, muy decaídos. Dejadme que mande un abrazo enorme, enorme, enorme a toda esta gente que la verdad lo está pasando muy mal por todos los incendios que estamos teniendo, por desgracia, en España. Incendios muy importantes, los cuales han arrasado, pues, la vida de mucha gente. Las historias y los recuerdos de muchos. Yo de verdad ya no sé qué pensar con el tema de los incendios, porque uno que si ha sido un coche que ha provocado un incendio, otro que si hace un cigarrillo. Ay, yo la verdad, hay veces que dices, ¿en serio un cigarrillo puede crear algo tan gordo? ¿De verdad un coche que se ha quemado puede crear algo tan gordo? Como yo de fuego no entiendo más que el fuego que me lleva por el cuerpo, ese sí lo tengo controlado, lo entiendo un poco. Pero los fuegos y los incendios que se producen en el monte, pues yo de eso no entiendo. Así que no puedo opinar y no puedo decir, pero bueno. Sí que hay cositas que a veces te llaman un poco la atención. Y no entiendes cómo puede ser que se produzcan incendios tan grandes y de tan magnitud como están ocurriendo, ¿eh? De verdad que, madre mía. Pero bueno, lo dicho, un abrazo muy fuerte para esta gente que está sufriendo por culpa de esos incendios, la gente que lo ha perdido todo, porque hay gente que lo ha perdido todo, absolutamente todo. Vamos a ver ahora, ¿dónde está España? ¿Dónde están los de la camiseta de España? ¿Dónde están nuestros representantes españoles? A ver cómo lo hacen. A ver si mandan ayudas como las tienen que mandar. O si tienen que estar esperando como los de Las Palmas, que todavía algunos esperan. Pero bueno, ya sabéis que nosotros somos un número, les importamos una mierda, con lo cual... Ya vendrá todo, de verdad, ya vendrá. Bueno, ¿y en Francia qué? ¿En Francia habéis visto también? Es que en Francia estamos igual. Incendios por un tubo, pero bueno. A ver cómo lo hacen los franceses. Bueno, pues lo dicho, señoras y señores, un abrazo muy fuerte para esta gente, para toda la gente que está sufriendo. Y si alguno de ellos nos está escuchando aquí en Sonados FM, vamos a ver si les intentamos animar un poquito, al menos en la mañana, ¿vale? Mira, vamos por aquí leyendo a mi Cristinita, que dice, ¡vamos, buen día! Juanfran de Yecla es puntual, hoy ha sido puntual. Buenos días, Ibresano, mi Vane, buenos días, gente. Ya estaba bien que apareciera el flojo de Mateo, dice Juanfran. Oye, que conste que yo ayer vine de currar, me vine aquí al estudio y me encontré que no funcionaba el tema, ¿eh? Y me fui a dormir, por supuesto. Al ver que no funcionaba, al intentar arreglarlo y no funcionaba, pues me eché un poquito en la cama, que estaba muy cansado. Mines de Gijón dice, muy buenos días, ¿cuánto tiempo sin escucharte en directo? Pues aprovecha hoy, aprovecha. A ver, mi Blanquita.
1: Ay, qué bien que empieza Mateo, qué alegría más grande.
0: Ay.
1: Ante todo quiero pedir perdón.
0: ¿Por qué?
1: Porque yo creo que ayer me pasé con la limpieza, no sabía que no se podía mojar los aparatos y fue mi culpa.
0: ¿La liaste?
1: Sí, me captaron las cámaras y por eso tengo que pedir perdón.
0: Yo no lo
1: Pero bueno,
0: decir.
1: ¿Qué se le va a hacer? Hoy, Mateo, te prometo que no volveré a pasar.
0: Yo menos me había callado, Blanca, yo no había dicho nada. Yo estaba calladito, dije que fue un fallo técnico. Es decir, ahora ha sido tú la que lo has dicho, yo ahí no voy a entrar, ¿eh? Pero bueno, es que la Blanca cuando se pone a limpiar, para veces, pues que se pasa un poquito. Ella dijo, esto tiene que quedar limpio antes de irme a Mordin, esto tiene que quedar reluciente. Y bueno, que ahí empezó a echar, que agua para arriba, agua para abajo, que jabón para arriba, jabón para abajo. Y pasó lo que pasó. Se fue la mierda al servidor. ¡Hombre, mira, Juanan el guapo de Yecla! ¡Venga a ir calentando que salimos! ¡La Cristina!
2: ¡Ay, qué ganas de oír a Mateo!
0: ¡Mi Maite Dorothy, buenos días a todos y a todas! ¡Vamos, Mateo! La mamá que dice, buenos días, hoy toca trabajar. Venga, mamá, mucho buñuelo, mucho buñuelo. Luisito dice, buenos días, a ver si puedes poner... A ver... Vale, lo voy a mirar. Mi Noelia, mi vampira, buenos días, Mateito. A ver, Juan Brown dice, estoy seguro que fuiste al estudio y le pegaste una patada a la aplicación para que no fuera la misión y poder irte a dormir. Que no. Que fue la Blanca, tío, fue la Blanca que la lió. Es que la lío. Ay, Dios mío.
1: Ay, Mateo, por favor, qué iluso eres. A ver, ¿tú crees que van a mandar algo o van a ayudar a algo? Que somos españoles, contras, que no somos...
0: ¡Viva España!
1: Ni del sur de África, ni somos de otros países. Como pasó hace poco, que mandaron enseguida dotaciones a otro país que, por desgracia, tuvo un gran problema, pero que enseguida lo mandaron. Y aquí nos dan 3 duros. Así que eres un iluso, Mateo.
0: No. Iluso no, Blanca. Tú ya sabes que cuando yo lo digo con toda la ironía del mundo. ¡Y es que viva España! ¡Ahí ya tenemos 2 estrellas! ¡Tenemos 2 estrellas en la camiseta! ¡Qué bien, qué bien! ¡Cómo me alegran esas 2 estrellas, ¿verdad? ¡Ay, qué bien quedan las 2 estrellas! Las estrellas quedan de puta madre. Ahora lo demás ya veremos. ¡Venga, va, que empezamos hoy!

Pues así empezamos hoy, con este Cuba Quiero Bailar la Salsa. Bueno, déjame que también desde aquí le mandé un besito a mi Cristóbal, que tengo en camino un regalito que me manda.

0: Mira, por aquí está mi José el Chispa. Oye, José, ¿cómo estás, tío? ¿Cómo va la rodilla? A ver si me cuenta, a ver si me cuenta algo.
1: Muy buenos días, Mateito.
0: ¿Qué pasa?
1: Bueno, ya volvemos a currar.
0: ¿Sí?
1: Esta vez en el taller, haciendo cuadros eléctricos, tranquilito, sentado y con la pierna recuperándose a tope.
0: ¡Hostia!
1: Venga, a poner buena música, que ayer el programa te quedó un poco flojito, ¿eh?
0: Sí, es verdad.
1: Un saludo.
0: Sí. Yo tengo que reconocerlo, tengo que reconocerlo. Ayer el programa se quedó un poquito cortito. Pero bueno, no todos los días puede ser la crème de la crème.

0: Pero bueno, si estás recuperado, mira, a menos poquito a poco, en el taller, no te hacen ir de la obra, para arriba, para abajo. Eso está bien, José, eso está bien. Poquito a poco. A ver, mi Bunny.
1: Mateo, acuérdate de mandarme la llamada de mi madre, porfa.
0: ¡Ay, es verdad! A ver si me acuerdo, a ver si me acuerdo, que lo tengo que buscar. Buenos días, Mateo, siuresanos y siuresanas. Venga, Mateo, que llevamos mucho tiempo sin escucharte y se me está haciendo muy largas las vacaciones. Venga, danos cañita, tíaco. Otra la Bani.
1: Más contenta ella porque la llamaron de la radio.
2: Mateo, Mateo, llama a nuestra vampira, que ayer ligó con un viejo, Mateo.
0: ¿Cómo?
2: Llama, que ayer le tiraron los tejos.
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0: Mira, mira aquí, José Chispa. Con las instrucciones para montar un cuadro eléctrico. Estamos apañados, pues. ¡Ay, mi gloria! ¡Buenos días, cuerpo! ¡Qué pasa, guapa! Hostia, un litro de gazpacho para almorzar te va a meter en el cuerpo, tío. ¡Joder! Vamos a hacer una llamadita, venga. A ver si nos cuenta algo, a ver si nos cuenta algo. A ver si lo pilla.
4: Dígame.
0: Hola, buenos días, ¿cómo está usted? ¿Tiene algo que contarme? Hola, buenos días. Por favor, ¿tiene usted algo que contarme? ¡Ha colgado! ¡Vamos a llamarle otra vez! ¡Vamos a llamarle otra vez! ¡Ha colgado! ¡Ah, no lo va a coger el cabrón! A ver, a ver. Hola, buenos días.
4: Dígame.
0: Hola, hola, buenos días.
4: Buenos días.
0: Inspector Gache, ¿tiene usted algo que contarme?
4: Bueno, que soy un poquito más mayor.
0: ¿Quién te pensabas que era? ¿Que me has colgado, mamón?
4: No sé, es que nada, no, ¿qué quieres que te diga? Como no me fío ni de mí mismo, digo, a tomar por culo.
0: ¡Me has colgado el teléfono! ¡Pero qué poca vergüenza!
4: Joder, nano, que uno estaba conectado, que acabo de desayunar. Me iba ahora a la piscina.
0: A la piscina, pero escúchame, digo yo que estarás conectado, ¿no?
4: Aún no, estoy, me acabo de levantar, coño.
0: Pues conecta ya, ya.
4: Espera, espera un poco, espera,
0: hombre,
4: a ver.
0: Ya, tío, me... ya.
4: Espera, espera, que me pongo nervioso.
0: Hostia, ¿verdad?
4: Espera, que me pongo nervioso.
0: Ay, de verdad.
4: Me cago en la leche. ¿A dónde estamos aquí? Espera. Es que estaba mirando lo de los incendios y tal y no estaba conectado. A ver. A ver aquí.
0: A ver, a ver.
4: A ver.
0: ¿Ya estamos en antena?
4: Ahora, sí, ahora creo que estoy conectado, ¿no?
0: No lo sé, tú sabrás, coño, si me escuchas o no.
4: Es que te escucho. Te escucho por la radio y por el móvil.
0: Ah, vale, me escuchas por los dos lados. Bueno.
4: Sí.
0: Oye,
4: bueno, ¿qué, dime.
0: Que últimamente no me estás contando nada. ¿Qué pasa? ¿Que se están portando bien o qué?
4: Escucha, voy a quitar la radio porque venga, si no radio, te oigo en eco. Te dejo en eco.
0: Hostia, sí,
4: espera un poco.
0: Escucharme doble. Ya
4: sí, ahora normal. Mejor, ahora mejor, ahora mejor.
0: Vale.
4: Escucha, ¿no te ha contado nada Javier Chimariampi?
0: No, a mí no, yo no me cuentas nada, a mí me lo chivas todo tú.
4: Madre mía, la que se lió aquí el sábado. Esto fue por demás.
0: Pero por tu
4: esto
0: cumple.
4: Esto fue por demás.
0: ¿Lo de tu cumple?
4: Sí, esto fue por demás.
0: Sí, de tu cumple vi algo por ahí, vi algo.
4: Hombre, lo porno no lo verías.
0: Bueno, a mí me llega todo, ¿eh?
4: Me cago en la leche, no me jodas. Que el inspector Gache, voy a ser que no soy yo.
0: A mí,
4: escucha,
0: a mí me llega
4: el teléfono se rompió de tantos

0: ¿Qué cojones?
1: O sea, seis, digo yo, seis, te lo estoy
0: diciendo. Ay, seis, pero que no repitas más seises, coño.
1: Seis, el número del diablo, el número del diablo.
0: Del diablo, que por eso soy yo. Muy bueno, muy bueno. Bueno, ¿y cómo va a poner la radio? ¿Llevan las ondas bien o qué hoy?
1: Venga, hoy sí, hoy podemos trabajar, hoy podemos hacer programa.
0: Ay, con dos cojones.
1: Con dos
0: cojones. Bueno, chicos, oye, con dos cojones, dime.
1: Escúchame una cosita. Ahora cuando cuelgue, ¿vale?
0: Sí.
1: Ponte toda leche el volumen, que me han dicho que te ponga una cosita, ¿vale?
0: Ay, ya sé que me vas a poner, cabronazo.
1: No lo sé, a mí me han dicho que te ponga esto.
0: Empieza por T.
1: ¿Empieza por T quién?
0: La que va a poner, la musiquita que va a poner.
1: Bueno, el grupo sí.
0: Y la canción empieza por ese.
1: También puede ser.
0: Esa quiero que me la canten el día que me entierren.
1: Ese también. Oye, escúchame, Inspector Gache.
0: Dime, campeón.
1: Que es un gustazo que te hayas incorporado con nosotros. Como hiciste, que eres de puta madre, que eres súper divertido, tío. Que vale. Me encanta todo lo que me mandas, que me río mucho. Y no dejes de mandarme cositas de estos dos sinvergüenzas.
0: Sí, no te preocupes, porque es que lo que no te puedo mandar es lo de Javi. Porque si te mando lo de Javi, igual alguna se asusta.
1: Tú mándamelo, que de momento
0: no lo veo yo. No. Ya te mando, María Pilla te mandó la parte trasera, la parte delantera sí. No te la puedo mandar.
1: No, eso déjalo, eso no me apetece verlo, déjate.
0: Escucha, que te digo que se me la estaban midiendo los tres, mi sobrino, mi hijo y él, a ver cuál la tenía más larga.
1: ¿Y quién perdió?
0: Hostia, pues el sobrino que era más joven. Pero mi hijo dice, hostia, ¿dónde va este con esto?
1: Así está de sonriente Mariampi.
0: Sí, no, él está sonriente porque ¿sabes qué pasa?
1: ¿Qué?
0: Que como la tiene tan larga, cuando ve un cacahuete se lo mete por el culo. ¿Se cree que es la trompa del elefante?
1: A ver si a este lo operaron y se equivocaron, a ver. Pero
0: sí,
1: bueno.
0: Yo creo que sí.
1: Oye, guapo, bueno, oye, escúchame. Que muchas felicidades, Mateo, por esos 80, tío. Felicidades.
0: Muy bien. Muchísimas gracias, Mateo.
1: Que lo disfrutes y que tengas que seguir muchos años aguantando a los dos que tienes ahí al lado.
0: Bueno, y a ti también, coño. Vale, y tú que lo veas.
1: Y yo que lo vea. Esto que viene para ti, tío. Vale,
0: gracias, campeón. Un abrazo.
1: Hasta luego.
0: Un abrazo a toda la peña. Hasta luego, locos.
1: Hasta luego.
0: Sonaos.
1: Nuestro Inspector Gache, 60 añitos que nos ha cumplido ya. Y esto de tequila va para él. ¡Salta!

0: ¡Ese es Salto de Tequila! Para nuestro inspector Gache, del señor Miguel Ángel, el vecino de Mariampi, el que los controla, el que los controla. Que dice que si no los tiene controlados se desfasan, dice que se desfasan mucho. A ver, mi José Chimpa, ¿qué nos cuenta, va?
1: Que hasta las 3 no salgo, ¿eh? Hasta las 3 no salgo y luego tengo media hora para llegar a la casa.
0: ¡Oh, Y te van a tener ahí media hora, mira, parece que estás en el cole, hijo, con la regla y con el papelito ahí, los cuadritos. Estás como en el cole. Hola, Ollis, ya estoy aquí, ya tengo mi camiseta para el sábado. ¿Tú irás al Moradí? No, hija, no, yo no voy al Moradí. Yo trabajo. Dale las gracias a José Luis de Paiporta por regalarme la otra camiseta para Vicente. Me encantó conocerlo. Saluditos a todos. Escúchame, menos camisetas a Vicente y más anillos, ¿eh? Y más anillos. Que yo ya me estoy empezando a cabrear un poquito con el tema del anillo, Liliana, ¿eh? Coño, que yo quiero ir de boda, que quiero ir a otra boda. Este año me voy a una, pero quiero ir a otra. Dicen por aquí, yo conozco el culo del inspector más que el del Pepillo. Joder, Cristina, hija mía, ¿tú cuando te vas por ahí que te digas a ver los culos de los demás? Mileti de Gijón que dice, buenos días. Y luego dice, muchas felicidades, San Miguel. Pues felicidades para Miguel, felicidades. A ver, mi Pepillo.
2: Buenos días, Mateo, madre mía. Yo pensaba que te habían llevado preso. Yo digo, tenemos que ir a pagar la fianza, que se me lo han llevado preso.
0: Algún día, ¿eh?
2: Pues nada, aquí estamos. Vamos a ver si almorzamos y cogemos fuerza. ¡Vamos dirección Logroño!
0: A ver si almorzamos.
2: Si alguna quiere, le como el coño.
0: ¡Hala! Pero, ¿cómo eres tan guarro, tío? Pero, ¿cómo eres tan guarro? Hombre, un poquito de educación, coño. Que no se dice el coño, se dice la chisla, un poquito más educado. Hombre, de verdad, que falta de respeto aquí. A una emisora tan seria como nosotros, tío. Mi Reme dice, buenos días, Mateo Siuresanos. Ole, ole y ole, que hoy sí que estás. Hoy sí estoy, hoy sí estoy. Ahí mi Miguel Ángel que dice, gracias, sonados, os quiero. Y luego vamos a ver el audio.
3: Me lo esperaba.
4: Sí, ¿y qué más?
3: Nada, y gracias también porque a mi mujer, que es un poco rara, os oye y le gusta mucho y la animáis. ¿Qué falta le hace?
0: ¡Ole!
4: ¿Te has dado cuenta lo que dice? La has pillado, la has pillado. Ahí te lo envío.
0: ¡Ole! A ver, por aquí, ¿qué más tenemos? A ver, la Cristina ya está echándole la bronca al Pepillo, lo veréis.
5: ¿Qué coño? Yo conozco el culo porque me manda la foto Javi.
0: Ah, vale.
5: No hace nada que mandarme fotos del culo del ojete del otro.
0: Joder.
5: ¿Yo qué coño voy a ir buscando el culo de este?
0: Yo que
5: vamos,
0: sé,
5: no
0: yo
5: me
0: que
5: jodas.
0: Sé. Tú sabrás, los gustos. Pues
5: cualquier día ya me quedo para eso, pero de momento aún no.
0: Escúchame. Es que teniendo al Pepillo de marido, ya cualquier gusto es creíble, ¿eh? ¡Ay, que nos vamos al Mediterráneo! Hacía tiempo que no la ponía, hacía tiempo. ¡Los Rebeldes!

0: ¿eh? Por aquí.
1: Mateo, que si hace falta te envío una foto del culo. Eso sí, sin piscina, porque si lo pongo bajo la piscina se desvirtúa.

0: Cristinita, ¿qué dice?
1: Miguel, me debes un trozo de tarta. Que yo cuando estuve en el chalet de los padres de Marian Pi, te dejé tarta. Allí tarta para ti y para tu mujer. A ver si haces tú lo mismo. ¿Eh o qué?
0: Tomatico dice, felicidades, Miguel. Cristina, tú no pidas tanto. Digo yo que Cristina tendrá ya preparada mi caja de magdalenas para llevarme. Mi caja de tomates, igual que la tomatica. Y mi radio cassette, ¿no? Digo que todo eso lo tendrás preparado, ¿no?

0: ver por aquí, a ver si podemos leer todo lo que dicen por aquí. Mira, mira, mira, mira. A ver, felicidades, Miguel, dice la Remy. Cristina, ¿qué dice Cristina?
1: Lo único que va a dejar mi marido del bocadillo va a ser la lechuga. La lechuga le sobra.
0: Sí, sí.
1: Y ahora se pondrá aquí.
0: Le sienta mal, le sienta mal. Dice José Chisparo, no puede participar tanto como antes en el programa. ¿Cómo que no? Ahora solo tienes que soltar la regla, tío. Buenos días, Mateo Sibresano. Buen martes a todos. ¡Qué calor hace ya! ¡Nos vamos a cocer! ¡Tomatico! ¡Nos vamos a quemar, tío! A ver, la Cristina, esto lo hemos puesto ya, ¿no?
1: Miguel, me debes...
0: Sí, sí, esto de antes. ¡Felicidades, Miguel! Dice el Tomatico. Dice Lolia. ¡Es tu cumple, Miguel! ¡Muchas, muchas felicidades, amigo! A ver, la Vane.
2: Felicidades, Miguel.
0: A ver, la Cristina, otra vez.
1: No está preparado aún, pero estará.
0: Vale. ¡Ay, Pepillo!
3: Lo único que vas a tener preparado va a ser el motonabo. El motonabo es lo que vas a tener preparado. Ni magdalena, ni hostia, ¿no? El motonabo.
0: Pues no vengas. No vengas. Si no va a estar la magdalena, la caja de tomate y el radiocasete, no venga. Dice la Cristina, el motonabo, dice. Felicidades, Miguel, y que cumplas muchos... A ver, que cumplas muchos más. ¿Cuántos? ¿70? ¿Qué coño 70? ¿Si cumple 60? ¿De verdad? ¡Vamos, vamos! ¡Que nos vamos!
4: Claro, pero eso lo diría con música.
0: ¡Ay, la música, que es lo importante! La música para decir las cosas.
4: Pero el chaval de la peca que...
0: ¡Mire, mira!
4: La miraría a los ojos y le diría... ¡Avani mi amor!
0: Oye, a mí lo que más me gusta del Miguel es la bandera que tiene puesta. ¡Ay, la bandera del pirata! ¡Sí, señor! El mesiano da señales de vida de momento.

0: Y desde Gijón, felicidades, Miguel.
1: Era un secreto entre nosotros.
0: Y dice Juanfran, felicidades, Miguel. Muchas felicidades. Dice, ojalá que llegues a la edad que aparentas.
1: Mi

0: Blanca, mira tu WhatsApp, Blanca, mira tu WhatsApp. A ver, Luisito, ¿qué dice?
1: Esa falda chiquitita, qué bonita te queda. Yo la uno todos los días.
2: Hostia, qué bueno. Ojalá y llegues a la edad que aparentas. ¿Claro? Eso me lo apunto. Está guapo, guapo.

0: Dame Cristina otra vez.
1: Alguien que tenga un coche automático y otro manual, madre mía.
0: ¿Qué?
1: Yo no sé conducir ya el manual.
0: ¿Y qué tiene que ver ahora eso?
1: No, yo quiero mi coche automático. Marido, cámbiamelo. El Clio para ti y el nuevo para mí.
0: Dice Bernardo Patico, dice un saludo y un abrazo fuerte a mi amigo Miguel, que tenga un maravilloso día y que lo disfrute mucho, besicos. A ver esta que dice.
1: Cuando te acostumbras al automático, en serio, ¿eh? Pero que no soy capaz de y me duele el pie izquierdo y todo, en
0: ¡anda, brava. Anda!
1: ¡Vaya mierda!
0: De verdad, qué día. ¡Ay, mi Jumi! ¡Feliz cumple, Miguel! Que pases un gran día, que te pag y que te hagan pasar una mejor noche, que debes una cazalla. Ah, me debes una cazalla. Pues te debe una cazalla. A ver por aquí, Miguel.
2: Dilo tú.
3: Hola, buenos días.
2: ¿Cómo te llamas?
3: Me llamo Ima, soy la mujer de Miguel Ángel. Es que tengo la sus de memoria. Y amigos de Marian Pijavi. Esta noche el que venga aquí al chalet está invitado a cenar.
0: ¡Hostia!
2: ¿De sobaquillo?
3: No, hombre, no.
2: Mateo, se me va a poner celoso el Tony Solís. ¡Hago la leche!
0: ¡Que se joda!
2: Porque te escucho a ti más que a él.
0: Bueno, chicos, todo va por horarios. Mi José Luis de Maiporta dice, buenos días, un placer conocer a Liliana. ¡Ay, coño, que me ahogo! Dice, y a Vicente, y a la niña, encantadores. Hombre, se les ve de lejos, vamos. Bueno, el Vicente tendríamos que hablar con él, ¿eh? A ver, el Vicente, a mí hasta que no agache rodilla y ponga anillo por ahí, a mí el Vicente como que no, ¿eh? ¡Ay! Era importante, Blanca, sin eso poco podía hacer, ¿eh? De verdad, luego os cuento. Mira por aquí, a ver, la Cristina otra vez. Venga, Cristina, ¿qué te pasa con el coche?
1: ¿Me hablas así tú, Mateito? ¿Te van a llevar una mierda? ¡Una mierda te van a llevar!
0: ¡Venga!
1: ¿Te ha quedado claro o qué? ¡Una mierda!
0: ¡No te quejes tanto!
4: ¡Exagerá, que es la Cristina! ¡Madre mía, que exagera!
0: ¡De verdad!
5: ¡El motonabo, nena! ¡Le voy a dejar el motonabo! ¡Que es automático también! ¡Run, run, run! ¡Te subes en el motonabo y pedaleas! ¡Piqui, piqui, piqui! ¡Mateo!
0: ¡Oye, escúchame!
5: ¡Es a ti otro motonabo!
0: ¡Ah, vale!
5: ¡No voy a ir a verte! ¡No me adjunto contigo! ¡Ayer pasé el día espectacular! ¡Sin oír esa voz desagradable!
0: ¡Menos mal! ¡Así se empieza un lunes! ¡Así se empieza un lunes! Dice Blanquita, hoy mientras te escuchamos vamos a experimentar con Pepe y le vamos a poner mucho más guapo, que eso es imposible. A ver qué sale. Míralo, ahí, el Pepe Tony con el cuscú. ¡Hola, cucús! Dice por aquí una cosita que yo, aunque curre de noche, os leo en los descansos. Y luego un apunte que aclarar sobre algo que leí la semana pasada. ¿Ay, qué leíste la semana pasada? A ver, Luisito de Toledo.
6: ¿Qué? Que te mando la empresa que te pincho.
0: Eso, eso.
6: Rodilla.
0: Juan Luis de Madrid, buenos días a todos y a todas. Dice Liliana, ¿dónde viven? Que me apunto a la cena de sobaquillo. Felicidades, Miguel, una nueva etapa que hay que disfrutarla. Lo pases bonito, espero la dirección donde está la fiesta, que para allá voy. Mijume dice, oh, Inma, un saludo de quien os aparca la tienda de campaña en vuestro jardín. Bueno, a mí lo que me gusta es esto, mira.

0: Instagram. Yo soy.
1: Me da igual. Me encanta. Me encanta.
2: Oye, estaba pensando yo, mi José Luis Chispa, si está en la oficina ahí sentadito con la regla esa y el papel, que parece que está en el colegio, y ponemos chumba chumba, ¿cómo lo va a
3: hacer?
2: ¿Y ahora qué hacemos, señor José Chispa? ¿Qué hacemos con el chumba chumba? ¿No lo va a poder bailar?
3: Da igual, me encanta.
2: Y te lo cito, dice, se necesita chispa para hacer puente a la casa para no pagar la luz.

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1: ¡Ay, que me gusta! ¡Mira, mira lo que estoy leyendo! Vamos a ver, vamos a leerlo despacito, con buena letra, como se suele decir. Dice por aquí: vamos a ver que aquí hay gente que tiene complejo de señora mayor en la carnicería y se quiere colar en los sitios. La jerarquía de Javi H. está apalabrada de hace muchos años, así que en el caso que es muy, muy, muy, muy difícil de que Mariampi y Javi H. dieran fin a su relación, la siguiente en la jerarquía soy yo por derecho familiar. Así que sus mimitos son míos. Se podrá chuscar a quien quiera, pero los mimitos son míos, repito, por herencia familiar. Yo no sé por qué, pero esto a mí me da que va por Cristina, ¿eh? La Cristina el otro día hizo algún comentario sobre Javi H. Y claro, aquí la primera dama de Sonaos FM, pues se ha puesto celosa. Ahora, también es verdad que por derecho familiar le toca a ella, ¿eh? Antes que a nadie. Dí que sí, Esther, dí que sí. Que tú vas la primera, hija. Que no se te quieran colar como en la carnicería según qué señoras o señoritas. De verdad, ¿eh? Qué poca educación en este país ya, ¿eh? Ya no queremos comer hasta lo que no es nuestro. Dice por aquí: tomarte un mojito en la piscina mientras te bañas es una pasada, pero que Miguel te eche su chorro de cazalla es el sumur del placer. ¿Lo has probado, Mateo? Pues estás tardando. Ah, tendré que ir a probarlo, me tendré que ir para Valencia. Juanfran, tú quedas en segundo plato, hijo, tú quedas en segundo plato. Dice por aquí: no, celos no, ¿eh? Es simplemente información para más de una, ojo. A ver, Cristina, qué bien.
2: A ti no te dejan entrar, Mateo, en la mayor terreta del gol.
1: Ay, perdona. A mí me adoran en Valencia, me adoran. Cuando voy a Valencia me ponen la alfombra roja en el aeropuerto.

0: A ver si lo coge.
1: Buenas.
0: Hola, buenas tardes. Señor Miguel Ángel González, por favor.
1: No, Miguel Ángel no.
0: A ver, aquí tengo Miguel. Miguel. Miguel González García. Me habían puesto una A detrás, no sé por qué me habían puesto una A. Mire, le llamo aquí de la Comandancia de la Guardia Civil de Parpallón, en referencia a una multa que tenemos pendiente con usted.
1: Mía.
0: ¿Hola?
1: Sí, que te escucho.
0: Vale, mire, es que tenemos aquí una multa pendiente del día este de la semifinal, que se jugó la semifinal, el 14, que estaba usted bebiendo fuera del Masai, y le pararon y le multaron.
1: A mí no, ¿eh?
0: A ver, mire, yo tengo aquí Miguel González García, DNI 72274532, con letra E.
1: Sí.
0: Es usted, ¿no?
1: Hostia, sí, pero estoy intentando recordar y a mí no me suena a semifinal del Mundial.
0: ¿Usted estuvo en el Masai?
1: Pues es que es lo que dudo, ¿eh?
0: Así estaba usted, pues. Así estaba usted. Ahora entiendo por qué no sabe lo de la multa. Escúcheme una cosa. La multa es porque usted estaba bebiendo alcohol en la vía pública.
1: No.
0: Sí.
1: ¿Sí?
0: Sí, eso tengo yo. Mis compañeros aquí lo ponen. Bebidas alcohólicas en vía pública prohibido por ley.
1: ¿Y qué estaba bebiendo?
0: Ah, yo eso qué sé, yo me imagino que los agentes no probaron lo que usted estaba bebiendo, usted sabrá lo que estaba bebiendo.
1: Pero me imagino que vieron lo que estaría bebiendo.
0: Bueno, ellos sabrán, ellos han hecho el informe, ellos han hecho el atestado y yo tengo aquí la multa que usted me tiene que abonar. Y queremos saber cómo va a realizar usted el abono.
1: ¿Cuánto es la multa?
0: El abono de la multa son de 500 euros, sin la reducción, con la reducción quedan 250.
1: No, esto es una broma, no tiene que ser una broma o algo.
0: No es ninguna broma. Vamos. ¿Usted se cree que estoy yo para perder el tiempo?
1: No sé.
0: Vamos a ver, estoy aquí llamando de la comandancia. Por cierto, que no fue el único, que tengo aquí unos cuantos que se ve que estuvieron ahí celebrando a la España fuera del Masai y, bueno, pues fueron multados.
1: Nosotros. Te he pillado. Esto tiene que ser una broma. Vale.
0: A ver, escúcheme usted muy atentamente. Yo le estoy dando sus datos. Miguel González García, DNI 72274532E. Día de la semifinal de España-Francia. Usted estaba en el Masai y estaba bebiendo fuera.
1: ¿Cómo se llama la calle?
0: ¿La calle de qué?
1: Del Masai.
0: Yo qué sé cómo se llama la calle. ¿Usted se cree que yo soy adivino?
1: No, pero me imagino que en el informe tendrá que poner dónde me pararon.
0: No, aquí lo digo porque... Aquí me pone simplemente bebiendo en la vía pública fuera del establecimiento del Masai. No pone otra cosa.
1: No sé yo.
0: ¿Cómo que no sabe usted? ¿No sabe usted? La cuestión es, ¿cómo va usted a abonar la multa? A mí no me hace ninguna gracia.
1: A ver, ¿y de cuánto era la multa?
0: Le estoy diciendo que es de 500, pero reducida son 250 si la abona antes de 15 días.
1: Wow, muy generoso.
0: ¿Perdone?
1: Pues no sé, pues la verdad es que no sé. Porque...
0: ¿Qué?
1: Trabajar, no estoy trabajando, estoy en busca de empleo, así que como no le pague con gracias...
0: ¿Cómo que está sin empleo?
1: Sí.
0: ¿A usted le parece normal un tío de su edad, con los huevos ya pelados, que esté sin trabajar?
1: Hombre, pues no es lo ideal.
0: ¿Te parece bonito?
1: No mucho, la verdad, no mucho. Hombre, pero bueno,
0: digo yo,
1: ya llegará al trabajo.
0: ¿Y qué esperas, ponerte a trabajar?
1: ¿Para que me contraten?
0: Escúchame, a mí me han dicho que en Mording hay mucho trabajo.
1: ¿En dónde?
0: En Mording.
1: ¿Dónde es eso?
0: Es un sitio donde hay mucha nieve.
1: Pues ni idea.
0: ¿No sabes dónde está Mording?
1: No sé dónde está Mording.
0: Coño,
1: no.
0: Un sitio donde hay mucha nieve. Ahí me han dicho que hay mucho trabajo ahí. No sé de qué te ríes. La cuestión es que me paguen la multa.
1: Ah, no, escucha, consígueme un trabajo y así te puedo pagar la multa.
0: ¿Yo te consigo un trabajo y tú me pagas la multa?
1: Venga.
0: No digas eso dos veces, que yo aquí tengo para barrer todo el cuartel.
1: No, me cago en miedo, será por problemas.
0: Vale, no, escúchame, preséntate en el cuartel aquí de Barbañón que vamos a limpiar el cuartel.
1: Pero digo yo que entonces habrá una reducción más grande, ¿no?
0: Bueno,
1: o sea, yo voy a limpiar el cuartel.
0: Bueno, de eso ya luego podemos hablar, ya veremos.
1: Bueno. Me parece correcto, entonces.
0: ¿Te parece correcto?
1: En 15 minutos voy para allá, entonces.
0: Venga, va, pide por el sargento, lo veo casi todo.
1: Lo veo casi todo, sí. Vale.
0: Vale, tú pides por él, que ahí estaré yo esperándote. ¿vale? Y le dices que viene a pagar la multa barriendo el cuartel.
1: Perfecto, perfecto.
0: ¿Vale? Le digo para que te dejen entrar, porque el que está en la puerta es un tonto lava, no lo digas, pero un tonto lava el que está en la puerta.
1: Oh, sí. Sí, ya le conozco, tu compañero, joder, que me puso la multa.
0: ¿Cuál? ¿El que está en la puerta conoces?
1: Seguro, joder.
0: Pues si lo conoces, ¿por qué no es la primera vez que te pillan bebiendo fuera del masaje,
1: Se me hace de largo, bueno, el camino a casa.
0: Bueno, a ver, escúchame.
2: ¿Qué te voy a decir yo, mi regalo? Que fuiste el mejor regalo que tuve, el primer mejor regalo que tuve en la vida, que hemos afrontado muchas pruebas juntos, que hemos sido valientes y hemos luchado para seguir adelante, que me enseñaste a ser fuerte, que eres un gran ejemplo para tus hermanos y que estoy muy orgullosa de ti. Que aunque has pasado muchas pruebas, sigues siendo el más cariñoso de todos, el más atento con tus hermanos y que es seguro que todo va a empezar a salir mejor y que, ¿qué te voy a decir yo que no sepas, mi niño? Que eres lo más grande que tengo, además de tus hermanos, y que te queremos mucho.
0: Hostia, se ha colado por ahí esta, que no sé qué un coño es.
1: ¿Eh? Sí, me cago en Dios, se te junta aquí la gente.
0: Se junta la gente, escucha, pero hay gente que se cuela que es muy rápida, mira, escucha.
3: Felicidades, tato.
0: Vamos, cuidado. Cuidado.
1: Ese es otro.
0: Escúchame, te lo voy a poner otra vez por si no lo puedo, no te ha dado tiempo a escucharlo, escucha.
3: Felicidades, tato.
0: Madre mía, este, ¿no? Este tiene tela.
1: Ese es otro que seguro que estarías viendo por la vía pública.
0: No, pero este tiene tela, ¿no? Qué rapidito que es el chaval.
1: Ah, vaya.
0: No como este.
4: Hola, Mateo, soy el pequeño Cuscús. Mateo, quiero dedicarle hoy a mi hermano Miguel, que cumple 26 años. Happy birthday to you, happy birthday to you, happy birthday, día de tato, happy birthday to you, felicidades, tato.
0: Vamos, como el otro.
4: Y espero que cumplas muchos, muchos, muchos más, y espero incordiarte como siempre.
1: A este le pesa más el dedo en el botón del audio.
0: ¿Te has dado cuenta, no?
1: Sí, le pesa más el dedo.
0: Sí, porque al otro, al otro tiene que ser rápido, que si no le da cosa.
1: Le he chispado el móvil.
0: Bueno, Tato, como dice aquí el Cuscús, Tato.
1: Que, bueno, muchísimas gracias.
0: Que teníamos que llamarte ayer, pero tuvimos problemas técnicos, hijo mío, no pudimos hacer programa. Y aprovechamos, te llamamos hoy, no te vayas pensando que te iba a escapar.
1: No pasa nada. Muchas gracias.
0: Qué bueno, que muchas felicidades, que fue el domingo, ¿verdad?
1: Sí, domingo.
0: 26 tacos.
1: 26.
0: Bueno, ya es hora que te ponga a trabajar, ¿no? Digo yo, coño.
1: Me cago en 10, no fuera malo que alguno te escuchara y que fuera hostelero o algo. Dijera, pues tengo un trabajo aquí para el chaval.
0: Bueno, a ver, vamos a hacer, estamos buscando trabajo para Tato, que quiere trabajar de barrendero en la Guardia Civil, quiere decir de camarero.
1: Barrendero, camarero, da igual. Todo lo que sea para pagar la multa.
0: Todo lo que sea para pagar la multa, que, hostia, se va sumando y se quita la reducción,
1: ¿eh? Me estabas haciendo el lío porque digo, pues si la semifinal no la he visto en Masai, yo creo que la vi en casa de un amigo y ya estaba hasta dudando, ¿eh?
0: Escúchame, según tu madre la viste en el Masai, ¿eh?
1: Me cago en Dios, pues no sé. Pero, yo te digo, está dudando.
0: Pero el lío te lo he empezado, ¿eh? El lío te lo he hecho un poquito al principio, ¿eh? El lío sí que te lo he hecho.
1: Sí. Es que eso es lo que pasa, que claro, la vuelta a casa, pues uno siempre, pues en el camino, pues sabes, no se acuerda de cosas. Y digo, me cago en Dios, me habrán parado y tal, que no creo, pero.
0: Así vas tú, que no te acuerdas.
1: Joder, ganamos a Francia, como para no.
0: Así vas tú. Mamá, lo estás escuchando, ¿no, mamá? ¿Has visto cómo iba tu hijo para no acordarse si lo habían parado o no?
1: Volví a casa bien.
0: Oye, Tato, que nada, que muchas felicidades por el domingo, tío. Que tienes una mami que vale el mundo, de verdad te lo digo. Que es la hostia.
1: Sí.
0: Y que bueno, que escúchame, que si no encuentras trabajo aquí, que te vas para Mordin. Coño, que ahí en la nieve hay mucho curro. Lo digo yo,
1: vale.
0: El pepetón y te metes en la fábrica y ahí a picar piedra, como dice él.
1: Ah, eso sí. Vale, muchísimas gracias.
0: Oye, felicidades, guapo. Venga,
1: vale,
0: un
1: gracias.
0: Abrazo. Hasta luego.
1: Adiós.
0: Adiós. El hijo mayor de nuestra Blanquita, que cumplió años el domingo. Casi me paga la multa, ¿eh? Casi. Al final alguien va a caer.

La tomatica que dice que la pobre está en el médico, que está con consulta médica hoy, que no nos puede escuchar. Un besito para ti, guapa. Dile al médico que se porte bien, que se porte bien, que si no le llamo.

0: Venga, Liliana, va, la busca, a ver si me da tiempo a ponerla.
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0: A ver, dice Miguelito de Yecla, buenos días, no puedo oír hoy, lo escucharé esta tarde. Dice, pero ¿alguien de Logroño? Dice, hoy llega mi hija que está haciendo el camino.
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0: Hombre, de Logroño tenemos mucha gente.
1: 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Donde hoy
0: ¡eh, mi Vane! ¡Vane! ¡Pa!
2: Vale, pues ya se ha caído la app otra vez.
0: ¿Cómo que se ha caído la app? ¡Ay, mi Blanca!
3: ¿Veis, Mateo? Ya te dije yo que a este, si le llegas a tocar un poquito más, te la paga completa. Este no te ha puesto
0: ¡casi! ¡Casi! ¡Casi! ¡Al matador! ¡Hombre, mi comandante Casimiro! Dice, hola, Mateo, buenos días, ya estoy por aquí. Vamos a por el martes, abrazos, besos, happy, pija, happy, happy. ¡Qué bonito el tato! ¡Muchas felicidades! Dice mi Lolita del Che. Dice mi Jumi, con la mía estuviste a punto. Dice, la pillaste en el cajero sacando pasta. Joder, macho. A ver si algún día la cobro. A ver, vosotros me estáis escuchando bien, ¿no? Era aquí el sonado. Dice, buenos días, hoy no habrá programa, que sigue la radio sin funcionar. ¡Qué putada! Dice el Solís. ¡Pero si estoy en directo, mamón! ¡Venga, va! ¡Lávate la cara ya! ¡Vete al baño a cagar! ¡Y a pasear el perro, que es lo que haces por las mañanas!

0: Pepillo, ¿qué te pasa?
1: Por eso siempre que vuelas de Mallorca vas a Alicante, porque en Valencia no te dejan entrar. ¿No es que te tenemos localizado y controlado? Madre mía, en Valencia, si te ven entrar en Valencia, terminas en Picassent detenido.
0: Había alfombra.
1: Con esa cara que tienes, en Picassent.
0: La alfombra me pone. La alfombra roja, chaval. Tú no sabes lo que he sido yo en Valencia. ¡Ay, mi David!
2: Blanca, menuda diferencia entre el pequeño Cuscuy y el Miguel. El pequeño Cuscuy se ha llevado todo el ratolín, ¿eh? Me cago en la hostia. Qué bueno, qué bueno. Qué diferencia de
0: hermano. ¿Cómo se nota?
1: Mateo, la multa yo la pago si es para arreglarte la cara esa que tienes y ponerte un poco guapo y en condiciones. Porque eres muy feo, tío. Yo tienes muy buena voz, pero te pasa lo que a mí. Eres muy feo.
0: Qué cabrón.
1: Un beso, guapa.
2: Que muchísimas felicidades para el Miguel, ¿vale? Venga, Blanca, un abrazo. Disfruta de tu cumple, de los cumple de tu hijo.
0: Dice, porque sí, eso será cosa de Yecla, ¿vale? Aquí te escuchamos, genial. Estos son los yeclanos que algo han hecho. A ver la Blanca que dice de su hijo.
3: A ver, el mediano es de muchas palabras.
0: Sí, muchísimas.
3: Lo que pasa es que le tengo cabreado como una mona, porque ese sí que se tiene que venir conmigo. Entonces está cabreado porque no quiere marcharse a Morgui. Y entonces, y que tiene 17 años y es el eterno enfadado con el mundo. Pero una cosa os digo, ¿eh? Aquí el muchacho, con la poca palabra que tiene, se las lleva todas de calle. Las tengo que espantar con matamoscas. Dios mío.

0: Mira la mamá que ya está por aquí. Oye, oye, que es muy guapo, que es muy guapo mi niño. Dice Luisito, ya verás el mediano cuando se vaya para allá se ligue una sueca, ya verás tú. A ver la Vane, ¿qué le pasa?
1: A ver, que se había caído la app porque a mí me ponía error de conexión a internet cuando abría la app.
0: Pues eso no es.
1: Yo estoy escuchando y de repente ha dejado de sonar, o sea que...
0: ¡Tu móvil, es tu no. móvil! Si no, tengo ¡no es tu móvil! Pues yo sigo... ¡Ay, Miguel Ángel, vecino!
2: Mateo, no te preocupes, que yo soy los túneles de Picassent. Si vienes vale. aquí a Valencia y te encierran en Picassent, yo te saco. Y te doy una cazallita, claro, antes de salir.
0: ¿No te das cuenta? ¿Te das cuenta, bebillo? Yo lo tengo todo organizado. ¡Que me encierran! ¡Me sacan! ¡Lo tengo todo organizado! Dice por aquí, oye, esa que todos los días te pide esos ojitos que me vuelven loco. Ponle que te voy a comer, que te voy a comer, que te voy a comer, shosho. Mutilamos sentimientos naturales, destrozamos la alegría, acabamos con la vida, sabotajes para el alma, tropezones y apatía. Buscamos. Ale, dice mucha felicidades al hijo de Blanca también. A ver la madre que le pasa, ¿ya tiene cobertura o no?
1: Felicidades, Blanca, para tu hijo.
0: Vale, ya le funciona, ya le funciona. Pretendamos concentrarnos en lo que hace nuestro cuerpo, somos jóvenes. Oye, ¿qué hacemos? Le damos ritmo al país. Le damos cañita, que estamos martes. Y esta semana va a ser cortita. Le damos, le damos.

0: que sea blanquita.
1: Que gracias a todos, de verdad. Y que Mateo le ha hecho mucha ilusión. Que casi se la traga.
0: Casi.
1: Lo que pasa es que te ha fallado el acento.
0: Es que el acento. Estoy pendiente a ver si compro un aparatito para disimular las voces. Y así cuando haga la llamada poner una voz un poco rara. Y a ver así si engañamos un poquito más.

0: ¿Tú te crees que esto es normal? Nicholson, joder, todo lo que digo se cuestiona, ¿eh? Y luego dices, ¿Mateo está? ¿Mateo está? Pues claro que Mateo está, ¿lo dudabas o qué? De verdad, ¿eh? Decirle algo al Soli, decirle algo hoy.
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0: Y de Luisito, felicidades para tu hijo Blanca y que aprenda con maquinaria algo de fontanería, electricidad. Y sé que con eso tiene trabajo fijo. Luis Miguel dice, muchas felicidades a los cumpleañeros.

0: las 11:28 de la mañana. Ya estamos a 28 de julio. ¡Vamos! 3 días y nos vamos para agosto.
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0: ¡Vamos! 5 meses y estamos en Navidad otra vez. De verdad, cómo pasa el tiempo, cómo pasan los años, ¡qué rápido! Esto no es normal. Esto es culpa del cambio climático. Esto es culpa del cambio climático. Yo creo que pasan los días más rápido que antes. Lo de las 24 horas se han convertido en 12. Pues como todo se da la culpa al cambio climático, pues yo también.
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0: Dicen por aquí, Luisito, ¿qué te iba a decir? Yo creo que el flojo no creo que haga programa, ¿eh? Dice que no hay internet. Eso es porque el vecino que tiene al lado no ha pagado. Y como se lo pilla el vecino, yo ya no se lo pillo al vecino, ¿habéis visto? Yo ya lo pago, yo ya lo pago. Se nota que lo pago ahora, ¿no? ¡Ay, Blanquita!
2: El Solís está haciendo las pruebas para que quitarnos la antena y ha empezado ya con Vane. Y quiere coger y decir que tiene problemas técnicos para no hacer el programa.
0: Claro.
2: Flojo, más que flojo, Tony, haznos el programa, no nos dejes.
0: De verdad.
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0: Decidle algo, decidle algo.
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0: Lo hiciste, luego me la bajo. Ahora luego la preparo, luego la miro. Mi comandante. Oye, venga, va. ¿Cantáis un poquito? Venga, Blanca, canta, canta. Vamos.

0: fantasmas. Vamos a ver, vamos a ver. Venga, empecemos con esta.
1: Tony, haz el programa, que si no nos vamos todos con el hermano. Que pone buena música, el hermano.
0: ¡Oye, oye, oye, oye, oye! ¡Hostia, lo que ha dicho!
1: ¡OBK!
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1: Historias de amor.
0: Tony, ¿tú has escuchado lo que ha dicho? Escucha lo que ha dicho esta, escucha.
1: Tony, haz el programa, que si no nos vamos todos con el hermano.
0: Pero ahora, escucha lo que dice ahora. ¡Hostia! Estoy por sacarla del grupo con lo que acaba de decir. Escucha, escucha, mira, mira.
1: Que pone buena música, el hermano.
0: ¿Perdona?
1: ¡OBK!
0: ¿Perdona? ¡Ay, Cristina, lo que acabas de hacer! A ver por aquí, a ver.
1: Yo debería de ir a algún programa de estos que en cuanto empieza la música sé qué canción es, macho. Soy más buena que el copón. Ah, ayer no pusiste el programa, pues me tengo que ir a la competencia.
0: ¿Perdona? ¡Ay, ay, ay, ay, ay! Chicas, ¿la habéis escuchado, no? Ya, ya solo las chicas, ¿eh? Ya no voy a decir nada de los chicos, chicas, ¿las habéis escuchado? ¿Habéis escuchado lo que ha hecho la Cristina? ¿Habéis escuchado lo que ha dicho la Cristina? ¡Ay, ay, ay, ay, ay, ay, ay, ay, ay, ay!
3: Cristina, expulsión inmediata. Pero, ¿cómo pero, que pone buena música?
0: Oy, oy, oy,
3: si oy, la repite la misma hasta la saciedad. Oy, oy, si oy, ya oy, sabes oy. Cuál va a poner después y cuál va a poner antes.
0: Oy, oy.
3: Anda, que de verdad, Cristinita.
0: Oy, oy, oy, oy, oy.
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0: ¡Te la he ganado, Vane!
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0: Vamos a castigar a Cristina, ¿eh? La vamos a castigar. ¡Ay, con lo que ha dicho! ¡Ay, lo que ha dicho! ¡Pepillo! ¡Hazle que reflexione, eh! ¡Hazle que reflexione! ¡Antes Radio María, eh! ¡Antes Radio María antes! Que según qué cosa. ¡Mira qué petición! Escucha a ver si te gusta.

0: ¡Vamos, de remito! A ver, Cristina, Cristina.
1: Es que Radio María no soy yo de Radio María.
0: Cristina.
1: Yo el Ave María Purísima y todo eso no me lo sé. No me acuerdo ya, desde que tomé la comunión. Entonces, pues, ay, yo no tengo la culpa de que se cayera ayer el programa.
0: ¡Ay, ay, Cristina!
1: Hoy estoy en Sirius.
0: ¡Ay, Cristina!
1: Mañana no lo sé. No, ay, sí, Cristina. Claro. Siempre, pero si soy adicta a Sirius.
2: Gracias, Mateo. Bueno, yo una cosa, que no haya programa, yo no me vuelvo ni de coña.
0: ¡Ay, ay!
1: Pero si fue Pepillo el que me bajó la aplicación.
0: ¡Muy mal! ¡Ay, encima! Señoras y señores, vamos a poner firme a Cristina y a Pepillo. Es primero Pepillo, que es el culpable de todo.

0: Ahí tienes razón, Juanfran, ahí tienes razón. Mira, te voy a dar la razón por una vez en tu vida. O es la segunda ya, ya no me acuerdo. Pero dice, es que Cristina tiene unos gustos muy raros, pero que muy raros. Basta ver que le gusta el pepillo, imagínate tú. Con eso lo digo todo. A ver qué dice, a ver.
1: Pero tú siempre vas a ser el primero, cariño. No, que no, yo no, me bajé la aplicación ya. Por ti.
0: ¡Bórrala!
1: La otra me la he bajado por mi marido. Pero la buena, el Cirrus, me la bajé por ti.
0: Eso es verdad. Pero la otra, bórrala. ¡Hazle una cruz!

0: Pero cómo me gusta este colaborador, de verdad, cómo me gusta. Tengo un colaborador misterioso que es la hostia. Me manda unas cositas más guapas. ¡Ay, qué bueno que es!
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2: ¿Cómo van esos ciudadanos?
0: Venga, los últimos 20 minutitos que nos quedan. Vamos a ver si le damos un poquito de ritmo. Ah, Cristina, Cristina, me duelen los ojos. Me duelen los ojos de ver eso. Coño, al menos tachala ahí con el editor de fotos. Tachalos negros. A ver, que yo no renuncio según qué cosa, renuncio según quién. Que es diferente.

0: Y nos dicen que por aquí que el Pepillo siempre está guapo. A ver, Cristina, a ver.
1: Pepe Tony, tú te quitas las canas y yo me las dejo.
0: ¡Ay, mi Robertito el Zamorano!
2: Buenos días, vais a arder en el infierno. Uy, y se os va a expulsar a todos de esta Tierra Media.
0: Uy, uy, uy, uy,
2: por poner cosas de competencias o de otras cosas
0: ahí,
2: que no se pueden poner ahí. Aquí. Palabra de Mesías.
0: De Mesías. Están incumpliendo los mandatos, ¿eh? Los mandamientos, los mandamientos. Los mandatos, digo yo. Mira, mi Jumi ya está contento. Blanquita, a ver qué te pasa.
3: ¿Veis, Mateo? Esto ya es otra cosa. Esto viene bien.
1: Mi paz os dejo, mi paz os doy. Que os den por culo que yo me voy.
0: ¡Ole!
1: ¡Vamos, Zamorano!
3: ¿Sabes lo que pasa? Que me ha dicho que se quiere poner guapo para sus novios Juanfran y el Tony. Que les va a dar lo de todo menos miedo. Prepararos en Almoradí. Juanfran, Tony. Ahí va el Pepe.

0: Dice Maraña Javier, dice la fuerza Cristina, dice hay muchos que escuchan al hermano. Yo porque tengo el micro tan alto, coño, que me tengo que poner de puntilla. A ver la Cristina que dice.
1: Te como tu cara, como me defiende a mí mi Javier.
0: Ay, ay, ay, ay, no, no.
1: Te
0: no.
1: Como tu cara.
0: ¡Ay, mi Lolita del Che!
2: Mateo, no, por favor, no llames el fuego. No llames el fuego, que se está quemando España. ¡Qué pena!
0: ¡Ya, ya! A ver, mi Robertito el Zamorano, ¿qué dice?
3: ¿Ves? Sí, sí, están incumpliendo, pero solo me riñen a mí, me cago en la puta.
0: Luego
3: solo
0: decimos,
3: me riñen a
0: luego
3: mí.
0: Luego se lo decimos el sonado.
3: Me han amenazado de echarme y todo.
0: Luego se lo decimos el sonado. Digo yo que el sonado estará pendiente de eso, ¿no? ¡Sonado! Luego escuché lo que ha dicho la Cristina, ¿eh? Por culpa del Pepillo encima. Ya lo sabes. Ponlos firmes después.

Y con toda la razón, Liliana, con toda la razón. Sí, señora, con toda la razón lo va a hacer. Dice, ya verás que el Mesías empieza el programa echándonos la bronca. Y él dijo que no era broma, que ni si hiciera publicidad. Pues eso. Mira que lo hemos dicho, ¿eh?

Mira, dice por aquí Marquitos de Valencia. Buenos días, Mateo. Dice, hay muchos Judas en Sonaos, más de los que os imagináis. Oye, Pepe Tony, te voy a decir una cosa. Que lo único que te han hecho es que te han quitado el moño ese que tenías delante, ¿eh? Bueno, y al niño colgado del brazo ese que también. En la foto ya no será el niño colgado encima tuya. Hay que ver cómo es la blanca, cómo ya te está regateando el dinero. Que para que no gasten peluquería, te corta el pelo ella. De verdad, ¿eh?

0: A ver qué dice.
1: Al final aprende Mateo, a pinchar discos. Anda, ¿no cuenta?
0: Mío, tú me vas a enseñar.
1: Hola, soy Anacleta. Que mi amiga Cristina solo escucho a la jungla ayer, No estoy pensando.
0: Que no digas que según qué cosa, coño. Tienes que hacer un pip.
1: Char, que está todo el día escuchando la jungla.
0: ¡Pip!
1: Que solo fue ayer porque el Solís es un perro.
0: No,
1: lo arregló.
0: No.
1: Entonces por eso se fue con el hermano y el cuñado.
0: No, pip.
1: Pero vamos, que lo escuché un ratito solo,
0: Pip. Oye, cómo suena, Pip, pip. Voy a buscar un pitido yo aquí. Voy a buscar un pitido cada vez que digáis algo. ¡Pip! Bueno, poned la bocina. Dice por aquí, Luisito, enamoradí, me voy a cortar el pelo, Blanca, llévate las tijeras. Ahí que dice Blanquita, ve.
2: Cristina, no lo quieras arreglar. Están los podcasts, está Ivos.
0: Muy bien.
2: Hay muchas maneras de poder volver,
0: señora,
2: a escuchar el programa.
0: Ole.
2: No nos cuentes batallas.
0: Ole.
2: No, te nos fuiste a la competencia porque te parece más guapo aquel que el Mateo. Ahora ya el Mateo no es tan guapo, ¿verdad?
0: ¡Hala! Ya. Muy bien, Blanquita.

Vámonos, quedan minutitos para terminar. Y minutitos para que venga el señor Solís. Vendrá el señor Solís. Hoy en Cuarto Milenio, el misterio del señor Solís.

0: ver qué decimos otras dos.
1: El Mateo sigue siendo igual de guapo. Ah. ¡Guapo!
0: Bueno, por su caso.
1: ¡Guapo! Ok.
2: Luisito, que no le cortaba el pelo, que solo le echaba tinte, que yo cortar no sé cortar, que la última vez que corté el pelo a mi hijo, el mayor, el pobre mío, le traumaticé y me lo ha estado recordando hasta

0: Ahora termina de escucharlo. A ver, espera, uy, que se me ha ido para otro lado. A ver qué decía esta.
1: El pelo, así que yo pelo no corto. Yo solo le he cogido y le he echado un tinte muy bonito para que parezca todavía más joven.
0: Bueno, más joven, guapo. Más joven. Mi Gloria, que dice, hasta mañana, guapos y guapas.
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0: A ver, Blanquita, ¿qué te pasa? A ver, uy, que no va. No va, no va, sí, sí va. Espera. No va.
1: Sí, sí, el Mateo es más guapo, pero te fuiste a la competencia.
0: Eso.
1: No nos convences. No nos convences.
0: Pepe Tony, yo te voy a decir una cosa, tampoco te pases. Dice Pepe Tony, dice, parezco 2 horas más joven, tampoco te pases. 3/4, como mucho, 3/4. ¡Hala, señoras! ¡Que nos vamos con esto! ¡Con el Wiki Wiki! ¡Que ya no hay tiempo para más! ¡Que no nos damos cuenta! ¡Se nos vienen las horas encima! ¡Y tiene que venir el señor Solís! Y prepararos, porque yo creo que os va a caer bronca, Yo creo que sí, si lo he escuchado todo, os va a caer bronca seguro. Mi Remy, muchas felicidades a tu hijo mayor, Blanca. Mi Martín, felicidades, Miguel, disfruta del día. Hasta mañana, Mateito, me dice mi Maite Donosti. Bueno, chicos, chicas, sibresanos, sibresanas. Sonaos y sonaicas. Espero que hayáis disfrutado de estas 2 horitas. Un saludito de aquí de Mateito Águilo. Y esto ha sido el Sirius de hoy. Corto, pero no cambio. Hasta mañana.

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1: Por todo nivel lo respetáis, yo me pongo a repartir hostia, ¿eh? Avisado estáis.

Mira, de verdad, vaya follón, ¿eh? Vaya follón, pero follón. No sé por qué esto no conectaba, pero hoy, pero este. Ahí está, es que tenía el eco encendido. Estuve el otro día ensayando los nuevos singles y tenía el efecto encendido. Bueno, pero lo que te decía, vaya lío, de verdad, es que hay veces que las cosas pues no van, pues porque no le dan la gana. Todo conectado, todo bien puesto. Activo la pestañita que me permite conectarme a la central de Sonaos FM. Estoy reproduciendo un sonido, pero no hay sonido. ¿Qué pasa? ¿Qué pasa? Nada. Al final, pues lo típico. Resetear el programa y ahora ya sí va. Bueno, bienvenido, bienvenida si te acabas de conectar. Saludos desde que te habla Tony Solís, desde Málaga, desde la Costa del Sol, desde el estudio Freddie Mercury. Ya estamos a 28 de julio. No sé si hoy va a ser el penúltimo programa de la temporada o el último. Y es que ayer mandé un presupuesto para una pool party. Lo moderno dicen pool party. Una fiesta en la piscina, vamos, para niños. Y si me aprueban el presupuesto empezaría a las 3. Desde Málaga a Soto Grande hay una hora y cuarto aproximadamente. Los niños comen a las 2 y a las 3 empieza la fiesta con DJ Puma y tal y cual. Así que si me lo confirman, este será el último programa de temporada. ¿Que no me lo confirman? Pues mañana será el último. Hombre, ojalá me lo confirmen, tío. Ojalá me lo confirmen. Quiero un montón de cosas. Y luego por la tarde a Fuente de Chocolate. Y ahí le saca yo un pico bueno. Quiero comprar un equipo nuevo. A ver si me confirman este presupuesto. Quiero comprar unos tótem que se iluminan. Y luego encima pues puedes poner las cabezas móviles o los altavoces, en fin. Siempre hay la vida, hay que mirar el ir mejorando. Bueno, el otro día la gente antes en el WhatsApp me preguntaba por el Prime de hoy. No recordaba yo quién lo ganó el otro día. Lo voy a mirar. Y es que el Prime el jueves lo ganó el Juanan de Yecla y lo puso para las 9 de ayer. Pero como ayer no hubo programa, no pudo emitirse ni el Sirius ni el Te va a sonar. Bueno, pues evidentemente no hubo Prime ni se marcó un Prime para hoy. Vamos a hacer una cosa. El Prime para hoy a las 12:30. El primero que me llegue a las 12:30, ese será el Prime. Pero. Si me llega alguno que no sea Prime, pero me dice unas palabras muy bonitas, muy bonitas, muy bonitas, se lo regalo. Hoy voy a hacer tongo. A las 12:30 el Prime. Pero si alguien me dice unas palabras muy bonitas, muy bonitas, muy bonitas, se lo regalo. Bueno, pues eso, que ayer estuve mirando la cámara a ver por qué no funcionaba la radio. Y la culpa fue de Blanca de Parvallón. Además, que ella dirá que no. Está grabado. Se ven las cámaras como ella tiene los tres monitores que yo uso. Los tiene totalmente, bueno, llenos de agua y jabón. Y sobre el teclado, sobre los teclados, vuelca un cubo de agua. Con un par. Dame una oportunidad, Tony, de verdad, dame una oportunidad, que yo soy la number one de lo mío. Bueno, venga, vale, Blanca. Confío en ti. Podéis ir a la página de Facebook de Sonaos FM y ver por qué Blanca provocó que ayer no hubiera programa. Esta semana es la importante, ¿eh? Esta semana nos veremos en Almoradí. Tenemos la quedada de Sonaos y Sonás
viernes y sábado. Te recuerdo que al final no encontramos casa, así que bueno, pues habrá que ir cada uno a buscarse la vida. Ir el sábado nada más, o ir el viernes y el sábado, pero te tienes que buscar la vida para dormir. En fin, nosotros desde el viernes estaremos por allí. El viernes, que es el desfile. Allí el viernes lo que se estila es coger taburetes, ponerlos a lo largo del recorrido, llevarse neveras y bueno, pues sentarse allí a conversar y a beber y a ver de pasar el desfile. El WhatsApp ya lo tengo activado, 654-232-661. Repito, 654-232-661. Ya estoy en directo en Twitch, en Sonaos FM, en TikTok también, en Sonaos FM, y otro de TikTok en DJ Tony Solís. Mañana también se estrena la última de Spider-Man. ¡Qué buena pinta tiene esa! Mañana se estrena la última de Spider-Man. Que no espera el viernes, vamos, que mañana. Lo que iba a decir, que hay cine que no van a esperar a la tarde. Lo suyo es que lo hubieran estrenado esta noche, como hicieron como con la de la Odisea. Pero hay cines que mañana a la 1 de la tarde ya emiten la de Spiderman. Aquí en Málaga, por ejemplo, el Vialia lo pone a la 1 de la tarde. Plaza Mayor no. Bueno, pues lo dicho, el Prime a las 12:30. Pero si alguien me dice algo muy bonito, muy bonito, le regalo el Prime. Y si es de las 12:30 y algo bonito, pues fíjate tú ya. Venga, preparados para el rock and roll. Para el rock and roll no sé, pero para las vacas, media España vuelve y la otra media se va. Oye, un saludito, un abrazo a don Miguel, el vecino de la Marian Pique, cumpleañitos. Ahora te canto el cumpleaños feliz, guapo.

verdad, es que ve lo que yo te digo. Es que ve lo que yo te digo. De aquí, Maite Chu. Ay, Tony, no se ve el tuit, Tony. Lo pongo y se ve perfectamente. Podéis comprobar antes de venir a darme el susto. Que sea algo vuestro, que no sea algo vuestro. Yo me estoy viendo perfectamente en el Twitch, Maite Chu. Molestar por molestar, la verdad. ¡Uy, qué cora ellos!

Dice, pues yo no te veo. Coño, pues mira bien. Hola, DJ Sonado, mira, Juanqui. Ah, mira, ve, Maitecho, dice, ahora sí, ahora sí. Vale, vale, que no se había puesto las gafas a la mujer. Preparado para el rock and roll. Hostia, hostia, va a haber movida, lo digo ya. Va a haber movida. Ayer volví a casa y digo, me voy a tomar la última ahí en el Bar de Guaesu. Y va a haber movida. Por lo visto, el Manuel se ha mosqueado conmigo y le ha dicho a Guaesu que ni lo llame. Se ha mosqueado conmigo porque ayer, mi amigo Javier Quimbau ha empezado a organizar un reencuentro de toda la gente que trabajamos en Pippers. Pippers era la discoteca más grande de Europa. Tenía cinco pistas, estaban dos remolinos. Y bueno, era la referencia, ¿no? Durante décadas fue la referencia. Abrió en 1967 y yo tuve la desgracia de comerme el cierre allá por 2001-2002. Y bueno, pues se ha hecho un reencuentro de trabajadores de toda la quinta, por llamarla de alguna manera. ¿Y el lugar para hacerlo? Pues fue la fábrica de la cerveza Victoria. Es una cerveza de aquí de Málaga. Y bueno, pues nos invitaron a una cata de cerveza. Y se ve que el Manuel... Yo no podía llevar a Manuel porque yo iba invitado. Yo no podía invitar a nadie, ¿no? Es que hay gente que no lo entiende. Vamos, si a mí me invitan a un sitio, yo no puedo invitar a otro. Yo creo que esto una persona normal lo entiende, ¿no? Bueno, pues hay gente que no lo entiende. Entonces, bueno, pues fui a la cata y a mí es que no me gusta la cerveza. El problema es que a mí no me gusta la cerveza. Pero nos pusieron allí a cada uno. Había una señora que iba explicando. Venga, prueba. Cinco botellines. Vamos, el que le guste la cerveza de allí salió doblado. Y la primera a mí no me gustó. La primera era la clásica. Y eso era muy amargo. A mí esa no me gustó nada. Pero nada de nada, vamos. La segunda era con limón. Esa sí me gustó. Ya te digo, partimos de alguien que no le gusta la cerveza, ¿eh? Esa sí me hizo gracia. No que me gustara, pero... Pero bueno, me la podía beber. Después nos pusieron otra que era de trigo. Tampoco me disgustó mucho. No me terminó de disgustar. La cuarta sí. La cuarta para mí fue horrorosa. Se llamaba IPA Bendeja y tenía como naranja y no sé qué. ¡Wow! Súper amarga. Llegué a casa y todavía me notaba el amargor en el gañote. Y la quinta... Joder, la quinta otra que han hecho que tampoco me gustó. Solo me gustó la de limón, que lleva un 30% de zumo de limón. Y la otra, que era la de maíz, esa sí, las demás no. Y por lo visto, Manuel se ha mosqueado porque, claro, una cata de cerveza. Pues ayer Manuel hubiera estado, pues, fíjate tú, a su ancha. Me ha dicho Guaesu que no quiere ni que lo llame, pero bueno, yo lo voy a intentar. Ya sabes que a la... Uy, otra vez te voy a poner esta. A las 12:30 abre el bar e intentaremos a ver si... Se nos quiere contar algo. Esto es, te va a sonar el Club de los Sonaos. No sabemos si la última o la penúltima edición, dependiendo de si mañana me aprueban el presupuesto o no. Le he dicho que intente decírmelo antes de las 2 para yo avisar. De todas formas, si mañana no hiciera programa, todos los días va a haber programa de 12 a 2. Aunque esté de vacaciones, evidentemente. Ahora sí ya tendrán razón aquellos que dicen que serán grabados. Ahí la tendrán. Evidentemente serán todos grabados.

esto no tiene ni presentación. La vereda de la puerta de atrás. Joder, puertas de atrás este fin de semana en Almoradí, que se van a abrir unas pocas. Sonaos y sonás sueltos por Almoradí. Oye, el WhatsApp evidentemente lo llevo. Si te presentas por Almoradí, me escribes. Oye, aunque la mayoría llevaremos la camiseta de Sonaos FM, se nos identificará rápidamente. Oye, tío, que si no eres de muy cercano, no. Oye, pues mira, me voy a acercar, porque todavía no conozco a nadie. No te preocupes, me manda el WhatsApp. Y yo te digo, pues estamos aquí, pues estamos allí. Eso sí, échate dinero, ¿eh? Échate dinero que...

0: encanta este tema. Lo que pasa es que yo cuando voy, por ejemplo, ahora cuando vaya para Almoradí, yo lo que me gusta es escuchar podcast. Yo hace años que no en el coche no escucho música. Pongo podcast para saber cómo está el país, o me gustan los podcasts estos también de misterio, qué pasa después de la muerte. En fin, me pongo podcast. Pero tengo una selección hecha que para escuchar en el coche sería perfecta. Lo que pasa es que ya te digo, no suelo escuchar música. Bueno, a las 12:21, vamos a saludar, aunque el Prime a las 12:30, pero vamos a saludar a esta gente. Sony, buenas tardes.
1: ¿Qué pasa, pisilla? Anda que también avisa, colega. Ayer ahí yo iba a ser portero abajo, tío.
0: Pero vamos a ver, el portero abajo, pero si no viste que... ¿No viste que no había radio? Joder, si no hizo el Mateo. Si el Mateo tampoco pudo hacer.
1: Yo qué sé, yo digo, a ver si la arregla. Y me tiré por lo menos con el calor que hacía. Me tiré por lo menos 3/4 hora ahí abajo, colega.
0: Pues lo siento mucho, tío. Genaro, buenas tardes.
2: ¿Qué pasa, colega? Pues yo igual, ¿eh? Yo estuve 3/4 hora esperando. Lo que pasa que yo, como soy más listo que el niño, yo estuve nervado. Yo estuve nervado fresquito. Y estuve ahí y que casi le saco el premio a la máquina y nada. Al final, pues, como no me dijiste nada, para la casa que me fui.
0: Bien, bien. Me dicen por aquí que te han quitado la pulsera, que te han robado.
2: No. A ver, me han quitado la pulsera, pero no me han robado nada. Digámoslo así.
0: Ah, bueno, pues ya está. Que decían en el grupo otro día, Genaro, han quitado la pulsera. Y hostia... Alan, pues al abrazo y al descuido. Vale. Bueno, pues enseguida vamos a hacer el Prime. Te recuerdo, el primer mensaje que llegue a las 12:30 será el Prime. Y si hay algo muy bonito que me decís, el Prime se lo quita a quien sea y se lo doy a quien me diga algo muy bonito. Tengo yo hoy la libido caída y la autoestima. Necesito que me la pongáis para arriba. La autoestima.
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0: canto del loco. Oye, ¿queréis que os cante un poquito de lo que sería mi primer single? Mío, mío, ¿eh? Que llevará por título Se fue con mi mejor amigo. La tengo yo todavía que ensayar mucho, ¿eh? Pero si me lo pedís, esto ya no sería cantar una canción de alguien. Sería una canción propia para empezar mi propio imperio. Si me lo pedís, os canto un poquito, hasta el primer estribillo. 654-232-661, el WhatsApp. Enseguida el Prime. Enseguida buscaremos a Manuel.
1: Tú eres tonto
0: y no quiero señalar a nadie porque aquí la gente se indigna rápidamente. Venga, pues vamos a terminar este primer bloque que ha pasado volando con Jarabe de Palo.

Esta canción es perfecta para expresar, bueno, pues todo el agradecimiento que siento hacia la mayoría de ustedes, ¿eh? Que es verdad que me invitasteis, me propusisteis poner en marcha esto. Y realmente os vinisteis conmigo. Y no hemos dejado de crecer. Más de 2.000 descargas de la aplicación. Pero lo que sobre todo valoro de todo esto es la amistad, los vínculos que se ha creado entre algunas personas.

0: Os recordamos, Jarabe de Palo. Ha llegado clavadita la canción, va a terminar el bloque. 4, 3, 2, 1. Ahí está, ya estamos en las 12 y media. Empezamos el Prime. Bueno, se ha vuelto loco el ordenador. Se ha vuelto loco esto. Enseguida sabremos quién es el Prime.
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2: Venga, pues vamos allá. Como hoy es más complicado, Sony, con tu permiso, me encargo yo del Prime, ¿vale?
3: Tira, tira, sin problema.
2: Venga. Hay dos personas que quedan eliminadas, pero que podrían denunciar, podrían apelar al VAR. Y si demuestran que lo han mandado a las 12:30, entonces se lo podrían llevar. El primero es el Juan Justin, que ha mandado y ha llegado a las 12:29. Y decía, hola Tony, ya te mando mensaje de donde estoy. Pero vengo buscando el Prime, asqueroso. Lo que pasa es que me ha llegado a las 29, así que estás eliminado del Prime, a no ser que demuestres y el VAR te dé la razón. Y luego decía, bueno, me ha mandado aquí que está en un río. ¿Puedo pedir algo más? Siru, el río con agua fresquita. Saludos desde Viver, en Teruel. Dale duro a la bocina y tócame lo que más me gusta, Tony. Besote gordote. Hostia, qué bonito esto, tío. Qué bonito. Pero esto que se va ahí al fondo, ¿qué es? Esto que está ahí en el agua al fondo, ¿qué? ¿Un bifú? Es un bifú, ¿no? ¿O eres tú? ¿Eres tú, Juan Justin? Para mí que era el bifú. Bueno, a ver, venga. El otro de la I-29 ha sido Miguel de Carabanché, que decía, quiero el Prime. Espérate, digo, me aparece la I-29. Inés de Gijón. Muy buenas tardes. Tiene que ser algo bonito. Puede ser algo con amor. Amor fo. Tengo koala, quiero el Prime, tengo el Prime, es mío. Bueno, ahora lo vamos a ver. Vamos a ver. Venga. Entramos ahora sí en el top 5. 1, 2, 3, 4, 5. En el puesto número 5, Luis Miguel de Torres de la Alameda. Hola, desgraciado. A ver, buenos días, Sony Genaro, ¿qué tal estáis? Venga, vamos a por el último programa, que este trabaja menos que yo. Abrazos, besos, happy, happy. Puesto número 4 para el Juanfran en Yecla. Buenas tardes, señor Trastornado y compañía. Yo te voy a decir lo más bonito que te puedan decir si me das el Prime. En Almoradí, frungiré y te salvaré de ser sodomizado. A mí, ¿quién supera eso? Un besazo, mi golosón, y méteme algo. En el 3, el Juanan de Yecla. Buenas tardes al quinteto de moda. Que a ver, hay más gente que en el camarote de los hermanos Mar. Venga, que ya estamos a Marte y queda menos para las vacaciones. Feliz día para todos. Y luego añadía, ¿qué pasa? Buenas tropas, que como diría que es más bonito que un remolque recién pintado. Oh, ese me gusta, Juana. Íñigo de Bilbao dice, soy Prime. Esto no hay número uno, ¿eh? El número uno se va a decir que me diga la cosa más bonita. Realmente el número uno sería este, ¿eh? Marcos de Valencia, Don Juan.

quiero el Prime, quiero el Prime. Ojos bonitos, que tiene más voz. Ah, que tiene la voz más bonita de la onda. ¡Oh! Hostia, pues ha coincidido. Pues se lo va a llevar este, Marco de Valencia de Don Juan. Si alguien me dice algo muy bonito, se lo quito y se lo doy a otro. También decía Marcos, buenas tardes, sonado yo al Moradino, pero el 1 en Málaga ya estaré. Cuando vuelva, espero verte y tomar un poleito menta. Avisa, avisa, y si podemos nos echamos un algo. Oh, qué bonito, quiero el Prime, ojos bonito, que tiene la voz más bonita de la onda. Pues Marcos de Valencia, Don Juan, se lleva de manera provisional el Prime. Si alguien me dice algo más bonito que esto, se lo quitamos y se lo damos a otra criatura. ¡Que suene, José Mbucela! Hola, Don Tony, la Feria de Málaga, ¿cómo se llamaban las casetas de feria donde pincha? Para poder verte, que estaremos por allí. José Marigel, pues mira, estaré por las tardes. Los sábados no, porque el primer sábado estoy en Coín en la feria de del tomate huevo de toro ese. Y el último sábado tengo una boda con dos muchachos. El resto de día, es decir, de domingo a viernes, por las tardes estaré en Siempre Así, con el grupo. De hecho, es una caseta en honor al grupo. Es una de las punteras de la feria, ¿eh? Y por las noches estaré unos días en una que se llama La Solera. Y creo que un par de días, no lo sé. Pero vamos, el que esté por la feria, pues que me mande un WhatsApp. ¿Dónde está Tony? Y ya yo voy diciendo. Es que todavía puede cambiar la cosa un poquito.

Juan Justin ha denunciado al VAR. Y tengo que decir que tienes razón. Si me dices algo bonito, el premio para ti.

0: Esto se lo han dicho mil veces a la madre de Juanfran, pero la mujer dice: mi hijo no es así, mi hijo no es así. El Juanfran era el que cerraba la mani. El que cerraba la mani. Y le dice, claro, luego se ve, el tío lo que pasa es que es muy listo. El Juanfran cerraba la mani. Y luego se presentaba a la casa con un papelón de churro y decía que es que estaba haciendo tiempo para que abriera la churrería para llevarle churritos para desayunar. Bueno, pues el Prime, ya te digo, Juan Justin ha apelado al VAR. El VAR le ha dado la razón, pero hoy hemos dicho que el Prime se lo voy a dar a quien me diga algo muy bonito, muy bonito. Así que en tus manos, yo sé que te va a costar decirme un piropo, pero si quieres el Prime, tendrás que hacerlo. A ver, Pepillo en Fuente Alvilla. Bueno, esto ya lo puede leer Sony.
1: Venga, voy, porque parecía que iba dando, colega. Pepillo en Fuente Alvilla. Good morning, everybody. Happy, very well, Fandango. Hoy no funciona la aplicación. La aplicación lo que pasa, Washington, turú. Pues yo no entiendo esto, Guillo. Y deja un audio también, a ver si lo tenemos.
2: Por la mañana yo me levanto con el nepe más duro que un canto. Para ver a mi Solí por la ventana.
0: Madre mía.
2: Y yo lo miro.
0: Sí, no mire mucho, tío.
2: Ya. Y él no me dice nada. Pero su buen culito me lo cojo todas las noches.
0: Joder.
2: ¡Oh, yeah! ¡Everybody very well!
0: Madre mía, hostia, estoy viendo un tío colgado. Pero escucha que no os miento. Ya, voy a echar una foto. Voy a mandar al grupo de WhatsApp de los sonados para que veáis. Estoy viendo por la ventana un tío colgado. No es de la Coca-Cola Light. ¿Qué está haciendo? A ver. He puesto la foto. ¿Alguien me puede decir qué está haciendo ese hombre ahí colgado en la fachada? Ah, está con un martillo. Ah, le está quitando. La ventana no tiene como un filillo por arriba. Le está rompiendo eso. Ah, ya quita otro también. Bueno, pues que tenga un señor ahí colgado enfrente. ¿Qué más tenemos? Vámonos para WhatsApp. Vamos quitando WhatsApp, que esto está hoy.
1: Venga, Mariampi dice: hola, guapo mío. ¿Le puede dedicar a Banana Galilea por su segundo cumpleaños?
0: Al Banana Galilea. Venga, bueno, se la voy a meter. Ya sabéis que no es santo de mi devoción. Pero como me la ha pedido mi Mariampi, entonces sí. Ana, mira, aquí está el Banana.
3: No te lo vas a creer. Bueno, yo sí, yo no lo niego. Si tengo que escucharle, le escucho al Serrano. Y está diciendo que tiene 37 años.
0: Bueno, pues ya está. Al final se pega todo. Venga, ¿qué más?
1: Tenemos a Argoe de Zaragoza. Buenos días a todos, todas y todes. A pasar un buen día. Como siempre, el Goe, el primero de la mañana, lo mandó a las 5 y 6. A las 6 menos cuarto, hostia, qué temprano, era el Miguelico de Yecla. Este que se levantó a esa hora para hacer pipí, fijo. Claro, como tiene ya una edad que no aguanta toda la noche sin levantarse. Buenos días, hoy habrá programa. Vamos a por el podium de los madrugadores. Y José Antonio de Paiporta a las 6 menos 5. Buenos días, tropa. Tony, Sony, Genaro, Manolo. Vamos por otra semana de mierda con mucho calor y desgraciadamente mucho fuego. Venga, que ya están aquí las vacaciones.
0: Sí, señor, que de verdad que fin de semana, ¿eh? Y qué inicio de semana. Oye, yo es que siempre he sido de esos de piensa mal y acertarás. Tío, pero es que es mucha casualidad. Uno, que empiecen los incendios justo al terminar el Mundial. Dos, que los incendios prácticamente rodeen toda la comunidad de Madrid. Tío, de verdad. Yo decía, oye, han puesto para que los ciudadanos yo me he tirado el fin de semana aburrido. Digo, tía, ¿han hecho algún llamamiento a los ciudadanos para que vayan a ayudar o algo? Pero claro, y luego te dice el otro, es que no hay medio, es que no hay medio. Pues claro, yo creo que por eso, tío, pero la dana, pues mucha gente pudo ayudar, pero claro, era algo distinto. En fin, ¿qué más?
1: Buenas tardes, Tony y compañía. Vamos por el martes, cuenta atrás para las vacaciones. Feliz día para todos y para todas. Raquel de Alcobendas y José Manuel en Murcia. Buenas tardes, Tony. Saludos para todos los sonados y sonadas. Para Genaro, para Sony, para Manuel Sánchez, para Cuñado Jesús. Chiste. ¿Dónde está? Estoy en una autovía, pero no sé cuál es. Dime qué ves en los carteles. Dice, veo a uno. Dice, coño, pues pregúntale.
0: La madre que me parió, José Manuel.
4: Cuando un tonto se agarra una reja, si no lo arranca, allí la deja.
0: Vaya tela, tío. Vaya tela de chiste. El año que viene, el chiste es malo. Voy a comprar un de estos como tiene Antonio Recio. Para pegar calambrazo. Al que cuente un chiste malo, le mando un chispazo por aquí online.
5: Muy buenos días, Tito Tony.
0: Hola.
5: Venga, a por este día maravilloso. Venga, ya ver si hoy no hay ningún problema técnico y te podemos escuchar tu maravillosa voz.
0: Bien.
5: Ya nos incorporamos al curro. Venga, un saludo.
0: Venga, saludo. Venga, mi Mariampi con puntito. No, con puntito es Javi H. Mariampi con Y. Con Y. Al final, que la tiene a la pobrecita todo el día trabajando. Pero en fin, saca un ratillo para pedirme el Galilea para Banana en su segundo cumpleaños. Ah, pues ahí va eso. 12:45.

0: Sí, señor, las cosas buenas pasan solo una vez. Como esto, la creación de Sonaos FM. ¡Bendito el día! ¡Bendito el día! Oye, Marisol, Miguel, necesitamos saber el día en el que Marisol le dijo a Miguel sí, cuando le pidió matrimonio. Porque ese día hay que incluirlo en el candelario de los sonados y las sonás. El día que Marisol le dijo a Miguel, si quiero, ahí puso Miguel a semillita de lo que luego sería Sonaos FM. Bueno, pues ahí estaba el Galilea. Estoy temiendo. Todavía no he contactado con Manuel. Me ha dicho el Guaesú que todavía no ha llegado. Que todavía es muy raro. Es muy raro, pero todavía no. No ha llegado. Así que, bueno, a la una. Venga, pues vamos a seguir tirando WhatsApp.
1: Venga, pues aquí tenemos al fraude. Que será el novio del año que viene.
2: Tony.
1: Tony.
2: Tony, ponte al teléfono.
0: ¿Qué quiere?
2: Con que ayer se cayó el sistema, ¿no?
0: Sí.
2: Se cayó el sistema.
0: Sí.
2: Ah, por eso faltan dos botellas en la tienda. Entraron a robar, ¿verdad? Por eso se cayó el sistema.
0: Sí.
2: Venga, zarrapastroso, harto sopa, Bartol.

0: pa Moradí.
1: El sábado en que te vea.
0: Yo, para el martillo, coño, hostia, madre mía. ¿Quién está trabajando? Ese no eres tú, Braude. Si fuera el Braude, sonaría pop, pop, pop. Pero el que está trabajando se tiene ganas de trabajar. Mi tomo suena, suena pop, pop, pop, pop, pop, pop. A ver, venga. Y ahora, alejarse de los ruidos para mandar audio, coño. Parecéis nuevo.
1: En que te vea, te voy a frungir, Tony. Te voy a frungir a por mentiroso.
0: Pero bueno, ¿a mí por qué? ¿Yo qué te he hecho, tío?
1: Chorizo, que eres un chorizo.
0: Madre mía, tío. Madre mía. Madre mía. Como decía mi abuela, me ha pregonado en una mejilla. En una mejilla me ha pregonado. ¿Qué más?
2: Reme Delche. Buenos días, Tony, Sony, Genaro y Sonao.
3: Buenas tardes, Reme.
2: Vamos por el martes. ¡Ole! Hoy sí se nos pasa volando la mañana. Y Liliana en Valencia dice, Tony, ya tengo mi camiseta. Venga, espero ganarme el sorteo para la camiseta. El pequeño se quedó con ganas de una.
0: Bueno, a ver, oye, es verdad. Hostia, es verdad que tenía que haber hecho el sorteo y no lo he hecho. Bueno, pero como lo vamos a hacer en el Facebook, no hay problema. La semana que viene ponemos en el Facebook de Sonados FM. Además, dijimos que se iba a sortear en el Facebook, así que no va mal. El lunes que viene ponemos en el Facebook las condiciones para ganar una camiseta. 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Ya hemos entregado un montón de camisetas, ¿eh? Todas, absolutamente todas, han llegado a su destino. Todas, ¿eh? Aquí no es... he comprado una camiseta, he comprado unos décimos de lotería. Y yo, pues no sé qué ha pasado. Eso es repartidor. Eso es el transportista. No. Todas. 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

algunos por llevarse el Prime. Bizcochito, ¿quién fuera aire para estar rozándote todo el día, mi amor? Mi vida. Solo tengo ojos para ti. Esto me lo dice un señor cuyas palabras más bonitas a lo largo del año han sido... asqueroso. Pero el Prime estaba en juego. Y a ver quién se lo quita ahora. Don Juan Justin, desde Villena, se lleva el Prime. Y además este Prime es tela de importante. Porque si mañana al final no hay programa, porque me voy al presupuesto este que he mandado, sería el Juan Justin el último Prime de la temporada. Madre mía, madre mía. Bueno, ¿qué hora es ya? Uy, si ya son y 50. Pues ya no hemos comido la hora. Madre mía, pues venga, ya está, terminamos ahora. Venga, ahora buscaremos a Manuel. A ver qué le pasa. Me lo imagino un poco. Joder, me está dando hipo. Quiero tener tu presencia aquí en Sonaos FM. Quiero soplarte la nuca.

0: Esa los tiene. Seguridad social. Quiero tener tu presencia. Ahí está, uno. Ya estamos. En la una, en punto de la tarde.
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0: Es la una de la tarde. Vamos a ver si conseguimos contactar con Manuel, que por lo que sea, yo sé si es que está mosqueado o qué le pasa, pero a ver. Manuel, buenas tardes. Manuel.
1: Tony, una milla que no, te dice que no se pone, Tony.
0: ¿Que cómo que no se pone?
1: Que no se pone, que no. Te dice que no se pone.
0: Hombre, ¿cómo se va? Guay, su, déjate tontería, dile que se ponga.
1: ¿Y yo? Que estoy lleno que dice que no se pone. Dice que está dolido contigo, pues no se queda allí. Y que no se pone. Y ahí está. No sé qué pasa hoy. Hoy está bebiendo Nestí. Este le pasa algo, Tony. Que le ha hecho a mi cuñado, Tony. Este está bebiendo hoy Nestí, colega. Que le ha hecho a mi cuñado.
0: A ver. Yo ayer... Jesús.
1: Me escucho, Tony. Convénceme.
0: A ver, Jesús. Ayer me invitaron a mí a un reencuentro de trabajadores de una discoteca que abrió en 1967 y cerró en el 2002, creo que fue. Y bueno, pues... Pero el reencuentro se hizo en la fábrica de cerveza malagueña Vitoria y nos invitaron a una... Joder, a una cata.
1: ¿No lo invitaste?
0: A ver, ¿yo cómo lo voy a invitar si yo iba de invitado?
1: Tony, perdón que te diga, pero eso está muy feo, tío. ¿Tú te crees que un especialista en cerveza como mi cuñado tú puedes ir a una cata y no llevarlo? Tío, ¿de verdad tú a eso es?
0: Otro, tío. Otro. Escúchame, ¿se va a poner o no?
1: Espérate. Guaysú soy yo. ¡Manuel! Bueno, guay, su mi niño chico también. ¡Manuel! No me pongo.
0: Ah, ya está. Pues escúchame, dile que si en 5 minutos no se pone, que se pase por aquí para firmar finiquito. Ya está, ya me ha tocado los cojones. Ya está, ¿eh? Aquí las tonterías se acaban así. Tocando el bolsillo. Son 1:25, es la 1:05. Si a la 1:10 no se pone,

0: Cuculela. El guapera de Alcorcón dice: está mi compañero que se escaquea por diarrea y luego está el sonao que se escaquea por problemas técnicos. ¡Qué profesional! ¡Claro que sí! ¡Sos flojo! Tío, si no funciona, ¿qué quiere que yo haga, tío? ¿Me podéis explicar qué puedo hacer yo si no va? ¿Yo va a hablar o no va a hablar? Este es Miguel. Hoy es su cumple.
1: Tony, ¿tú has pensado en hacerte una fuente de chocolate y ponerte tú una figurita encima de la fuente que seas tú en pelotas?
0: Hostia, como el Magnet en Peace. ¿Recuerda el Magnet en Peace? Yo era muy famoso en Torremolinos. Había una estatua que era el niño haciendo pipí. Creo que era un puesto de gofres. Pues mira, me lo podría plantear, Miguel. Lo malo es que la churra se me metería en el chocolate.
1: Tony, cuando vayas al Moradí, te vas a comprar un traje de Spiderman.
0: Bueno, a ti te lo voy a decir. Te veré, ¿no? Vamos a cantarle el cumpleaños feliz a este desgraciado que cumple años. A ver. Que se vaya Ertino Casa. Ahí está, venga.

0: Happy birthday, Miguelito, el vecino de la María en pie, Gavía, che, que el tío no va con lo que te hace con la agua María y le mete unos pelotillas de esto y luego se pone un mechero en el culo y tira tormetano a la atmósfera. Happy birthday, tú, you.
1: De llor.
0: Es que no, no puedo alargar mucho, pues estoy un poco mal. Y me viene como alargue mucho, me viene la tos. Estoy con el aire de los cojones. Es que... ¿Seré el único que se pone el aire acondicionado? Normalmente el aire se pone para que se mueva. Pero yo me pongo el aire que se mueva. Y cuando el chorrito me da, paro para que ya no se mueva. Y me da el chorro para mí nada más. El problema, pues que a veces si duerme con la boca abierta, pues se te mete el aire por ahí, por el aparato fonador y te deja, pues, como me dejó a mí el otro día. Me dejó reventado.
2: ¡Buenos días!
0: ¡Nelson!
2: Aquí estoy hoy un ratito. ¡Echa ahí! ¡Llena ahí!
0: ¡Llena, llena!
2: El nivel de alcohol lo tengo muy bajo. ¡Manuel! ¡Echa ahí!
0: Ahora, vamos. Manuel ya lo sabe. Si no se pone, que se venga directamente para acá para firmar finiquito. La toma por culo, tío. Aquí no vamos a estar detrás de la gente. Buenos días, rey de la casa, bomboncito guapo. Como ayer dijiste que había que decirte cosas bonitas para llevarse el Prime, vamos a disfrutar del programa. Besos para todos. Hostia, qué bonito esto de mi Maitechu. Le he dado yo a Juan Justin el Prime, pero he dicho que si alguien me decía algo más bonito, se... Venga, vamos a pedir el comodín del público. ¿Mantenemos el Prime a Juan Justin? ¿O se lo damos a Maitechu por esto tan bonito que me acaba de decir? Domingo en Almería, buenos días, Tony. Saludos para todos. Oye, yo no te veo nada. Por favor, enciende la luz. A ver si veo mejor.
3: Madre mía.
0: Ya, madre mía, está el ciego con los vacileos.
4: Boquerón, partiendo de alguien que se bebe la cerveza aunque sea caliente.
0: Sí.
4: Le gustan las belgas, las alemanas, las negras, las rubias.
0: ¿Ha dicho que le gustan las belgas?
4: Las sin alcohol, las tostadas. Hay varias cervezas que no probaría. Vamos, que sí he probado, pero que no volvería a tomar. Estrella Damm, Cruzcampo y Victoria, en ese orden. O sea, sí. Se le puede llamar cualquier cosa menos cerveza.
0: Vale.
4: Venga, y de sobra sabéis dónde trabajo.
0: Muy bien.
4: Por cierto, buenas para todos los sonados.
0: Hostia, ¿te puedes creer que sé que trabaja en el señor de la birra, pero no? Pero no sé en qué marca de cerveza curras, tío. En fin, a mí no me gusta la cerveza, pero sí que es verdad que un año probé una que me gustó en el Oktoberfest en Torremolino. Pusieron, ya digo, yo es que soy musarasa para el bebé. Y era cerveza con miel. Y esa sí, ¿ves? Esa me pareció muy rica, muy rica. A ver, Vicente en Cuenca. Prime, y para cumplir los requisitos te lo digo, algo bonito. Cuidado, viene Blanca.
5: A ver, Tony, que quiero pedir perdón.
0: Sí, ya.
5: Por haber echado agua
0: a los... Bueno, a mí no, tendrá que pedirle perdón a todos los sonados, nos dejaste ayer sin Cirus y sin Te va a sonar.
5: Por haber echado agua a los aparatos ayer, que no sabía que no se limpiaban así. Te prometo que no va a volver a pasar.
0: Vale, vale.
5: La próxima vez echo lejía, que eso desinfecta mejor.
0: No, te puedo asegurar que no va a volver a pasar, Blanca. Te lo puedo asegurar.
5: Yo creo, Tony, que por eso debería de tener el Prime hoy. Por la metedura de pata que tuve
0: ayer. Sí.
5: Y por el disgusto que tuve por dejaros sin programa
0: claro,
5: a todo el mundo.
0: La lía parda y encima quiere el Prime. Tendrá que haber poca vergüenza.
5: Así que yo creo que deberías darme el Prime. Y te prometo que no volverá a pasar. Venga, el Prime para mí esta vez,
0: no,
5: Tony, no seas malo,
0: no,
5: que te prometo que la temporada que viene no te dé tanta guerra.
0: No.
5: Anda, venga.
0: El Prime está entre Juan Justin o mi Maitechu. El Bau la jineta dice, métemela, gorrión. Y está ahí, hostia, qué guapo esto, tío. Está ahí en una zona, en un spa. Está en un spa. Tío, métete en el jacuzzi y ponte el chorrillo ahí. Va a ver tu gustillo que da.
6: Prime.
0: ¿Qué hace?
7: Soy Prime Video, su primo desde Tenerife.
0: El busero, te loco, dice yo. ¿Yo qué? El Prime para mí. Dámelo, tío. Bueno, guapo. Dice Ezequiel la jineta. Tío, esto es muy soso. Esto no, esto no. A ver, Juan Luis en Madrid.
3: Soy el Prime, asqueroso. Soy el Prime.
0: Así como va a ser el Prime. A ver, por fin pone el Prime a una hora decente. Aunque con la mafia esta, Mesías, que te han montado, seguro que se lo regala al que te haga la pelota o te sople en la nuca. ¡Tongazo! Dice David de Torrelaverga.
5: ¡Tongazo total!
0: ¿Juanqui ha borrado algo? Juan Carlos dice algo muy bonito. La Vane a lo suyo. ¿Soy Prime? Tú no eres Prime, hija.
6: Guapo, hermoso, eres el más trabajador de Sonado FM.
0: Se te ha notado forzada, Vane. Si esto a ti te saliera de corazón, te lo llevaría sin duda. Tú sabes que eres la niña... ¿Cómo es? La niña de mi ojo.
8: Buenas tardes, mi pequeño reseñador. ¿Qué tal ayer la cervecita con tus amigos del incenso?
0: Cabrón, el enano este, tío. Perdón por meternos con los enanos, pero es que este es un cabrón. Inés de Gijón dice, la prueba, enviado a las 12:30. Ya, sí. Pero el que puede apelar es el que mandó a la I-29.
9: Buen día, Tony. ¿Pero qué te lo llevas? Con Melendi.
0: ¿Cómo?
9: Pones la música, Melendi, pones la música.
0: Sí, la ha pasado, la ha dado un chu.
9: Melendi. Madre mía, que no has dormido bien el chico hoy.
0: No, he dormido de puta madre.
9: Bueno, ¿qué? ¿Ya te has recuperado del todo? ¿Ya no vas a hacer el striptease o qué?
0: Bueno, ya para la temporada que viene.
9: ¿O ya ha caducado?
0: Ya, no, porque la cerveza engorda un poco y las 5 de ayer...
9: Espero ser yo, ya que no me haces el striptease. Tongazo total.
0: Ya estamos.
9: Tongazo
0: ya
9: total.
0: Ya estamos.
9: A las 12:30 y no me ponen ni en el top 5.
0: Joder.
9: Mare de Deu. Tongazo total.
0: Ojalá hubieras estado aquí a mi lado para que pudieras ver a las 12:30 cómo hacía el WhatsApp. Pues nada, desgraciado, yo me quedo sin Prime, pero a ti te van a reventar el 4K en Almoradí. Jódete, mi golosón. Hay que ver las cosas tan bonitas que me dicen, ¿eh? De verdad, qué cosa más bonita. Hola, Tony, gracias por estar todos los días. Me levantas el ánimo y supero mi crisis de autismo gracias a ti. Pues yo me alegro tela, Daniela. Me alegro una harta. ¿Qué quieres que te diga? Mi gloria en Barcelona. Y más que nada porque sabéis que ahora mismo en este programa no tenemos ningún tipo de ingreso. Somos un programa sin ánimo de luto. Pero que podemos hacer un win-win. 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El José Antonio, el niño de José Antonio Pay Porto, ya la tiene también. Ya la cosa que yo no me podía imaginar que íbamos a enviar el número de camiseta que llevamos enviado, ¿eh? Y han llegado absolutamente todas. Todas, ¿eh? Buenas a todos, ahí voy. Conocerte ha llenado mi vida y la de muchos de felicidad. Oye, espérate, que esto merece. Espérate, esto merece un algo, Gloria. Espérate, que le voy a poner una música bonita. Esta, mira, este es el mensaje de Gloria. Voy a poner el eco. Que es muy bonito. Buenas a todos. Ahí voy. Conocerte ha llenado mi vida y la de muchos de felicidad. Gracias por seguir esforzándote cada día por y para nosotros. Feliz verano. Gloria de Barcelona. ¡Oh, qué bonito! ¡Qué bonito! ¡Sí, señor! ¡Qué bonito! ¡A tomar por culo, Juan Justin! ¡Ay, le doy el Prime a Gloria! ¡A tomar por culo! Mira, que lo estoy tachando para que veáis que lo estoy... que he tachado Juan Justin. Y el Gloria de Barcelona se lleva el Prime de hoy. Si alguien lo puede igualar, pues volveremos a cambiarlo. Pero ahora mismo es Gloria de Barcelona la que se lleva el Prime. Y como no sabemos quién va a ser el Prime, sí que te digo yo que mañana, en caso de haber programa, el Prime va a ser a las 10. Si mañana hay programa, el Prime es a las 10. Pues venga, a tomar por culo. Le quitamos el Prime a Juan Justin y se lo damos a Gloria por esta cosa tan bonita que me ha dicho. Pero todavía podéis optar al Prime. ¡Dime que me quieres!

Espero que el Juan Justin, que se estará por ahí bañando en la poza esa que está, no se haya enterado que le hemos quitado el Prime. Pero es que había que darse la gloria con esto tan bonito. Y mami, bueno, se entere.

0: La verdad es que este año he llegado al final de la temporada con la reserva encendida, ¿eh? Con un huevo rojo. Se me ha hecho, yo no sé si la tensión de crear tanto, la expectativa, evidentemente el currar cada día para llegar a más gente. Pero he llegado al final de la temporada con la reserva encendida, con el aparato fonador reventado. Buenos días, Tony. Vamos a pelear por el último o penúltimo prime. A ver este chiste. Ah, al ver este chiste me acordé de ti. Venga, a ver. ¿En qué se parece un travesti a una tortuga? Que en la playa los dos entierran los huevos en la arena.
1: Joder.
0: Joder. Con cariño para ti. Joder, te has pasado un huevo, Luismi.
2: Cuando un tonto se agarra una reja, si no lo arranca, allí la deja.
0: Pero si yo lo he enviado ahí 30 y no lo has leído, tongazo total, es que solo he leído los que tenían podium. Noelia Pucera, buenos días. ¿Hay programa? Bueno, lo está viendo ella. Buenos días, guapísimo. ¿Eso vale? Joder, encima por compromiso. No vale, Noelia. A ver, yo también te lo mandé y 29, pero mi reloj pone y 30. Claro, como no me saque el carné a la primera, pues no me dejas concursar. Madre mía, qué película se acaba de montar ella solita. A ver, señor Risqueto. ¿Qué hora es? Y 22. Buenas tardes, Tony, Patrulla Canina, el prime para el señor Risqueto. Te quiero, te adoro, te llevo a los toros, te compro piñones, tú los pelas y yo me los como. Esta era una frase de Manolo Escobar. Tongazo total, joder.
3: Tony, dile al que está ahí enfrente que está equivocado de casa, que tiene que ir al otro lado, que el apuñalado es para ti.
0: Ya no está. Sí, es verdad, ya no está. La cuerda sí está. O se ha ido o se ha caído. Pepillo en Fuentalvilla dice, llega al final de la temporada y hoy quiero decir que me siento orgulloso de haber conocido a la persona más elegante, educada, formal, con una voz inigualable, con un talento para la radio inigualable, amigo de su amigo, gran profesional y una gran persona. Gracias, señor Tony Solí, por haberme acogido en tu familia de Sonar FM. Espero estar junto a ti muchos años más. Un saludo a mi gran Mesías. Oh, qué bonito, tío. Qué bonito. Y este es el Cuscú.
4: Hola, Tony. Soy el pequeño Cuscú.
5: Hola.
4: Tony, hoy creo que yo me merezco el Prime, ¿eh? Yo creo, porque si tú me das el Prime hoy, te juro que en el fin de semana no te toco los botones, ¿vale?
0: Vale.
4: Y Tony, cantas fatal. En serio, yo te escucho y cantas muy mal.
0: Vale. Bueno, Cuscú, ¿tú quieres que yo te dé? ¿Tú quieres que yo te dé el Prime, no, Cuscú? Vale, tío, venga. ¿Tú quieres que yo te dé el Prime, no? ¡Te pido una mierda, niño! ¡Te pido una mierda! Ahí lo tienes. Te voy a llevar, Moradí, un Renault Twingo, que era lo más parecido a una mierda que podías comprar. Pero te decían que se podía echar los sillones para atrás para hacer una cama. Pero el coche era una mierda, ¿eh? El Twingo. ¡Ay, espera! Lo decía el chiste, tío. Dice, papá, cómprame un coche. Dice, te voy a comprar una mierda. Dice, ole, un Twingo. De los coches más feos de la historia, ¿eh? Luego estaba la... ¿Cómo se llamaba? La Fiat Multipla. Ese coche sí que era feo. Además estaba como Luisito Toledo. Estaba mal hecho.

0: Venga, ya hemos conseguido que Manuel se quiera poner al teléfono. Oye, siento mucho, Gloria, pero te tengo que retirar el Prime. Se lo doy a Juan Justin. Le ha dado una bajada de tensión. Está llorando. Está destrozado. Total, que siempre me quitas el Prime por H o por B. Nunca soy Prime. Tío, esa mirada.
1: Si es tan solo amor.
0: Así que, Gloria, lo siento mucho. Pero el Prime se lo doy a Juan Justin.

0: Sí, señor, el amor todo lo puede. El amor todo lo cura. Revolver, si es tan solo amor.
1: Okay. Gracias.
0: Venga, tenemos un minuto. ¿Qué puedo poner en un minutillo? Voy a poner esto mismo. Por poner. Casi todo tiene solución. Yogures de coco. Sí, de coco.

0: de fiesta, los sonados y las sonadas, quedada en Almoradí. No hay casa, no hemos encontrado una casa para todos. Así que el que quiera ir, allí nos vemos. Y tendrá que buscarse la vida o ir solo para un día o buscarse la vida para dormir. O no te puedo decir más, pero que estar allí vamos a estar.
1: Prepárate el fin de semana, Tony, ¿eh? Prepárate por no verme a Wild Prime.
0: Vale, vale, allí te estaré esperando, niño. Que te voy a meter una pata en el cielo, la boca. Digo, ¿qué me ha dicho?
2: El Bau es un traidor. Me ha dejado aquí trabajando. Decía que se iba un momento, sí, a por tabaco y sí, el cabrón ya no ha vuelto, ¿sabes? Y me ha dejado aquí tirado. Aquí en el trabajo, sudando como un gorrino.
0: Está en un spa el tío asqueroso.
3: Zaraza tu puta madre.
0: En un spa está. Vale, me manda por aquí el señor de la birra. Vale, trabaja para la mouse. Este es Tricky en Nava del Rey.
4: ¡Vamos, venga ya! Te quiero ver aquí, pero yo he disparado.
0: A ver, Marcos de Valencia, Don Juan, dice: quiero el Prime sonao. Si la belleza fuera tiempo, tú serías la eternidad. Tienes una sonrisa que ilumina cualquier lugar y desearía que salieras de mis sueños porque te quiero en mi realidad. ¡Oh! Pues vamos a hacer entrega de un Prime honorífico a Marcos de Valencia, Don Juan, por esto tan bonito que me ha dicho. Te recuerdo que este programa se repite luego a las 6 de la tarde y a las 4 se repite el Sirius con Mateo.
5: Tony, tú eres de los que entierran los huevos en la arena, ¿verdad?
0: Yo no, no, que va, sí.
5: Tony, me imagino que el Prime será para mí hoy, ¿no?
0: No, no, escúchame, yo me tumbo en la playa boca abajo y ni se me llenan los huevos de arena, Miguel. De repente. Después de casi un año de colaboración, respeto y cariño hacia tu persona y hacia Sonar FM, creo que me merezco por una vez el Prime de hoy. Ya que puede ser el último programa antes de las vacaciones. Con toda mi admiración, un saludo. Mateo en Mallorca. La mierda para ti. Lo que me faltaba a mí era darle el Prime a uno de Sonar FM, ya entonces ya.
6: Tongazo total, tongazo total.
0: Entonces ya, ¿cuándo no me dejáis vivir?
7: Cucú, me voy a llevar un tirachina. Y le vamos a disparar a Tony.
0: Yo me voy a llevar Soria en Genaro. David de Niñola dice: el Twingo era como un peo, solo le gustaba a su dueño. Joder, tío, joder. Tío, qué comparación, macho.
8: Cuando un tonto se agarra una reja, si no lo arranca, allí la deja.
0: El Luis me dice: si hay alguien que se compró una Multipla, habrá gente que quiera frungir contigo, seguro. Conozco este coche tan feo porque cuando estuve con mi gente en Tenerife, éramos 6 y creo que la Multipla esta pueden ir 6. O es que nos metimos 6 en un coche. Porque era rollo así, un poquito como monovolumen. Pero feaco, sobre todo por detrás. Yo es más fea por detrás la Multipla que Juan From por delante. A ver, ¿qué más? Toma. Mira, Juan Yuti, ya se le ha quitado. Toma, que os den por el 4K a todos. Soy Prime, soy Prime. Que os peten. Además, mira, Juan Justin, ya te apunto en la libreta. Y ya esto es inamovible. Ya tengo dos tachones. Además, tengo un mensaje de Gloria. Dice Gloria: me parece bien. Se lo merece. Por cierto, en septiembre métete el Facebook por el 4K. Joder. Cosa más bonita me decís, de verdad. Es que increíble las cosas tan bonitas que me decís. Voy a poner una canción y voy a buscar a Manolo. Toca a mí ya Manolo y lo que no tenía que tocar.

ahí están los Radio Futura. ¿Cómo me gusta esto? 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

0: ¡Manuel!
1: ¿Qué pasa, Tony? Buenas tardes.
0: ¿Qué pasa, tío? De verdad, que tenemos que ir con estas tonterías. Manuel, que tienes tú ya una edad, ¿eh?
1: Escúchame, Tony, me perdona, pero es que me ha hecho un año, tío. De verdad, una decepción que me llevo una decepción. Madre mía, qué decepción me llevo, Tony. En mi vida me imaginaba yo que me iba a poder llevar yo una decepción. Que tuve una cata de cerveza y que no me lleve a mí. Esto en mi vida me lo podía yo imaginar, Tony. Yo pensaba que tú y yo éramos amigos, Tony. De verdad, yo pensaba que había amistad entre nosotros.
0: Vamos a ver, Manuel. Vamos a ver si cómo te lo explico yo. Si yo voy de invitado, ¿cómo voy a llevar yo a otra persona sin estar invitada?
1: Bueno, allí me dice, me pone un micrófono. Tú me pones un micrófono y tú dices que yo soy el reportero lesionado. Créeme que voy allí para informar de aquello. Dios. Yo me pongo en un ladito y yo, pues, cuando la gente se levantaba y a los premios, pues yo ahí se me llegaba barbusito. La verdad, yo a un día que yo podría expresar mi opinión de una cerveza y de verdad me ha hecho daño, Tony, me ha hecho mucho daño, de verdad, esto, que yo no sé si yo voy a levantar cabeza ya, ¿eh?
0: joder. Bueno, pues a ver. Lo siento, Manuel, tío, de verdad, yo lo estaba diciendo. Se va a liar. Pero, tío, podrás entender, cuando te invitan a un lado, no puedes tú invitar a la gente. Yo lo siento mucho, tío.
2: Tony, perdona que me meta. Eso se lo dije yo. Mira, pues a mí me siento muy mal que en la comunión de mi niño, güey, su hercico. Se me sentó con un colega y yo le dije, joder, Manuel, te has invitado tú y te trajo un colega, es verdad. Yo me voy a insultar mal, tío. Para mí ese día me molestó, pero no quise echarlo, tío. Por eso está muy mal.
1: Entré, comen cuatro, coño, que no
2: me
1: vaya por mí todo.
2: Que no, cojones, que no, y te invitan a ti, pa' tú, no te toca llevar a nadie.
0: Bueno, ya está, pues, se está liando ahí, se está liando. Pero bien, bueno, pa cerrar ya, Manuel.
1: Dime.
0: Pelillo a la mar, tío. Te compro, mira, ahora voy a ir en Mercadona, te compro una cajita de lata de esa de las verdes.
1: Escúchame, ¿qué dices, Tony? Yo no bebo en lata. A mí en la vida me voy bebiendo una lata. Cómprame una caja de botellines de cristal. La lata le quita el sabor a la cerveza. El cristal lo suyo. Mira, si tú me compras una cajita de cervecita, pues yo ya las penas con pan son menos, ¿no? O con cerveza menos todavía.
0: Bueno, pues ya está, venga. De otra forma me he quedado con el número del sitio, Manuel. A ver si yo organizo una cata de cerveza. Y entonces yo ya, si la organizo yo, sí puedo llevar yo a quien quiera, ¿vale?
1: Te como los huevos, así te como los huevos.
0: Bueno, venga, hasta luego, Manuel.
1: Hasta luego, Pichilla, hasta luego.
0: Es que, tío, una tontería, pero hay gente así, ¿eh? Hay mucha gente así. Que se molesta, tío, si a ti te invitan a un lado, no puedes tú poner el compromiso de presentarte con gente que nos espera. E igual que lo otro, tío, si a ti a un sitio no te invitan, no te presentes si sabes que a lo mejor no eres bienvenido. Si sabes que sí, pues mira, vale. ¿Qué hora es ya? Y 43, no me ha respondido todavía. Ucraniana. Joder, la confundo con rusa. Ucraniana. No me ha respondido todavía. ¿Qué?

Miguel y Jordi. Por cierto, van a venir a Málaga. Si me coincide, quiero ir a verlos. Por lo visto, han volvido. ¡Oveca! ¡Oh,

¡Qué bonito! 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

0: Pepito. Oye, si mañana hay programa, lo vamos a dedicar los comentarios a... hacer balance de esta primera temporada de Sonaos FM. ¿Qué os ha gustado más? ¿Qué os ha gustado menos? Si echamos a Mateo, si echamos a las niñas de Radio Patio, si echamos a Javi H, si me echáis a mí, en fin. Mañana, si al final... Es que estaban entre cambiar el horario, porque luego dicen, los niños van a comer a las 2, pero al final a las 2 cuando llegan los niños... comen a las 3. Entonces estaban ahí. Pero en fin, ya te digo, si mañana hay programa, dedicaremos el programa a hablar de lo que ha sido este maravilloso año, ¿eh? Os voy a decir. Parece mentira, ¿eh? Pero el de hoy es el programa número 169. Más los que hice en Yecla Media, que fueron 40 y algo. Durante todo el mes de agosto y hasta que empecemos la segunda temporada, pues evidentemente de 12 a 2, todos los días habrá un Te va a sonar. E intentaré buscar la manera de repetirlo por la tarde, para que, bueno, pues si necesitas ahí un ratito para echarte unas risas y sentirte acompañado o acompañada, pues tenga. Aunque ya sabes que también tienes los podcasts. A ver, buenos días, trastornado. Que en el momento del Prime no te podía escribir, que estaba haciendo caca. La madre que me parió. Julito en Yecla, ¿eh? Ahí te dejo las palabras bonitas, a ver si me llevo el Prime. Venga, a ver. Hay voces que se escuchan. Espérate, no, esto voy a ponerlo con voz porno. A ver, dame el eco. ¡Ey! Venga ahí. Hay voces que se escuchan y otras que se quedan para siempre en el corazón. Tony Solís, gracias por regalar tanto cariño en cada palabra y por hacer que cada momento suene un poquito más bonito. Ojalá nunca dejes de iluminar con tu voz a quienes tenemos la suerte de escucharte. Un abrazo enorme, con mucho cariño. Julito de Yecla. Postdata. El ChatGPT nunca falla. Hostia, qué bonito, Julito, tío. El Prime no te lo doy. Pero cuando vaya a Yecla, aquí tienes mi culo, tío. Si te hace falta. El Pepe Tony me... Uy, el Pepe Tony, ¿qué le va a pasar, Pepe Tony? Mira qué guapo me he puesto para ti. Y las bajeras también las he preparado. Para hacer el triple candado chino. Menudo fin de vamos a pasar. Yo llego el jueves. O me hace Prime o me chivo de lo que haremos el Juanfran, tú y yo. Hostia, el Pepe Tony se ha puesto todo ciclado, tío. Madre mía, este se ha hecho el plan. El 1, 2, 3, no. Este se ha hecho lo menos el plan Hulk. Este se ha hecho lo menos el plan Hulk. Ya, ¿va a hablar o no va a hablar? Ya, tú verás que ahora a la BG le va a dar vergüenza hablar. Venga ahí.
1: Bueno, ahora que llega el final de la temporada, porque no va a trabajar mañana.
0: Ya, pues, ya está. Ve, porque tú lo dices. Porque tú eres aquí en la lista del programa.
1: Nada, deciros que os tengo asco a casi todo.
0: Ya.
1: Y que...
0: Nosotros a ti.
1: Me ha encantado conoceros a muchos de los que he conocido. Y eso. Venga, que os quiero, cabrones.
0: ¿Y eso qué es, Luis? Se llama Luis, eso se llama Luis, ¿eh? Hay que ver. Juanfran dice, tú disfruta lo que te queda, porque este fin de semana será el último para ti. Te voy a sodomizar, apuñalar y rajar. Pero escúchame, ¿en ese orden? ¿En ese orden o de otra manera?
2: Donde te vea, presuntamente, te rajo.
0: Bueno.
2: ¿Qué te hemos hecho en mi familia, Tony? ¡Ay, qué vergüenza! ¡Qué vergüenza!
0: Venga, Celito, el chispa a lo suyo, robando chiste. Venga, a ver. La DGT te ha etiquetado en dos fotos. ¿Esto qué quiere decir? Dando a entender que te ha multado dos veces, ¿no? Venga, a ver. ¿Cómo has pasado las vacaciones en Praga? Muy fresquita, di que sí, que los pantalones y las faldas dan mucho calor. La madre que me parió, tío.
3: Cuando un tonto se agarra una reja, si no lo arranca, allí la deja.
0: Joder. En mi libro ¿Quieres cagar de una puta vez que va a llover? Hablo sobre lo bonito que es tener una mascota. Venga, a ver el último. Si Christian Grey viniera a Murcia, sí que iba a estar caliente buscando las 50 sombras. Joder, Oselito, te has lucido totalmente.
3: Cuando un tonto se agarra una reja y no lo arranca, allí la deja.
0: En la misma intervención te has llevado dos koalas, Oselito. Dos. Venga, a ver. Joder, la madre que me parió, tío. Venga, a ver. Carta de agradecimiento a Tony Soli. Venga, a ver. Este el otro día fue el que me hizo la carta como si me hubiera morido. Venga, ponme el eco, ponme el eco que ponga la voz porno. Querido Tony Solís, hoy queremos dedicarte unas palabras en nombre de toda la familia de Sonaos FM para darte las gracias por esta magnífica primera temporada. Gracias por tu dedicación, por el esfuerzo que hay detrás de cada programa, por tu buen humor, tu cercanía y la profesionalidad con la que has conseguido convertir Sonaos FM en mucho más que una emisora. Una gran familia unida por la música, la amistad y las ganas de pasarlo bien. Has creado un lugar donde cada oyente se siente parte de algo especial y eso tiene un enorme valor. Nos has regalado risas, buenos momentos y recuerdos que nos acompañarán siempre. Disfruta de este merecido descanso. Te esperamos con ilusión en septiembre para seguir compartiendo nuevas aventuras, porque lo mejor de Sonaos FM está por sonar. Gracias de corazón, Tony. Con todo nuestro cariño y reconocimiento, la familia de Sonaos FM. A ver, os vuelvo a repetir que ahora mismo, a la 1:53, mañana hay programa. Pues a mí no me han confirmado lo de mañana, ¿eh? Mañana hay programa, no sé qué estáis despidiendo ya. Vamos, o yo mañana hago programa y vea que me siento aquí solo, a tomar por culo, apago y me voy también, ¿eh? Bueno, sé de mañana pone la radio. Liliana en Valencia dice, menos mal que no te pedí una foto sexy. El paquete de la camiseta la abrió Vicente. Pues menos mal que no te mandé el Tony Fire con el logo de Sonar FM. Solo decirte que me siento feliz de pertenecer al grupo de los Sonaos. Felicitarte por esta temporada nueva con nosotros. Los Sonaos, por arriesgarte y salir adelante en este proyecto. ¡Enhorabuena! Bonitas palabras, Liliana. José Luis, en Paiporta.
4: Entonces, ¿estás contando que la Piper estuvo 30 años yendo de ahí de puta madre? Y cuando entraste tú, ¿la cerraron? No sé, dale una vuelta, a ver.
0: Sí, sí. Asqueroso soy para mí. El guapera de Alcorcón dice, qué fuerte, Manuel. Te llevó a la comunión de Juan Jesús Junior y tú no le llevaste a la cata. Miserable. No, a mí no me llevó. A mí no me llevó a la comunión. Seguía otro.
5: Tony, mándale un cariñoso afecto a mi Ezequiel, que lo ha abandonado por una semana aquí en Tenerife, ¿vale?
0: Oh.
5: Es una hora menos, creo. Mándale un beso. Venga, hasta luego. Un beso en la nuca, ¿vale?
0: Venga.
5: Ponte una guarra. Cabrón.
0: Oye, si tú me dices que está en Tenerife y está echando un kiki, ¿aquí en España todavía hay que esperar una hora para que empiece el kiki? Joder, tío. 50. Me veo que me quedo. Tony, que voy a comer. ¡Ostras! Me pusiste OBK. Bueno, te dejo. Que mi mujer me echa la bronca por estar con el móvil. Te quiero, Tony. Felicidades por la temporada. Te como los huevos. Ole tú. Un beso gordote a esta gran familia. Os quiero, chicos. Que voy, que mi mujer me pega. Adiós. Vente, Wañosti. Vente, Armoradi, coño.
6: Hola, Tony. Oye.
0: ¿Eh?
6: Espero que te hayan gustado mis palabras. No
0: sí,
6: te puedo
0: muy bonita,
6: oír.
0: Muy bonita.
6: Me he tocado bajar a descargar. No debes echar a nadie.
0: ¿Qué va a descargar?
6: Al contrario. Tienen que seguir, porque esto es una familia y aguantamos todos, incluso fichar alguno más. Y nada, si hoy es el último programa, desearte que pases unas felices vacaciones. Gracias por todo y nos oímos a la vuelta. Si puedo, me escapo al Moradí.
0: Venga,
6: a darte un besito, guapo.
0: Allí estaremos.
6: Un beso.
0: Lo que sí que necesitamos es que nos ayudéis a crecer.
7: recomendarle la aplicación a la gente sin que se dé cuenta, cogerle el móvil, mirar el patrón de desbloqueo y descargarle la aplicación, aunque no se lo sepa, ya luego se entere. Tenéis las redes, las publicaciones, compartirlas. Vamos a intentar crecer. Ya estamos fuera de tiempo, ¿eh? Ya se fueron. El post-prime se lo hubiera llevado Pepillo de Fuentealbilla. El viernes programa desde Almoradí para despedir la temporada, dice el Pepe Tony. Nada, qué carajo. Pero tú mañana no ibas a hacer especial de música de serie de nuestra infancia. No haces más que cambiar la programación a tu antojo. Ni que tú fueras la estrella de esto, dice David de Torre la Verga. Es que, ¿sabes lo que pasa? Me da miedo hacer esa sesión. Porque la tenía preparada para hacerla a la Jungla Radio. Y justo cuando la iba a hacer, me largaron. Digo, vaya que ahora me larguen también de aquí.
8: Sonadito guapo, que no pude pelear por el Prime. Vaya. Pero a ver si me llevo uno de esos honoríficos que estás dando.
7: Venga, hombre,
8: digo,
7: claro.
8: Mis palabras bonitas que tenía guardadas en el fondo de mi corazón para ti.
7: Oh.
8: Sonadito guapo, si fueses mi marido, te dejaría entrar por mi garaje.
7: Oye, si fuera tu marido estaría calvo, coño.
8: Pero como no lo eres, confórmate con que no te raje. Un besis.
7: Dios santo, qué bonito, tío. Qué bonito. Espera, que es que estaba tocándome los botones y no lo he escuchado bien. ¡Qué bonito!
8: Sonadito guapo, si fueses mi marido, te dejaría entrar por mi garaje. Pero como no lo eres, confórmate con que no te raje.
7: ¡Dios! ¿Ves? Esto me lo bajo yo para el maquinillo.
9: A ver, Tony, yo te echaría a ti.
7: ¿Ya te ves?
9: Mateo.
7: Yo sé que me echaría tú. Yo sé lo que tú me echarías a mí, Ivane. Me lo dicen tus ojillos.
9: Pues un figura.
7: Tu boca lo niega, pero tus ojos no mienten.
9: Y Javier, este también. Tú eres muy feo.
7: Todas me dicen lo mismo. Eres muy feo. Hasta que me ven en desnudo.
10: ¡Hola, locutor indignado conmigo! ¡Buenos días! ¡Hala! ¡Bienvenido a la nueva temporada que está a punto de empezar!
7: ¡Venga!
10: ¡Venga!
7: Tío, necesito. Lo suyo sería haber dejado un becario de 12 a 2. Mateo, tú vas a seguir. Ya deja Mateo de 12 a 2. Lo dejo de becario.
11: Si tienes que despedir cantando a Alberto Guzmán, que hace mucho que no lo canta.
7: El Beto quiere hacerse un programa en aquí, ¿eh? Hoy el último programa. Bueno, pues adiós, Tony. Nos vemos en Almoradí. Dice Luisito, tío, que no lo sé si mañana hay programa o no, coño. A ver si mañana me voy a ver aquí yo solo, ¿eh?
12: Soy Prime Video desde Tenerife. O soy Prime Video VHS JW de la WK.
7: Hay que ver la misma gilipollez todos los días, ¿eh? Es un mérito. Todos los santos días la misma gilipollez. Misma, ¿eh?
13: Pues igual que la Manis, que pinchó él y también cerró. Ahí lo dejamos. Creo que el gafe eres tú, Tony. Hacerlo en el programa, o sea, el especial de canciones infantiles en tu programa, es que es tu radio y nadie te puede echar. Bueno, el Mateo a lo mejor, pero bueno, le compramos para que no te eche. Tú al especial, que a nosotros nos va a gustar mucho, ¿no? Y te prometemos que no te vamos a dejar que te eche.
7: Vale, lo que sí que me gustaría es que me dejara irme.
9: Coño, dejar Sony a Genaro.
7: Venga, este es el último. Tony, a pesar de todo, sigo siendo tu flan número uno, Pedro Donosti. A pesar de todo, ¿será que os trato mal? Vamos. Bueno, pues aquí lo tenemos que dejar. Si te ha gustado, me alegro. Y si no, pues nada, que te den. Mañana por la radio. No sé nada todavía. Es probable que salga lo de mañana, pero que empiece más tarde. Y por lo tanto me dé tiempo a hacer el programa. Así que mañana nos vemos aquí.
13: ¿Pero a dónde te vas a ir? ¿Que te vas a aburrir toda la tarde sin hacer nada? Quédate un ratito más para recompensarnos por ayer.
7: No, coño, tendré que comer, ¿no?
10: Pero vete ya, hostia, vete ya.
7: Ya me voy,
10: Te vas a enfriar la sopa. Vete ya, Tony. Venga, pero marcha ya.
7: Ya voy.
10: Adiós, pon el musiquillo y hasta luego.
7: Venga.
10: ¡Lucas! Y No me echarás, ¿no? Cago en Dios, no tendré esa suerte.
7: Venga.
10: Mi paz os dejo, mi paz os doy. Que os den por culo, que yo me voy.
7: Bueno, pues con el amigo, amigo indignado, despedimos el programa de hoy. Lo dicho, gracias un día más por estar ahí. Mañana te espero a las 12. De todas formas, Mateo, que hará de 10 a 12, pues os irá informando si hay programa o no. Ahora mismo las 2 y 2. Mañana hay programa porque ni me han confirmado ni me han cancelado. Anda, mira, el cucú va a ser último.
14: Oye, Tony, venga, vete, Sonaus, déjale que se vaya, que es que tiene que comer.
7: Además que he quedado para comer y luego voy a frungir. Venga, hasta luego.
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Hola Tony, soy José Manuel de Murcia. Otro sonado más que se apunta. Vamos.

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Gracias.

0: te lo dijo, exponiendo la verdad.
1: Yo soy de los que pienso que realmente debemos de ser rebeldes con el sistema, porque en lo más alto de esta pirámide hay unos señores que realmente pues, nos manejan, nos controlan, nos dividen, y creo que es momento de que empecemos a despertar y a desarticular este sistema que nos domina y que nos controla. Para mí la verdad está en que realmente somos unos ignorantes todos.
2: Buenos días, todos, Antonio de las Rozas. Ja, ja, ja.

0: 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Besis de Fresis.
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quiero firmar esta última carta enfrente de este mar, dándole las gracias por acercarme al sol, por sacarme de la casa.